los edificios, diversos centros, incluso también hay imágenes del aeropuerto o uno de los aeropuertos de Venezuela con relación a este sismo que ocurrió. Hora Perú, 5 de la tarde con 4 minutos. Hora Venezuela, 6 de la tarde con 4 minutos. También, por ejemplo, se jugaba un partido de béisbol en ese momento, el momento del sismo de 7.1 en Venezuela, y las imágenes son realmente claras en cuanto a la magnitud.

Vamos a también a seguir informando acerca de declaraciones de ambos candidatos. En principio, el candidato de Juntos por el Perú, Roberto Sánchez, señaló que su organización evaluará si acepta el resultado de la segunda vuelta electoral una vez que se resuelvan los recursos de nulidad presentados contra la votación de peruanos en el extranjero. Indicó que el proceso electoral aún no ha concluido y sostuvo que agotarán todas las instancias legales antes de asumir pues una posición definitiva sobre los resultados. El señor Sánchez reiteró que apelarán ante el Jurado Nacional de Elecciones si los pedidos de nulidad son rechazados por los órganos electorales correspondientes. Hablamos de los jurados electorales especiales. Además, también insistió que durante la segunda vuelta se habría vulnerado la intangibilidad de la normativa electoral, cuestionando pues cambios relacionados con la digitalización de las actas en el exterior, la participación de trabajadores como miembros de consulares.

0: al señor contrincante.
1: Es una decisión personalísima, ¿no? Yo entiendo cómo se puede sentir, porque yo he estado en el otro lado en 3 oportunidades. Y yo he reconocido los resultados en cada uno de los procesos electorales. Yo no le voy a contestar.
2: Tu decisión 2026.
3: Bien, dejamos el ámbito electoral y nos vamos a conocer noticias judiciales, penales. El Poder Judicial, hoy en horas de la tarde, condenó a 35 años de prisión a Eric Luis Moreno Hernández, alias El Monstruo, tras hallarlo responsable del delito de secuestro extorsivo en agravio de 2 empresarios y sus familiares en Lima Norte. Esta sentencia fue emitida por el segundo juzgado penal colegiado transitorio de la Corte Superior de Lima Norte, luego pues de valorar los medios probatorios presentados durante el juicio.

0: si son altamente sísmicos. En Venezuela no son tan recurrentes estos temblores, señores, se dije.
1: Sí, no son tan recurrentes, pero Venezuela tiene una amplia zona sísmica que va desde el extremo de la costa oriente hasta la cordillera de los Andes. Solo que no habían ocurrido eventos destructivos, pero sí ya, por ejemplo, hace unos 6 meses, 7 meses, hubo una serie de sismos en la zona andina venezolana que llamaron como enjambre sísmico. Pero nada que fuese destructivo desde hace bastantes años. Creo que el último terremoto con gran destrucción fue en el 1991.
0: Correcto. Ahora, se dije, ¿hay algún reporte oficial por parte de las autoridades que precisamente están atentas a los sismos, a los movimientos telúricos en Venezuela en cuanto a personas desaparecidas, fallecidas y afectaciones?

estamos presenciando lo que podría ser las últimas horas de este Congreso unicameral. Entre las iniciativas aprobadas el día de ayer, figura el proyecto de resolución legislativa que otorga facultades a la Comisión Permanente a fin de que este periodo legislativo continúe su trabajo parlamentario hasta el 15 de julio. El día de hoy se ha visto algunos proyectos de ley como que propone garantizar el derecho al descanso sentado y alternancia de postura en centro de trabajo. También se aprobó el proyecto de ley 13.616 que se propone crear el Registro Nacional de Precedentes, entre otros proyectos. Además, Luis, comentar adicional a ello que todavía en los exteriores del Congreso de la República se encuentran trabajadores del IRTP y del sindicato, quienes vienen exigiendo que se pueda ver el proyecto de ley 13.828 que está en agenda del Congreso.

0: Somos una variedad de grupos étnicos, ajá, y por lo tanto hay barreras de lengua, claro, ¿no? La lengua es diferente. Entonces, ese es el rol que tiene esta persona que nos hace el papel de enlace.
1: Claro, es el nexo, enlace, sobre todo porque también hay muchos casos de familias, de personas que pertenecen a estas comunidades que tienen o rechazan en todo caso las vacunas por temas culturales, religiosos. Es importante que también al menos una persona que lidere pueda acompañarlos y pueda hacer, pues como usted bien comenta, ese nexo.
0: Por supuesto, esta persona que nos acompaña, además de ser alguien que los representa, ellos mismos lo proponen, nos hace este rol de difundir previamente la llegada de la brigada para...
1: Una avanzada, ¿no?
0: Por supuesto, para claro, tener a la gente que nos espera, digamos, el día de la atención en la comunidad, porque vamos de comunidad en comunidad. Eso es lo particular de nuestras brigadas, que nosotros no nos asentamos en un establecimiento de salud fijo, sino vamos de cada una de las comunidades atendiendo. Entonces vamos de avanzada, comunicamos el día de llegada, se hace la atención con esa persona que nos ayuda y luego vamos avanzando.
1: Qué importante. Estamos conversando a esta hora de la noche con la doctora Rosa Burgos, ella es directora ejecutiva de la Dirección de Pueblos Indígenas u Originarios del Ministerio de Salud. Hay grupos poblacionales, grupos

0: Y en realidad atendemos todo lo que vamos encontrando. También encontramos casos, situaciones en las que hay que referirlos y se hace la referencia respectiva, por supuesto.
1: Claro que sí. Doctora Rosa Burgos, ¿nos escucha Nacional o si llega a las zonas fronterizas, a Nauta, a Loreto? Por favor, ¿qué mensaje les puede brindar a todas las personas que viven en esas zonas? Y sobre todo, además, quizás si tienen ya fechas programadas para que también las puedan difundir.

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0: enfermedad no puede ser motivo de despido. Una acción más entonces salvaguardando a las personas diagnosticadas con esta enfermedad, pacientes oncológicos que vienen laborando en diferentes instituciones, tanto privadas como del sector público. Vamos a conversar y darle la bienvenida a María Osco, ella es vocera del Ministerio de Trabajo y Promoción del Empleo. ¿Cómo está, señora Osco? Buenas noches.
1: Buenas noches con todos, con los radioescuchas. Un saludo muy especial de parte del Ministro de Trabajo, el doctor Freddy Solano, quien justamente está promoviendo el derecho, la protección sobre todo de los trabajadores y servidores con diagnóstico de cáncer, ¿no?
0: Así es. Porque además, en los dos últimos años se han reportado casos, por ejemplo, de despido de personas que han sido diagnosticadas con cáncer y que presuntamente por esto es que han sido relegados de su cargo. En principio, señora Osco, ¿cuáles son los principales cambios pues que están introduciendo en este nuevo reglamento?
1: Uno de los principales grandes cambios es la modificación justamente a la normativa que aplica en materia sociolaboral, tanto al sector público como al sector privado, específicamente incorporando esta causal de despido nulo por esta, en caso de que este cese injustificado se haya

0: 38 minutos estamos conversando con María Osco, vocera del Ministerio de Trabajo y Promoción del Empleo. Usted decía algo importante, la comunicación. Lógicamente el trabajador diagnosticado con cáncer tiene que avisar, tiene que tener una constante comunicación con su empleador. Y por ejemplo, ¿cómo se garantiza que también tanto el Ministerio de Trabajo, la SUNAFIL, estén pues vigilando y supervisando que este reglamento se pueda cumplir?
1: Sí, en efecto, el Ministerio de Trabajo, tanto las áreas que brindan este servicio de orientación, uh-huh, así también la Superintendencia Nacional de Fiscalización Laboral, en su rol preventivo, van a desarrollar esas acciones de asistencia, de capacitación y de orientación, tanto al trabajador como al empleador, ¿no? Para justamente identificar cuáles serían esas mejoras o cuáles.

0: campo. Allí nos atiende nuestra compañera Liz Alvisuri. Liz, adelante.
1: Gracias por el pase de estudios. Así es, el ministro de Desarrollo Agrario y Riego, Felipe César Mesa, arribó a la ciudad de Huamanga para presidir los actos oficiales por el Día del Campesino y otorgar el reconocimiento oficial a los héroes del campo, a 6 productores de la región de Ayacucho. El evento central se desarrolló en una expoferia local donde el titular del sector junto al director del proyecto especial Sierra Centro Sur revisaron el avance de los trabajos de destinados a mejorar las cadenas productivas de la provincia, de la región, ¿no? En el lugar se realizó la entrega de 3 tractores agrícolas equipados con rastras y arados para 3 asociaciones dedicadas a la producción de quinoa y leche. Esta compra de maquinaria se realizó a través de Agroideas con una inversión total de 1.861.877 soles, lo que permitirá facilitar el trabajo diario a las familias beneficiadas de la asociación de Finca Tahuada, Cochapampa, de San Juan de Rayán y Santa Cruz de Ñuñuhuayjo. La agenda en Huamanga también incluyó la premiación del concurso macroregional de quesos de la zona centro, donde plantas procesadoras de Parinacochas, Cangallo, Huamanga y Lamar recibieron 7 medallas por la calidad de sus productos. Finalmente se informó que a nivel nacional el padrón de productores

Elica, que va a recibir a 6 regiones que conforman la Mancomunidad de los Andes y 2 regiones invitadas, como es la región Huánuco y Pasco, pero el día de hoy se ha realizado un ritual de pago a la tierra que también está enmarcado pues a la cosmovisión andina y es parte de la expresión cultural de la identidad huancavelicana y que el día de hoy se ha realizado también como parte de las actividades del Día del Campesino, como es la actividad que se realiza en los campos como agradecimiento también a la Pachamama y que coincide también con el Año Nuevo Andino al que estamos entrando a un nuevo periodo de siembra y que se agradece al vínculo también entre el hombre andino y la madre naturaleza.

era de esperarse, las multitudes de fans comenzaron a hacer fila al amanecer para ver a la estrella del K-pop, así como a tres de los cinco miembros del grupo emergente Curtis y a la superestrella china Deng Wei. Globos, pancartas e incluso camiones con vallas publicitarias adornaban la avenida. El impacto de BTS en París es muy grande, pues Jimin no es el único miembro de la agrupación que domina.

0: de las estrellas está en Asia.
1: Así es, Corea está dando la hora.
0: Es clave también.
1: También es clave, claro que sí, sobre todo entre la gente más joven, ¿no?
0: Y además ahora viene a jugar Corea también más tarde, ¿eh?
1: También, así que estamos atentos a todo eso.
0: Perfecto.
1: Muy bien, ahora pasemos al mundo del cine.
0: A ver.
1: Durante la gira de estrenos de Spider-Man, también vamos a hablar algo de moda aquí, ¿no? Spider-Man Brand New Day, Zendaya y Tom Holland han desplegado una serie de estilismos que captaron la atención internacional tanto en sus apariciones conjuntas como individuales. Sus selecciones de moda variaron entre el minimalismo contemporáneo, guiños a la iconografía del superhéroe y apuestas por el lujo relajado, mostrando una sincronía visual que no recurrió a la repetición, sino a la complementariedad. Esto, por supuesto,

0: evidencia la estrategia del Couple Dressing, ¿no? Más sofisticado de la temporada. Coordinación de tonos, guiños gráficos y detalles utilitarios con marcas de alto perfil y referencias constantes al universo arácnido. La pareja que hace unos días confirmó entre líneas su matrimonio se encuentra presentando la premier de la nueva entrega de las aventuras del arácnido superhéroe. Recientemente se han presentado en Roma, donde no solo han derrochado simpatía, sino también glamour con los atuendos escogidos para la ocasión. En Roma, Zendaya lució un lindo vestido de la colección Primavera-Verano de 1990 de Giorgio Armani, confeccionado en dos capas superpuestas que recuerdan a la forma de vestir de los años 20. La primera base es una combinación con tirantes en color nude y sobre esta destaca otra tulle semitransparente con costuras de color negro que simulan una telaraña. Un perfecto guiño para destacar el lanzamiento de la película.
1: Claro que sí, me gustó, ¿no? Tanto de Tom Holland como de Zendaya. Y el atuendo de Zendaya muy lindo, ¿eh? Con las
0: sí, es
1: ahí.
0: Un vestido muy bonito, ¿no? Sí, y además sí. Que es ¿cómo se dice? Evoca los años claro, 20, ¿no? O sea, es claro. Atemporal.
1: Y además el fondo rojo y azul también por el Hombre Araña. Así que ya se viene, creo que es en fines de junio.

0: bien, y vamos a cerrar el bloque con algo del mundo del deporte y del esoterismo, ajá, que ha estado marcando la discusión en las últimas horas.
1: Sí, sí, sí.
0: Se trata de la vidente brasileña Bo Bagiana, que sacudió las redes sociales al publicar un video donde, visiblemente conmovida y entre lágrimas, relató una serie de pesadillas recurrentes sobre una presunta invasión extraterrestre en pleno partido entre Brasil y Escocia en Estados Unidos. Según el crudo relato de la mujer, el fenómeno ocurriría hoy en el estadio de Miami. La mentalista detalló que soñó dos veces con una nave espacial que abducía directamente a los futbolistas desde el césped, mientras que un segundo objeto volador de dimensiones colosales se llevaba a miles de simpatizantes de las tribunas. La astróloga encendió las alarmas de los fanáticos al ponerle nombre propio a las supuestas víctimas de este evento paranormal, asegurando que las máximas estrellas del Penta, Neymar y Vinicius Jr. estarían entre los damnificados. Como era de esperarse, la copa no solo se juega en la cancha, y la predicción tardó pocos minutos en convertirse en tendencia mundial. En redes sociales, de la mano de la inteligencia artificial, miles de usuarios dejaron volar su imaginación y compartían los videos creados por la IA sobre una supuesta aparición ovni en medio del partido.

0: Hombre, por ahí un ovni.
1: Lo que conversábamos aquí con nuestro compañero Luis Alonso de Nacional Deportes, ajá, es que la astróloga o vidente, ¿no? Como la quieran calificar, pues logró un cometido: hacerse conocida.
0: Es verdad.
1: Y estar en la discusión pública de los medios y las redes sociales. De hecho, se presentó minutos antes del partido en un programa de televisión en Brasil.
0: Ah, mira
1: tú. Y volvió a repetir la predicción. Bueno. Que no se llevó a cabo, pero volvió, o sea, en sus 13, ¿no?
0: Claro, claro, claro.
1: Volvió a repetir que sí, que había soñado y que iba a pasar y tal, ¿no?
0: Lo que se acertó porque, claro, no, Neymar no había jugado ni en el primer, segundo partido, tercer partido de fase de grupos, lo pusieron ahí para que esté atento al cine que iba a hacer si que lo aplaudían, pero finalmente
1: también,
0: no pasó.
1: Supuestamente para que coincida con el minuto 38.
0: Claro, pero bueno, cositas que pasan en el mundo y en las redes sociales. Listo, vos, amiga, muchas gracias.
1: Listo, nos escuchamos mañana.
0: Perfecto. 7:56, nos escuchamos precisamente el día de mañana a las 7 de la noche. Chau, chau.

atención frente al fenómeno El Niño para que sea continuada por la próxima administración gubernamental, informó el titular de dicha cartera, Rodolfo Acuña. El presidente del Congreso, Fernando Rospigliosi, descartó que se haya duplicado el presupuesto del legislativo o que se hayan aprobado bonos para los parlamentarios a través del reciente crédito suplementario. El Poder Judicial dictó 35 años de prisión efectiva para Eric Luis Moreno Hernández, alias El Monstruo, por el delito de extorsión agravada en perjuicio de dos empresarios en marzo del año 2020. El Congreso de la República delegó a la Comisión Permanente la facultad de legislar desde el día siguiente del término de la segunda legislatura ordinaria del periodo anual de sesiones 2025-2026 hasta el 15 de julio próximo. El Ministerio Público y la Policía Nacional

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3: 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El artista fuera de control es
4: Campo de Almas. Su partida de nacimiento determina su origen en Trujillo, hacia los años 93-94, tras la disolución de Sex Bullets, la banda punk de Esteban Galloso. Pero la carrera del grupo surgió desde Lima. En 1996 grabaron un primer disco que saldría con el sello Navaja, pero no se dio. En el primer año del nuevo siglo recién lograron publicar su álbum debut, que contenía
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minutos rompe el silencio de la mañana. Centenares de actores avanzan en solemne procesión bajo el cielo andino, mientras la figura del Inca dirige su voz al sol. Así transcurre el Inti Raymi, la fiesta del sol, instaurada en el siglo XV por el Inca Pachacútec en honor al dios solar. Celebrada durante el solsticio de invierno, marcaba el inicio del año agrícola y expresaba la gratitud de un pueblo que reconocía en el sol la fuente de la vida y la prosperidad. Aunque fue prohibida en 1572, su esencia sobrevivió hasta ser reinstaurada en 1944 como una gran escenificación cultural. Hoy, cada ceremonia renueva los principios de la cosmovisión andina, la veneración al sol, el respeto a la Pachamama y la armonía.

es que congrega alrededor de la Plaza de Armas y después en la explanada de Sacsayhuamán a todas las comunidades de la región, a todos los gremios, a toda la sociedad civil organizada que baila, que conmemora y que celebra la llegada del solsticio de invierno. En Europa es el solsticio de verano, el día más largo del año. Aquí, en nuestra región, es el inicio de la temporada fría. Entonces, por eso vamos a poder hablar ahora con Jesús Washington Rosas Álvarez. Él es docente principal en la Universidad Nacional San Antonio Abad del Cusco, y con él conversaremos sobre el Inti Raymi, la emblemática celebración que rinde homenaje al dios Sol y reafirma la identidad cultural de los peruanos. Jesús Washington Rosas Álvarez es docente principal de la UNSAC, como hemos dicho hace un momento. Tiene el grado de magíster en la Universidad Católica y doctor en la Universidad

0: perjudicial para las plantas, para también se convierte como un recurso, ¿no? Porque si no hay una buena helada, pues no se fatiga el chuño, la moraya, la calla, el lindi, el charqui, la chalona, todas estas cosas que teníamos para proteger, pues, ¿no?, del hambre. Porque en la lógica de los andinos había pues este manejo del riesgo, ¿no? El riesgo climático era muy importante. Seguramente que también en esta época el fenómeno del Niño había, ¿no? Entonces, claro, había pues riesgos, sequías, entonces se trabajaba con ese riesgo.
1: Sí, Washington, qué interesante lo que nos has contado.

0: era agricultor y no entendía a los pastores de ese tiempo, ¿no? Pero lo dijo, ¿no?
1: Sí.
0: Por ejemplo, en Bolivia, ¿no? Hay una comunidad amarece que celebran 12 alpacas que sacan el corazón y lo difunden a 12 regiones, ¿no? 12 actos de ese tipo. Es un ritual muy importante, algo muy interesante. Habría que volver a investigar y volver para poder escribir y dar, pues.
1: Seguramente esos cambios tienen alguna justificación o alguna explicación, y lo que tú nos acabas de comentar, Washington, es sumamente revelador y sumamente interesante de la forma como evolucionan también los ritos y la forma como el pueblo mismo procede con, digamos, la celebración en el mejor sentido de la palabra.

0: a la ciudad, la gente inclusive ofrendan, ¿no? Con sus con sus pocas, o pocas, tres hojas de coca,
1: de coca. Cinto,
0: y le, sí, y le van soplando a la ciudad. Eso es lo que quiere decir que le tienen pues cierta veneración, ¿no? Y vienen de varios lugares, porque congrega, pues, o concentra a mucha gente, ¿no? Sí. No solamente turistas, ¿no? Sino también, ¿no? A los comideros de distintos, los ceros, por ejemplo, participan también, los ceros, todas las comunidades, ¿no?
1: Sí.
0: Todas las comunidades participan, sí. Es una fiesta casi departamental, regional. En realidad, ¿no? Concentrado en el puesto, ¿no?
1: Claro que sí. Washington, acabas de mencionar a la comunidad de los

0: bastante, es muy diferente a esa papa sancochada, al margen de las variedades de papas que tenemos, ¿no? Que son muy harinosas, muy, muy agradables, uh-huh. Pues con este olor adquiere un sabor muy especial, ¿no? La papa.
1: Claro.
0: La papa que se la puede comer, sí, ¿no? Pero se le pone pues con ají.
1: Claro, ají, guacatay.

el periodo 2026-2030. Por la fase de grupos de la Copa del Mundo de Fútbol 2026, Suiza venció a Canadá por 2-1, Bosnia y Herzegovina se impuso ante Qatar 3-1 y Marruecos logró la victoria ante Haití por 4-2. Por su parte, Brasil también goleó 3-0 a Escocia y en estos momentos se vienen jugando dos partidos adicionales. Hablamos del Sudáfrica-México, además de Corea del Sur también frente a otro par. 8 de la noche con 28 minutos. Antes de culminar, queremos saludar a Hugo Aguirre porque está de cumpleaños el día de hoy en Somos Cultura.

0: Que trasciende lo tradicional, me parece que es lo tradicional de la flauta folclórica andina, que es la quena. Gracias a una técnica impecable y a una sensibilidad artística única, Sosa ha fusionado las raíces latinoamericanas con géneros como el jazz, la música clásica y los sonidos contemporáneos, que es prácticamente lo que hemos escuchado. Vamos a conversar con nuestros invitados. Está aquí con nosotros Sigi Velázquez, que es el director artístico del Encuentro Internacional Quena América. Ustedes ya lo conocen, ha estado aquí con nosotros algunas veces. Está también Milena Lippl, quenista argentina también, ahora sí creo que pronunciamos bien su apellido. Y Sergio Guizar, que en el extremo derecho está también sonriéndonos, y él es guitarrista y compositor mexicano. Todos ellos forman parte de este Encuentro Internacional Quena América. Le vamos a preguntar a Sigi que nos cuente de qué va todo esto, por qué hemos podido escuchar esta cosa tan maravillosa.
1: Primero por la generosidad de estos grandes maestros que han venido de tan lejos para traer su arte y compartirlo a través de este gran encuentro que organiza la Universidad Ricardo Palma ya en esta séptima edición. Y la idea es congregar en un escenario al instrumento más antiguo del Perú y tal vez de la cordillera de los Andes, que es la quena, uh-huh. ¿no? Que ya

0: conversando favor, conmigo. Sí, entonces sí. Le vamos a pedir a Milena Lippl que por favor toque.
1: Bueno, muchas gracias.
0: O sople.
2: Las dos cosas.
1: Bueno, nosotros estamos muy agradecidos. Muchas gracias por el espacio. Por estar, en este caso, en este viaje, vinimos con Sergio Guizar, que me va a acompañar en la guitarra. Nosotros tenemos un proyecto que se llama Cantera.
0: Sí.
1: Así que, bueno, vamos a hacerle un poquito.
0: Sí, a mí me llamó mucho la atención cuando llegó Sergio, porque él tiene una quena con cuerdas, ¿no?
3: yo soy el colado acá, como dicen en México.
0: Qué bueno. Muy bien, muy bien. Adelante, por favor, los escuchamos.

Lo único que les pedimos es que lleguen puntuales para que a las 7, a más tardar, 7:05, 7:10, empecemos la presentación. Entonces, ya saben, jueves y viernes esta semana, 7 de la noche, Centro Cultural Corihuasi en Miraflores. Si se olvidan la dirección, entren a la página de Facebook, Extensión Cultural de la Universidad Ricardo Palma, y ahí van a poder encontrar todos los datos.

0: Fantástico, fantástico. Hay una sorpresa. Resulta que tus padres, Rodrigo, te están escuchando.
1: Ah, le pasé el link.
0: Y entonces están felices donde están y les mandan a todos ustedes un saludo especial.
2: Muchas gracias.
0: Un agradecimiento.
1: Todos los que somos los músicos, gracias a los padres. Así que,
0: es que es verdad, es así. No existe, no eso existe, es así. Y dice además, literalmente, excelentes músicos. ¿No? Y contigo por delante.
1: Que va a mirar un poco al hijo.
0: Muy bien. Sergio, una consulta. ¿Hay algo parecido a la quena en México?
3: Justamente por eso somos los colados. Hablo también de los... Porque creo, si, yo no soy experto etnomusicólogo, pero creo que no hay flautas con este... O sea, sin canal de insuflación.

0: Interesante, ¿no es cierto? Porque lo que acaba de ocurrir aquí es algo que tiene que ver con años, siglos y casi milenios de historia, ¿no es
1: Totalmente.
0: cierto? Ahora, Milena, lo que tú tocaste, ¿cómo se llama? ¿Puedes contarnos algo de eso?
2: Este es el quenacho, es de
0: Ajá.
2: la familia de las quenas. Vamos, bueno, vamos
3: Sí,
2: a
3: sí,
2: tocar
3: sí,
2: todos,
3: sí.
2: todos quenas,
3: Sí.
2: pero todas las quenas son muy distintas, ¿no?
0: Sí,
2: Y tienen cada
0: claro.
2: una su particularidad. Creo que la de
3: Esta
2: Rodrigo
3: es de ébano,
2: es de ébano, es de madera.
3: Hay maderas disímiles para hacer, o sea, bambú, ¿no?
2: Esto es bambú, esa es, también es
0: también de
2: bambú.
0: bambú. Sí.
2: Y bueno, y cada una también tiene su afinación y su registro. Esa es una quena más grave, tiene un color un poco más ronco, ¿no? Y estas son también otras quenas en otras afinaciones. Esta es un quenacho, por eso es más
0: Fantástico.
2: grande.
0: Claro, había que hacer esa aclaración porque la sonoridad en todos los casos es muy diferente, ¿no
1: Ah,
0: es cierto?
1: claro.
4: Pero también la
1: registros.
4: quena, como te lo explicaba hace un momento, también otra de las particularidades es cómo genera esta conexión muy directa con la mayoría de quenitas que yo conozco, no, siente que no tocan la quena, siente que cantan la quena.
0: No.
4: Entonces es como que cada uno le saca un timbre, una expresión muy personal a la quena. O sea, aparte del instrumento, el material, el tamaño, qué sé yo, cada músico le da una personalidad.

Muchas gracias. Esta ha sido la mejor celebración de los últimos tiempos. Qué maravilla. Muchas gracias, queridos amigos. Gracias, gracias. Bueno, nos tenemos que despedir. Nos tenemos que dejar con goles en acción. Y yo me voy a mi casa a seguir celebrando. Pues muchas gracias. Gracias.

0: ocurrido en Venezuela. El presidente del Consejo de Ministros, Luis Arroyo Sánchez, adelantó que el Ejecutivo, desde sus diferentes sectores, trabaja en planes de contingencia para hacer frente a El Niño, las lluvias y las emergencias relacionadas. El Ministerio de Economía y Finanzas dejará una propuesta de desarrollo y atención frente al fenómeno El Niño para que sea continuada por la próxima administración gubernamental, informó el titular de dicha cartera, Rodolfo Acuña. La Autoridad de Transporte Urbano para Lima y Callao expresó su profundo pesar por el fallecimiento de Ana Patricia Castro Garay, colaboradora de la entidad, quien se desempeñaba como controladora de vía y que perdió la vida en un accidente de tránsito ocurrido en el cercado de Lima. Las autoridades de Irán han reiterado que no hay planes para inspecciones en sus instalaciones nucleares atacadas durante la guerra ni del material nuclear que posee Teherán. El ministro de Defensa de Taiwán informó de la entrada de al menos 11 cazas de la Fuerza Armada de China en su espacio aéreo. La ampliación de estas y otras informaciones en una hora.
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2: Cada día, en nuestro país, miles de personas necesitan transfusiones de sangre por emergencias, cirugías o enfermedad.

0: guardianes de la tierra.
1: Al chihuaco le alegra la lluvia. Ese pajarito de plumas grises y patas amarillas es un anunciador de aguacero. Si está cantando, es porque segurito va a llover. Así es su forma de ser. En cambio, el otorongo de la selva y el puma del Ande más bien son protectores de lo que existe en estas tierras. Todos tienen su propósito, pues. El imponente paichi en lo profundo de la cocha, el cotomono en lo alto del renaco, el bufeo colorado, la boa negra, el añuje, incluso la luciérnaga, la awiwa y la hormiga. Todos tienen un propósito y hacen posible el equilibrio. Hay hombres que no lo saben. Quizás nadie les habrá enseñado y cazan lo que no necesitan y toman lo que no les pertenece. Felizmente, otros han aprendido de la sabiduría de su pueblo y enseñan a sus hijos que los hombres y la naturaleza

0: a declarar el cierre de la votación. Votación cerrada. Han votado a favor 82 congresistas, uno en contra, 5 abstenciones. Más a favor, Quispe, Zarhuana, Sánchez, Zeta, Infantes. Abstenciones, Tudela. Martí Corena a favor.
1: Valer.
0: Valer a favor.

0: clasificar a la siguiente etapa. En ese grupo de Brasil, que ganó por goleada, nuevamente doblete de Vinicius, el conjunto de Ancelotti clasificó primero. Más allá de la victoria de Marruecos 4-2 contra Haití, el cuadro centroamericano comenzó ganando el partido, pero luego ya Marruecos se recuperó y por lo tanto logró la victoria. Para contarle al público, querido Jaime, que en este momento están ya a punto de volver a la cancha para los segundos 45 minutos en esta última jornada. México, que empata 0-0, sí está jugando el cuadro mexicano, en tanto que Corea también está igualando su partido. Los partidos en este momento donde, México 0, República Checa 0, Corea 0, Sudáfrica ya eliminado 0. ¿Cómo te va, querido Jaime? Bienvenido.
1: Hola, Julio, ¿qué tal? ¿Qué tal, amigos de Goles en Acción por Nacional Deportes? Yo, antes de hablar de fútbol, me vas a permitir, y creo que tú también te sumarás, quería expresar mi solidaridad a todos los hermanos venezolanos que nos escuchan aquí y que están en el Perú por lo que ha ocurrido, por estos dos potentes sismos que

0: a Escocia. Y algo más que disfruté, y es curioso porque la gente no suele disfrutar de ese instrumento, y a mí me encanta, es la gaita. No, la gaita, los escoceses en el estadio con la gaita, este sonido agudo de ese instrumento que a mí me encanta. Y que bueno, creo que van a seguir los escoceses, pero así como están jugando, si no mejoran en ese, con ese sistema defensivo que tienen, que es un desastre, sí, en la siguiente fase, si es que pasan, se van a ir en una.
1: Pero
0: en una,
1: prácticamente, a ver, si hablamos del primer gol de Brasil, obra de Vini, sí, prácticamente, claro, es una cortesía, sí, de sí, una pelota en la cual a Roger va a presionar. Ajá. Creo que el central era Máquina.
0: Sí, Máquina, donde, sí, claro,
1: o Máquina, perdón.
0: Sí, no, tranquilo.
1: Donde increíblemente perdió la pelota, un error grosero.
0: Totalmente.
1: Y Vini simplemente, ante la salida del portero, porque le llega la pelota.

0: Claro.
1: Y efectivamente, el Mundial Sub-20 se hizo en Túnez, luego se hizo en Japón, me parece, y ya está. Cumplió, y entonces, claro, todas las federaciones de África y de Asia votaron por Avalanche, que se quedó muchísimo tiempo hasta que lo sucedió su secretario general, Joseph Blatter.
0: Ahora, no tengas ninguna duda, Jaime, que la próxima Copa América, amigo mío, la sede sea de Estados Unidos.
1: Sí, sí, o sea, ya lo están diciendo.
0: Por un tema económico.
1: Sí, claro.
0: O sea, porque, a ver, en Paraguay, en Uruguay, en Perú, en Chile, no tenemos estadios con capacidad para 60.000, 80.000 espectadores. De repente en Perú tenemos el Monumental.
1: Sí, claro.
0: Pero un para jugar en un estadio toda la Copa América...
1: No hay forma.
0: Y no hay forma que los precios que se cobren una Copa América en Estados Unidos son totalmente distintos y superiores a los precios de una Copa América en Sudamérica.
1: Sí, claro.
0: ¿No?
1: Sí, claro.
0: Entonces, mejores estadios, mayor capacidad, cobro más,

0: ¿Alguna expectativa tiene?
1: No, no creo.
0: ¿Con dos puntos?
1: No, no hay forma.
0: No hay forma.
1: No, no, no. Necesitas tres puntos. Hay otro gol de México, 2-0. Necesitas tres puntos, por lo menos, para intentar ser uno de los ocho mejores terceros. No hay manera. No, no hay, no hay manera, ¿no? Con dos puntos que alguien sea mejor tercero. Es cierto que solo se van cuatro, pero dos puntos es muy poco.
0: O sea, estamos hablando que la totalidad para la siguiente etapa son 32.
1: 32.
0: 32.
1: Sí, que son 24 de los dos primeros de cada grupo, más los ocho mejores terceros.
0: Sí, mira, en el grupo B, Suiza, 7 puntos, primerísimo lugar. Uh-huh. Segundo, Canadá, que tengo entendido, jugaría el domingo.
1: Claro.
0: Jugaría el domingo.
1: Y que se va de Canadá, se va de Estados Unidos.
0: Sí.
1: Sí, claro.
0: Deja el país canadiense.
1: Claro.
0: Tercero, Bosnia, que, con 4 puntos, sí, clasificó.
1: Totalmente.
0: Está clasificado. Los bosnios adentro. Y Qatar ya eliminado un punto.
1: Un punto, efectivamente.
0: Terminó también el grupo C. La actividad del grupo C deja a Brasil como líder, 7 puntos. Marruecos, 7 puntos, pero mejor diferencia de gol para Brasil.
1: Claro, Brasil.
0: Marruecos con Brasil jugaron en la fecha 1 y empataron 1-1.
1: Sí, claro.
0: Escocia también con 3 puntos está virtualmente...

0: en el repechaje, en el último partido sacó a Italia.
1: Sí, sí, claro.
0: Por ejemplo.
1: Por supuesto.
0: No, sacó a un grande, a un campeón del mundo como fue Italia. Y en este Mundial, para las selecciones de África, la cosa ha cambiado. Estamos hablando de 10 cupos. Se amplió. Y mira la campaña. Marruecos adentro.
1: Sí, claro.
0: Si no pasa nada, Costa de Marfil también debería estar clasificado. Egipto
1: ya está.
0: Empató con Bélgica, sí, ganó su último partido, también ya está.
1: Sí.
0: Gana, le empató a Inglaterra y sí, también se va para Finlandia.
1: Así es.
0: Marruecos.
1: Sí,
0: claro. Clasificó.
1: Sí. Senegal.
0: Senegal perdió.
1: Creo que lo tiene complicado.
0: No tiene. Túnez eliminado. Sí,
1: Túnez está fuera.
0: Sudáfrica flojito, sí, eliminado. Está fuera.
1: Y la República Democrática del Congo.
0: Llega con vida la última fecha.
1: Por supuesto.
0: Tiene un punto.
1: Así es.
0: Tiene vida.
1: Sí, sí.

0: ¿Qué tal? Buenas noches, chicos. Solo para complementar la información de Sudáfrica, con este triunfo parcial a Corea, Corea queda como mejor tercero, y quien está quedando fuera de los 16avos es Bélgica, que está clasificando hasta el momento, hasta esta tarde está clasificado como mejor tercero. Esta derrota parcial que tiene Corea del Sur está haciéndolo quedar a Corea como el cuarto mejor tercero de los 12 que hay, y Bélgica de momento se está quedando afuera.
1: Y en el grupo de Egipto, Irán, Nueva Zelanda y Bélgica.
2: Sí.
1: Correcto, pero buena información. En todo caso, bueno, Bélgica se tendrá que enfrentar a Nueva Zelanda, que intentará también sumar de a cuatro.
2: Sí.
1: O sea, Bélgica podría quedarse fuera, como bien dice Luis Alonso. Y ojalá, creo que como mucha gente, le hemos agarrado cariño a la selección de Irán. A la selección de Irán, ¿no? Por el mal

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1: Volvemos, son las 9:33, casi ya 34, no hay ninguna novedad. México 2, la República Chequia 0 y Corea está perdiendo 0-1 contra la selección de Sudáfrica. Ya me pasaron con estos resultados, amigos de Goles en Acción en Nacional Deportes, los posibles partidos de los 16avos de final, ¿no? Lo que la gente más o menos quiere, ¿no? Ojo, sin confirmar. Sin confirmar porque
2: faltan partidos. Depende.

0: Ok, sí. Ok.
1: Ya. ¿Qué toca? ¿Miércoles?
0: ¿Solo tres partidos? ¿No hay un partido no, más no. el martes?
1: Sí, tengo okay. eso nada más.
0: O sea, tendríamos ahora siete partidos.
1: A ver.
0: Faltan nueve.
1: Vamos al miércoles, ¿no figura?
0: Sí, claro.
1: Vamos al miércoles que cae...
0: Creo que ya es 30.
1: Primero o... de julio.
0: Ah, 1 de julio, ok.
1: Primero de julio. Estados Unidos, USA, Bosnia-Herzegovina.
0: Ok. Bonito partido.
1: Buen partido.
0: Sí, claro.
1: Primero de julio, Estados Unidos, Bosnia, otro partido. Egipto, Corea del Sur.
0: Ok, Egipto, Corea del Sur.
1: Otro partido día miércoles. Inglaterra, Cabo Verde.
0: No, ¿así?
1: Sí. Inglaterra, Cabo Verde.
0: Ya.
1: ¿Y qué más? ¿Qué más? ¿Qué más?
0: Claro, si son tres partidos, aparentemente. Sí.

0: África.
1: Yo creo que México, no sé si ha sido así, Luis Alonso, ya me lo confirmarás, por rendirle un homenaje a un jugador que ya tiene 40 años, lo ha hecho ingresar. Al Memo Ochoa acaba de ingresar en el arco mexicano. El Memo Ochoa.
2: Me parece totalmente justo.
1: Totalmente, estoy de acuerdo.
2: Totalmente,
1: por supuesto.
2: Justo.
1: Está ganando 2-0. Faltan 10 minutos. No debe haber sido lesión Luis Alonso, ¿no? Intuyo el arquero que estaba. Así que ingresó el Memo Ochoa. Tiene 40 años de edad. Uno más que alguien que cumplió año, Julito, el día de hoy.
2: Leo Messi. Hablé con Leo.
1: Sí, ¿qué te
2: hablé
1: dijo?
2: Con Leo. No me contestó finalmente. No.
1: No entiendo. ¿Hablaste con Leo y no te contestó o lo llamaste?
2: Bueno,
1: no te
2: intenté
1: contestó.
2: Hablar con Leo, pero estaba ocupado, no había forma, quise llegar, no, pero no.
1: No, pero lo hubieras dicho que hablabas de mi parte. Te contestaba de inmediato.
2: El famoso autor chantada.
1: Sí, ¿no? Pero de inmediato iba a contestar por Julito. No, ahí te falta por Julito.
2: Te falta calle.
1: Sí, claro.
2: No tengo calle.
1: Le debió preguntar a Sebastián. Conseguía la llamada.
2: 39 años. ¿Tú cómo lo vas a recordar? Messi. Si mañana, en 10 años, tú tienes que hablar ante tus alumnos, ¿no? ¿Cómo lo vas a recordar a Leo Messi?
1: A ver, permíteme hacer una comparación. Si a Maradona lo recordamos por ser un tipo rebelde, en todo, en la vida, en el fútbol, en la política, en todo.

0: Ya, no, Messi no, no, es, no. hace exactamente lo mismo con la pelota. Messi no quiere soltar la pelota. La forma en la que Messi traslada el balón, creo que el otro día lo dije, le va dando golpecitos a la pelota, golpecitos pequeñitos, de tal manera que la pelota le avanza que medio metro y Messi sigue con la pelota. Messi no la tira y corre tras ella como hacen otros jugadores. Messi le da golpecitos y va avanzando, y va avanzando, y va avanzando. Messi no suelta la pelota. Es más, yo te digo algo, a mí me va a dar una pena enorme el día que Messi se retire, no solamente porque se va un gran jugador, sino por cómo va a quedar Messi. Porque, claro, uno podrá decir, bueno, va a quedar siempre conectado con el fútbol. Sí, pero una cosa es jugar al fútbol en una cancha, Julio.
1: Claro.
0: Y otra cosa es, no sé, ser entrenador, directivo o lo que sea. Es totalmente distinto.
1: Sí, porque yo leo a Messi en esa faceta de comentarista. No lo veo en esa faceta de técnico. No lo veo.
0: Él quiere la pelota. Él quiere una pelota. Mira, te conté cuando entrevisté a la familia de Pueblo Libre que lo tuvo para la Copa de la Amistad. Me decían... Messi dormía, o sea, tenía su almohada y dormía con la pelota al costado de la almohada. Bajaba
1: o sea,
0: tomar,
1: no era su osito, era la pelota.
0: Era la pelota. Bajaba a tomar el desayuno, el almuerzo, tenía la pelota en el pie. Iba a la panadería, porque le decían anda a la panadería a comprar pan, bajaba las escaleras haciendo pataditas.
1: Imagínate.
0: O sea, el tipo todo el día estaba con la pelota. O sea, el tipo

0: va a llegar a jugar hasta donde él le plazca, es seguir con esta disciplina, este estado físico que tiene y todo ello, ¿no? Pero claro, en algún momento, más allá de lo que tú quieras, el estado físico te va a abandonar,
1: claro,
0: ¿sí?
1: Claro.
0: Pero claro, Cristiano Ronaldo también es un tipo con muchos años encima, podría estar en este torneo, y te aseguro que bueno, rendiría muchísimo.
1: Pero claro que sí.
0: No tengo duda.
1: No, a mí me provocaría ver un partido, imagínate, un Master Brasil versus Argentina, uh-huh, por ejemplo, España versus
0: Francia.
1: Italia.
0: O Italia.
1: Versus Francia con Zidane en la mitad de la cancha.
0: Sí, claro.
1: No creo que lo pueda ver a Rooney porque ya está demasiado gordo. Pero hermano, yo te aseguro un éxito económico.
0: ¿Cuántos años tiene Kane?
1: No, no.

0: cupos que le dan a los demás países, incluyendo de repente Argentina y Brasil, como era antes. Uh-huh. Antes Perú tenía 3 cupos en la década del 2010 más o menos, y pasaba el primero y el segundo del campeonato de aquí, y el tercero tenía que jugar el repechaje, y eso era en la época donde participaba México. Ya con la salida de México se aumentaron los cupos, ahora juega hasta el cuarto, la fase previa. Tendría que haber una modificación de ese estilo para que algo así vuelva a pasar, más que nada.
1: Sí, pero si por AOB tenemos a los clubes mexicanos y a los clubes norteamericanos con esta posibilidad de volver, de jugar la Copa Libertadores, no me parece justo que a peruanos, chilenos, colombianos le quiten algún cupón, ¿no? Que vean la manera como, hermano, aterrizamos un torneo. ¿Cuántos clubes son la, la,

0: Mira, mira el rating de mi equipo que no rinde y mira el rating de tu equipo que no rinde. Ah, tienes razón. Ahí estamos muertos. Me dejo entender, porque el equipo que no rinde Brasil lo ven, no sé, 20 millones de brasileños, y el equipo peruano que no rinde lo ven pues mucho menos.
1: Y
0: ¿no?
1: ¿Sabes qué, querido amigo? También aquí está acostumbrado uno a ver, por ejemplo, la Copa vía un canal de cable.
0: Sí,
1: ¿no?
0: Claro.
1: En Brasil pueden verla vía cable vía un medio brasileño de señal abierta. Uh-huh. Porque ellos tienen la potestad y tienen la facilidad de poder pagar cuánto vale la Copa Libertadores de América.
0: Y por supuesto, y ahora con todos los cambios que han habido, me llama la atención que Julito, yo sé que ha sido un gazapo, le diga cable todavía. Ahora con tanto streaming, como
1: bueno,
0: le llaman los muchachos.
1: Porque, todavía no hay ningún canal de streaming que esté.
0: Pero a eso iba. Algún día la Copa Libertadores probablemente esté en YouTube. Hay
1: Brasil. Está en YouTube vía Telefe.
0: Okay.
1: No

0: y a ver cuánto podemos ofrecer el próximo año para comenzar no con la Libertadores, pero con la Copa Sudamericana.
1: Me parece perfecto. Yo tengo una escudería, ya se ve en el polo, una escudería, así que si puedo tener una escudería, puedo tener también.
0: Y tienes un Puma también, que realmente
1: eso viene añadido, ¿no?
0: Pero... No sé, yo creo que los dos y 50-50, no hay ningún añadido.
1: Sí, hoy día, mejor no hablemos del tuyo tampoco.
0: No, escúchame, yo te aseguro que tanto la marca como lo otro, o sea, vamos juntos.
1: Sí, sí, yo
0: no. No creo que sea gratuito este y el otro.
1: No tengo duda, pero tu Kenneth Cole también, en fin.
0: Más col que Kenneth.
1: Más col que Kenneth.
0: Listo. Dale, Alonso, ¿qué pasa, figurita?
2: Respecto a la Copa Libertadores, 32, como comentamos, son los que están directamente en fase de grupos.

0: de todo el transcurso de la Copa Libertadores.
1: Gol de México.
2: 47 equipos, gracias Luis Alonso. Sí. Sí.
1: Gol de México, 3-0, está ganando México. Tengo los partidos de...
2: ¿De mañana?
1: De mañana. Por acá los tengo para ver, a ver, sí, mañana. Mañana tenemos un total de 6 partidos, 6 encuentros. Todo comienza, a ver, a las 15 horas mañana, a las 3, ¿tienes clases?
2: No.
1: Bueno, tienes la posibilidad de ver Ecuador-Alemania o de Curazao-Costa de Marfil. Sí, claro. Ya depende de ti. Ecuador, o de repente a los dos en simultáneo.
2: Ecuador-Alemania, sí.
1: Y listo. A las 18, ¿tienes clases?
2: Sí.
1: Bueno, entonces no puedes ver. Lo grabas. ¿Túnez, Países Bajos o Japón o Suecia?
2: Creo que no es algo que lo grabe.
1: Mucho, ¿no?
2: No, veo el resumen.
1: Ya, listo. El rico resumen de 15 minutos.
2: Sí, 10, 15 minutos. Sí,
1: Turquía, suficiente. Estados Unidos a las 9
2: de la noche. Sí, ahí sí.
1: Y Paraguay, Australia a las 9.
2: Ese, lamentablemente, no lo podemos ver, Julio.
1: Pero te invito.
2: ¿Sí?
1: Te invito el viernes acá.
2: A verlo aquí.
1: Acá lo vemos juntos con Alonso, con Cosquito.
2: Genial, con torta, gaseosa.
1: Con delivery.
2: Todo.
1: Todo.
2: Genial, todo. Yo encantado. Y...

0: Mi solidaridad con Venezuela, que espero que en la medida de todo lo que ha ocurrido estén bien y estén recibiendo noticias los que están aquí, de sus seres queridos, y que ellos estén bien. Ojalá, ojalá.
1: Listo, querido Julio. Amigo, éxitos para mañana, que tengas un buen jueves.
0: De igual manera, Julio, que te vaya bien.
1: Cuídense mucho.
0: Chao, chao, chao.
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4: Un aviso de tsunami para Puerto Rico y las Islas Vírgenes estadounidenses emitió el sistema de alerta de tsunamis de los Estados Unidos tras el terremoto de magnitud 7.1 registrado cerca de las costas de Venezuela. El ministro de Defensa, Amadeo Flores Carcaño, destacó que el gobierno viene desplegando un trabajo articulado entre los

0: declarar fundada una demanda de extinción de dominio. Más de 77.000 líneas móviles fueron dadas de baja luego de que ciudadanos reportaran servicios registrados a su nombre que no reconocían haber contratado, informó el OCITEL. La ampliación de estas y otras informaciones en una hora.
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2: ¿Cómo están? Muy buenas noches. Bienvenidos al programa Al Día con el Congreso. Les saludan Andrea Mezquita y Danitza Palomino. Y en los siguientes minutos vamos a dar información relevante sobre lo aprobado.

0: el proyecto que ayer se ha debatido y aprobado en el gobierno. Lesa humanidad no es cualquier cosa, es un delito gravísimo, no es un homicidio, ¿no? Una cosa así, no, es un delito gravísimo que implica que haya sistematicidad, que se ataque a una población civil, que sea generalizado, que haya una orden de arriba, que el que le ejecuta sepa que es una orden que viene de arriba.
1: El Congreso de la República publicó hoy la resolución legislativa 011-2025-2026 que delega en la Comisión Permanente la facultad de legislar hasta el 15 de julio de 2026. Más detalles con nuestra compañera Kazumi Ito.
2: Gracias por el pase. El Congreso de la República publicó hoy la resolución legislativa número 011-2025-2026, que delega en la Comisión Permanente la facultad de legislar a partir del día siguiente del término de la segunda legislatura ordinaria correspondiente al periodo anual de sesiones 2025-2026 hasta el 15 de julio del 2026 sobre los siguientes asuntos. 1. Los dictámenes y proyectos de ley o de resolución

0: miembros con los percibidos por los jueces supremos del Poder Judicial implica un presupuesto adicional de 866.734 soles anuales, en tanto que el costo para actualizar la escala para 81 plazas operativas de la institución se establecerá de acuerdo con el estudio que realizará el MEF y la disponibilidad de recursos de la entidad. De igual forma, la autógrafa otorga un plazo de 60 días al MEF para que realice el estudio técnico correspondiente que permita aprobar una nueva escala salarial para los trabajadores operativos.
1: Continuamos en Al Día con el Congreso y les contamos que la representación nacional aprobó por unanimidad el dictamen de insistencia recaído en las observaciones del Poder Ejecutivo a la autógrafa de la ley que declara de

0: el principio de culpabilidad, el principio de lesividad, el principio de humanidad de las penas, el principio de igualdad y no discriminación, provisión de la responsabilidad objetiva, aplicación preferente de la ley más favorable al imputado. Todo esto, presidente, recogido de las últimas teorías y avances del derecho a nivel internacional. Presidente, nosotros también hemos abordado el punto de la modernización de la teoría del delito.
1: Y la Comisión de Justicia también aprobó el informe de control político de 89 decretos supremos emitidos por el Ejecutivo que fueron derivados a este grupo de trabajo para su estudio durante el periodo anual de sesiones 2025-2026.
2: Las congresistas durante el periodo de

coloniales transforman la antigua capital del Tahuantinsuyo en un escenario donde el pasado parece despertar. Es un homenaje a la sabiduría ancestral y a la conexión espiritual entre el ser humano y el universo. San Juan y el Inti Raymi son dos celebraciones distintas, pero unidas por una misma esencia: el respeto a la vida, a la

0: Vamos con más información. Y el Parlamento Nacional aprobó en la sesión plenaria el proyecto de ley 14501 que tiene como objetivo establecer la inclusión y acceso universal a la información para las personas con discapacidad auditiva.
1: ¿De qué manera? Pues dicha ley plantea la incorporación obligatoria de intérpretes de lengua de señas peruana en todos los programas informativos de televisión, noticieros, mensajes oficiales del Estado, alertas de emergencia y debates electorales.
0: José Arriola, presidente de la Comisión de Inclusión Social, sustentó la propuesta. Vamos a escuchar parte de la sesión plenaria.
2: Presidente, las normas vigentes han sido insuficientes. La ley 29973, en su artículo 22, ya dispone que los medios de comunicación deben garantizar el acceso de las personas con discapacidad. La ley 28278 establece el servicio público de la radiodifusión.

0: del Estado.
1: Y continuando con más en Al Día con el Congreso, les contamos que han declarado de interés nacional designar como personaje ilustre del Perú a María del Carmen Álvarez Salas, y se lo contamos, porque por su valioso aporte a la educación del Perú y a la defensa de los derechos de la mujer, la representación nacional aprobó precisamente el dictamen que propone la ley que declara de interés nacional designar como personaje ilustre del Perú a María Josefa Camila del Carmen Álvarez Salas, Clara del Corazón de María.
0: María Josefa Camila del Carmen Álvarez Salas fue una figura trascendental en la historia educativa del Perú, fundadora de la Congregación de Religiosas Franciscanas de la Inmaculada Concepción en 1883.
1: De acuerdo con la exposición de motivos, indicaron que se impulsó, además, a través de ella, la educación de las niñas en un contexto en el que las mujeres no gozaban de los mismos derechos educativos que los varones. Su legado ha trascendido a lo largo de más de un siglo, extendiéndose por todo el país y llegando incluso a Colombia e Italia.
0: El documento que señala la Fundación de la Congregación señala que ha sido promotora de la educación.

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1: 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Si tienes un adulto mayor en tu turno, te sugerimos tener en cuenta lo siguiente.
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General de Personas con Discapacidad, a efecto de establecer que el Estado promueva la creación de centros asistenciales especializados y albergues temporales y permanentes para las personas con discapacidad bajo el enfoque de derechos. Sin embargo, el Poder Ejecutivo ha observado la autógrafa de la ley advirtiendo que dicha disposición resulta contraria al numeral sexto de la primera disposición complementaria final de la Ley 3947, Ley de Salud Mental, la cual dispone que se priorice la desinstitucionalización de las personas con discapacidad que viven en establecimientos de salud. Finalmente, señala que la disposición que se propone incorporar resultaría contraria al artículo 19 de la Convención sobre los Derechos de las Personas con Discapacidad, que reconoce el derecho de las personas con discapacidad a vivir en forma independiente y

0: promover la descentralización fiscal para incentivar el desarrollo de los gobiernos locales, fortaleciendo el Fondo de Compensación Municipal Foncomún, a fin de precisar los procedimientos de creación de municipios de centros poblados en trámite.
1: La iniciativa plantea modificar la tercera disposición complementaria final de la Ley 32387, señalando que a partir de la dación de la presente norma, se establece una moratoria de 5 años para la creación de municipios de centros poblados. Esta disposición no alcanza a los procedimientos de creación de municipios de centros poblados que, a la entrada en vigor de la presente ley, ya hubiesen cumplido con todos los requisitos establecidos en la ley para su creación.
0: El presidente de la Comisión de Economía, Víctor Flores, sustentó el dictamen e indicó que la iniciativa busca evitar la proliferación de municipios de los centros poblados a fin de que la descentralización constituida por los tres niveles de gobierno

0: procesos para lograr consensos, fijar acciones, actividades y objetivos que aseguren una provisión de recursos hídricos adecuados en cantidad, calidad y oportunidad, con un desarrollo sostenible para el consumo humano, agropecuario e industrial en un periodo de 50 años.
1: Y en esta hora de la noche vamos con nuestra secuencia Congreso en Regiones con nuestra compañera Kazumi Ito.

tal? Soy Kazumi Ito y esto es Congreso en Regiones. Atención, Loreto. Los pobladores de esta zona nororiental del país se han visto favorecidos con la ley número 32674, que crea la Universidad Nacional Intercultural de Datem del Marañón. La institución tendrá su sede en la ciudad de San Lorenzo del distrito de Barranca. En su artículo 1, la norma precisa que esta Casa Superior de Estudios contará con autonomía académica, administrativa, económica y financiera. Asimismo, estará dedicada a la formación profesional basada en la interculturalidad.

0: y resulta de vital utilidad para visibilizar las necesidades del sector, sirviendo como instrumento estructurado para la creación de políticas públicas orientadas a reducir las brechas de conectividad.
1: Por su parte, el congresista Edgar Tello, integrante de la bancada Lealtad Nacional y presidente de la comisión, indicó que el trabajo el territorio nacional permitió recoger la problemática de la comunidad educativa, los padres de familia y las autoridades. En ese sentido, el parlamentario explicó que el informe recopila recomendaciones para el Poder Ejecutivo con la finalidad de optimizar la tecnología, la conectividad, la infraestructura física y la capacitación.
0: Indicó también que se requiere destinar mayor presupuesto para atender a los estudiantes en todo el país. Expresó que la calidad educativa debe traducirse en inversión e implementación por parte del Ministerio de Educación, el Ministerio de Economía, el Ministerio de Transportes y Comunicaciones, PRONIET, también advirtiendo que se necesita voluntad política para atender las demandas identificadas por la Comisión durante sus actividades.
1: Finalmente, el titular de la comisión alertó sobre la urgencia de concretar la conectividad en más de 8.000 instituciones educativas focalizadas. Recalcó que el informe final constituye un diagnóstico nacional que debe ser utilizado por la actual administración y el próximo gobierno.

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2: Más información y continuando con el tema bicameral que Julio Quispe nos iba dando información al respecto, hay que decir que este jueves 25 y viernes 26 de junio se entregarán las credenciales a parlamentarios elegidos para el periodo 2026-2031. A esta nota que vamos a dar lectura es justamente del Jurado Nacional de Elecciones. Dicen, el primer día será para senadores y parlamentarios andinos, mientras que el segundo día para diputados. El Jurado Nacional de Elecciones entregará el jueves 25 y viernes 26 las credenciales a los ciudadanos que resultaron elegidos para el Senado y la

0: el Pleno del Jurado Nacional de Elecciones el pasado viernes 19. Los referidos documentos acreditan a los legisladores como tales, con lo que estarán en condiciones de juramentar al cargo ante el Congreso de la República para el periodo parlamentario 2026-2031. Bueno, hay que decir que estas credenciales deberán presentar los diputados, senadores y miembros del Parlamento Andino ante la Oficialía Mayor del Congreso de la República en este proceso ya de asumir sus funciones como tales.
1: Importante información a puertas, además de este cambio, ¿no?, al sistema bicameral. Vamos ahora con nuestros titulares.
0: El Pleno del Congreso aprobó el dictamen con nuevo texto sustitutorio sobre la autógrafa que plantea la ley que fortalece la capacidad operativa y administrativa de la Superintendencia Nacional de Aduanas y de Administración Tributaria, SUNAT, a través de la optimización de su gestión de recursos humanos.
1: Se publicó en el Diario Oficial El Peruano la resolución legislativa 011-2020.

0: de la optimización de su gestión de recursos humanos.
1: Se publicó en el Diario Oficial El Peruano la resolución legislativa 011-2025-2026, aprobada por el Congreso de la República, mediante la cual se delega en la Comisión Permanente la facultad de legislar a partir del día siguiente del término de la segunda legislatura ordinaria correspondiente al periodo anual de sesiones 2025-2026 hasta el 15 de julio de 2026.
0: El presidente del Congreso, Fernando Rospigliosi, destacó la aprobación del proyecto de ley 14337 que modifica el Código Penal para incorporar los delitos de lesa humanidad en los términos establecidos por el Estatuto de Roma de la Corte Penal Internacional.
1: El presidente encargado del Congreso, Fernando Rospigliosi, participó en la ceremonia por el 30 aniversario del Tribunal Constitucional. Durante el evento, destacó la labor del TC como garante de la Constitución y defensor de los derechos fundamentales del país.
0: En sesión extraordinaria, la Comisión de Justicia y Derechos Humanos, y hoy los hemos acompañado en la conducción Andrea Mezquita y Danitza Palomino, en los controles Franco Roldán. Nos vamos, Andrea.
1: Nos vamos, pero nos reencontramos el día de mañana jueves con más información parlamentaria que dar. Tengan muy buenas noches. Chau, chau.
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4: Un terremoto de magnitud 7.1.

El Ministerio de Economía y Finanzas dejará una propuesta de desarrollo y atención frente al fenómeno El Niño para que sea continuada por la próxima administración gubernamental, informó el titular de dicha cartera, Rodolfo Acuña. La Autoridad de Transporte Urbano para Lima y Callao expresó su profundo pesar por el fallecimiento de Ana Patricia Castro Garay, colaboradora de la entidad, quien se desempeñó

0: 24 de junio.
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Les ofrecimos dúo en la menor Deutsch 947, llamado Leben Stürme, de Franz Schubert, en interpretación de Pedro Burmester y Alexei Eremine, piano a cuatro manos. Ellos mismos nos interpretan marcha característica en do mayor, Deutsch 886.

Piano a cuatro manos. A continuación, la gran sonata en si bemol mayor, Deutsch 617. Sus tres movimientos, Allegro moderato, Andante con moto, Allegretto, siempre de Franz Schubert.

Les ofrecimos Gran Sonata en Si bemol mayor, Deutsch 617 de Franz Schubert. Interpretaron en el piano a cuatro manos Pedro Burmester y Alexei Eremine. Cerramos con Marcha Militar en Mi bemol mayor, Deutsch 733 de Franz Schubert.

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1: Un terremoto de magnitud 7.1 sacudió el centro de Venezuela, el mismo que fue sentido en gran parte del país, informó el Servicio Geológico de los Estados Unidos. El epicentro de este movimiento telúrico fue situado a unos 300 kilómetros al este de Caracas, capital del país, en el municipio de Montalbán, estado Carabobo, en la región central de Venezuela. El presidente del Congreso, Fernando Rospigliosi, descartó que se haya duplicado el presupuesto del legislativo o que se hayan aprobado bonos para los parlamentarios a través del reciente crédito suplementario. El Poder Judicial dictó 35 años de prisión efectiva para Eric Luis Moreno Hernández, alias El Monstruo, por el delito de extorsión agravada en perjuicio de dos empresarios en marzo del año 2000 de la segunda legislatura ordinaria del periodo anual de sesiones 2025-2026 hasta el 15 de julio próximo. El Ministerio Público y la Policía Nacional desarticularon a la organización criminal denominada la Red del Silencio, dedicada al cobro de cupos y extorsión a empresas de transporte público que operan en el Callao y Lima Norte. El abogado Abelardo de la Espriella, del movimiento ultraderechista Defensores de la Patria, fue proclamado por el Consejo Nacional Electoral como presidente electo de Colombia para el periodo 2026-2030. La ampliación de estas y otras informaciones en una hora.
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6: Cuando tú tienes, en todas las interacciones que te plantean las redes sociales, tú tienes una, más o menos te diré, una jerarquización. 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

00:00 horas. Hora oficial peruana. Proporcionada por la Dirección de Metrología del Instituto Nacional de Calidad y transmitida por la Marina de Guerra del Perú. Próxima señal horaria. Mañana a las 06:00.

¿no? Cristiano Ronaldo el día de ayer marcó un doblete en la victoria de Portugal ante Uzbekistán. Bien por Cristiano. Uzbekistán es los equipos malos del Mundial, hay que decirlo, ¿no? Con Irak, con Túnez. Hay algunos equipos, pues así como que ha habido unas sorpresas como Cabo Verde y Curazao, hay algunos que son bastante malitos también, ¿ah? El caso es de Uzbekistán, claramente. Bueno, lo cierto es que Portugal ganó. Lo cierto es que, ganó Colombia con otro gol de Muñoz, ¿no? El lateral derecho que le digo anda encendido. On fire, Muñoz. Pobre Santiago Arias, que está en el banco y que juega Independiente. Pero bueno, Muñoz está jugando bastante bien. Otro buen partido de puerta ayer, ¿eh? Le digo, está con cantol esa puerta, ¿eh? Bien, bien, bien por Colombia. Hoy, lamentablemente, nos despertamos con la mala noticia de la eliminación de Nachito Buse en el tenis.

0: ayer,
1: es la que tocaba hablar.
0: Y ayer le robaron a Gana. Ayer le robaron a Gana. Para algunas cositas sí sacan el VAR, para otras cositas no.
1: Me va a sacar la
0: No, era roja directa contra Pickford, una mala salida del portero, era tarjeta roja porque era ocasión manifiesta de gol.
2: No seas malo, ese es un Valderrama, por favor, no va a
0: regalar. Era roja. Salió a cazar mariposas y se lo bajó el Gana. Era tarjeta roja.
2: No me saques tu profe.
0: Era tarjeta roja.
2: Es un choque. ¿Cómo se llama en su vida jugó fútbol? Es un choque producto.
0: No, el fútbol que jugamos y que jugabas tú no es el mismo de ahora. ¿Qué?
2: ¿Quién le dio la pelota?
0: ¿Cómo que quién le dio la pelota?
2: ¿Pickford o el de Gana?
0: Pickford.
2: Yo pensé que si Pickford iba primero la pelota, ¿cómo se falta?
0: ¿Qué tiene que ver que le dé la pelota? O sea,
2: para ti entonces también fue penal el de Higuaín.
0: Yo puedo meter un planchazo. No es lo mismo que Higuaín, pues
2: claro,
0: flaco.
2: Si Higuaín le dio la pelota,
0: pero las reglas están cambiando, pues flaco. El fútbol que se juega en 2014 no es el mismo que se juega en

0: Del Milan, Luka Modric fue homenajeado tras cumplir 200 partidos con la selección de Croacia en la victoria ante Panamá.
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2: Continuamos aquí en Radio Nacional Deportes a través de los 103.9 FM para todo el país.
0: Si nos escucharan en los cortes, no
2: contestándole funan a la gente, ¿no? Siempre tan amable, siempre tan amablemente, ¿no? La gente que comenta.
0: Pero le robaron a Gana.
2: Escúcheme, hábleme de...
0: Claro, si fuera Portugal, desde la jugada...
2: Con la mala obra, yo tenía un lindo día, estoy arrancando la...
0: Si fuera Portugal, ahí sí estaría gritando, poniendo el...
2: Contento por la victoria, por el triunfo, costó, pero se ganó.
0: ¿De cuál de todos estás hablando?
2: De Colombia. Costó, pero se ganó. Así que nada, un abrazo enorme.
0: Bravo, el Congo, si llega a pasar como mejor tercero.
2: Pero es que no tiene malos jugadores, ¿ah? Tiene a Chancel Mbemba, que es un central que jugó mucho tiempo en el Porto. Tiene a Wan-Bissaka, en el United no da pie con bola, pero bueno.
0: Este Wisa,
2: el atacante, ¿no? Tiene el delantero del Villarreal también. No tiene.

0: Asegurarte, claro, uno. Uno, porque si, por ejemplo, Ecuador le saca un empate a Alemania y por obra y gracia del Espíritu Santo hay tres grupos con un tercero con un punto,
1: claro,
0: Ecuador se puede meter hasta con un empate, ¿no?
1: Con dos. Con dos. Que lo le pasa a Uruguay también, ¿no?
0: Claro,
1: Uruguay,
0: claro.
1: A ver, Uruguay va a salir a ganar a España, pero Uruguay tiene hoy dos puntos, ¿no? Uh-huh.
0: Y luego, a ver, otro grupo que está así, claro, es el de Ecuador. Ecuador obligado.
1: ¿Sabes cuál es la gran diferencia de Uruguay con los demás? Uh-huh. Que

0: Tiene dos. Entonces, va a depender qué hace Irán.
1: Bueno, pero ahí si, empata, si Egipto le gana a Irán, lo deja
0: claro,
1: dos.
0: Claro, pero si empata, podría ganar tres puntos. Entonces, hay más posibilidades porque está segundo incluso por el duelo con México en goles. En el H también está el otro tema, ¿no? España tiene cuatro, Uruguay tiene dos, Cabo Verde tiene dos, Arabia Saudita uno. Yo creería que acá también va a salir un mejor 3-0.
1: ¿Por qué?
0: O sea, a ver, si Uruguay le saca un punto a España...
1: Claro. Hace tres.
0: Y yo creería que Cabo Verde se va a ir de cabeza contra Arabia Saudita, ¿no? Porque si gana Arabia Saudita hace cuatro. Y Uruguay podría hacer tres con un empate. Entonces yo creería que ahí también va a haber un mejor tercero.
1: Tú estás diciendo que empate Uruguay. Si pierde Uruguay, serían dos. Chao. Listo, serían dos, claro.
0: Chao, chao.
1: Es una posibilidad también.
0: Claro. Luego en el I, ya. Acá tendría que ocurrir un milagro de diferencia de goles.

0: 1. Uh-huh. Si Bosnia le gana a Qatar, asegura el tercer lugar.
1: Sí. De todas maneras.
0: Sí, como mínimo. O sea, y ahí aseguramos un mejor tercero, que es con 4 puntos.
1: Claro, con 4 puntos. Y ahí ya serían 8. Mira, ya prácticamente sí. Uruguay y Ecuador están complicados.
0: No, Uruguay tiene que ganar.
1: Pero lo que pasa es que el tema es que no solo tiene que ganar, tiene que meter goles. El tema
0: no, pero ya ganando Uruguay con 5 puntos se mete. Pues,
1: ah, Uruguay.
0: Claro.
1: ¿Cuál 5 puntos?
0: Si le gana España, pues.
1: Ha hecho 2, ¿no? Claro. Ah, claro, se mete con 5. Está bravo, está bravo. Luego, en el grupo C, juegan a las 5 de la tarde. Marruecos, Haití y Escocia, Brasil. Como hemos dicho, ahí ya está, me parece hecho.
0: Claro, Marruecos le va a ganar a Haití en teoría. Más allá de que Brasil le gane a Escocia, hay que ver la diferencia de goles. Uh-huh. Escocia está en 0.
1: 1-0. 1-0 le hizo a Haití. Y con Marruecos, claro, está en 0. Perdió 1-0.
0: Sí.
1: Y luego por el grupo A, a las 8 de la noche juegan Sudáfrica, Corea del Sur. Y Chequia con México, ahí Corea del Sur tiene que asegurar su pase, pues, ¿no?
0: Claro, ganándole a Sudáfrica

0: el robo de dinero, cartera o celular. Para que no seas parte de la estadística, ten en cuenta las siguientes recomendaciones.
1: Si necesitas retirar dinero del banco, no lo comentes ni en el taxi ni en el micro y procura ir acompañado con una persona de absoluta confianza.
0: Antes de ingresar a la entidad bancaria, observa alrededor para identificar alguna situación sospechosa. Presta atención a motos o vehículos con lunas polarizadas estacionados cerca a la agencia.
1: Y sobre todo, si está en tus posibilidades, elige la realización de transferencias bancarias para no cargar efectivo. 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

0: Acompañaron al novio, por
1: en la intimidad, ¿no? De la familia de las familias de los jugadores. Bien. Ahí celebrando
2: ella
1: en el bus.
2: Parte de la familia.
1: Claro, claro, claro. Parte de la familia colombiana. Lorenzo.
2: Lorenzo.
1: ¿No? Lorenzo.
2: No, muy contenta. Felicitaciones para todo el cuerpo técnico de Colombia. Que yo te dije, para mí Colombia va a ser una de las sorpresas, junto con Noruega. Pero bueno.
1: Yo creo que ayer, o sea.
2: ¿Contra quién iría Colombia si terminase hoy el campeonato? ¿Eh?
1: ¿Qué grupo es Colombia?
2: ¿L?
1: Sí. Está en el grupo L. Entonces, el primero del grupo L va a jugar el primero de julio en Atlanta ante un tercero. Todavía no está confirmado. Por eso no se confirmó todavía.
2: Pero si terminara hoy la copa, ¿no sale?
1: Con el tercero. A ver, te digo, ¿tiene los grupos a la mano? Porque podría ser con un tercero.
2: No, pero en la simulación de la.
1: Ah, en la simulación. Sí, claro. Lo que pasa es que acá me salen varios los grupos que podrían ser, ¿no? A ver, te digo. Hoy Colombia jugaría con Croacia.
2: Con Croacia. Durísimo. Durísimo. Está en gol.

0: Pero bueno.
1: Más complicado que el flaco te invite algo.
0: No, increíble, Valderrama. Tantas veces que le invité algo a Matute, por favor. ¿Cómo me calumnia?
1: No, no, está. No.
0: Escúcheme.
1: Pero faltan todavía, ¿no? Hoy día recién se van a asegurar dos cupos. Bueno, uno se aseguró que es el de México. Falta saber quién es el segundo del grupo A, pues, ¿no?
0: Es verdad.
1: Que se clasifica directamente.
0: Bueno, ¿ya podemos hablar de mi comandante o todavía?
1: Tu comandante. CR7. Yo,
0: ayer Cristiano hizo dos goles y dio una asistencia, ¿no?
1: Bueno, con este gol...
0: Revise su estadística.
1: Sí, lo que quería decirte, que Cristiano Ronaldo con este doblete...
0: Igual a
1: Teófilo Cubillas en la tabla de goleadores históricos de la Copa del Mundo, también ha obtenido el récord de ser el único jugador en la historia de la Copa en anotar en 6 ediciones distintas, algo que Lionel Messi no pudo alcanzar.
0: Revise los goles de Portugal, por favor.
1: Ronaldo.
0: Sí.

0: hemos visto equipos, o sea, pero malos, malos de verdad. Y en este como que por lo menos...
1: Hay malos, pero menos. Claro, o sea, claro. Hay malos, porque hay malos, malos, malos, pero no hay tanto, a ver, no hay la cantidad que se podía esperar en un Mundial de 48.
0: Por ejemplo, equipo malo, el Italia del 2010, que hace solo 2 puntos, termina último, seguro. Malo.
1: Malo, un espanto.
0: Salvó un ahí porque Cuagliarella hizo un gol en el último minuto, pero después...
1: Pero un equipo bajito, ¿no? ¿Y cómo se puede jugar un Mundial sin Italia, no?
0: Bueno,
1: pero qué difícil ver un Mundial sin Italia, de verdad.
0: Pero eso pasa, flaco, cuando agarras tu liga y das carta abierta a los equipos, pues. Y está pasando con Brasil. O sea, das carta abierta para comprar, no generas nada en divisiones menores. Y claro, eres una liga competitiva, sí, pero después arma tu selección y...
1: Ah, pues lo que están haciendo acá, pues, hermano.
0: No, pero más notorios en Brasil.
1: No, pero pues acá también, acá están abriendo la apertura, hay una apertura de jugadores extranjeros impresionante y la liga se debilita.
0: Sí, y eso está...
1: Hablando de la liga, Quiroz va a jugar en la U. Se despidió de Chancas.
0: ¿Al final sí?
1: Sí, va a jugar en la U. Adrián Quiroz se queda el Tunche, la U emitió un comunicado. Ya llegó la Padula, de hecho hizo un gol en el entrenamiento. Algunos de los movimientos, Neira vuelve a Alianza, Barcos, Cristal, ya están.

0: ¿Dónde?
1: En los Oklahoma City Thunder.
0: Ah, mira.
1: Que precisamente era lo que necesitaban. Porque, a ver, Oklahoma, cuando pierde contra los San Antonio Spurs, pierde porque Wembanyama se los almuerza. Por no tener un pivot grande, solamente lo tenían a Holmgren. Les ha caído como anillo al dedo. Y hoy estaba revisando la NBA. Y estaba revisando... Tú viste que se hacen estos cambios de jugadores, ¿no? Giannis Antetokounmpo va a jugar en Miami Heat, lo contábamos. Paul George jugaba en los Oklahoma City Thunder. A Paul George lo cambiaron por 7 jugadores a los Clippers.
0: 7
1: jugadores que hoy son estrellas. Shai Gilgeous-Alexander, MVP. Tremendo. Oh, Shai Gilgeous-Alexander. Este Mara que hoy recala porque era un pick del futuro. Jalen Williams.

0: Eso es 2000, antes de pandemias. 2017, 2018. Ah. No, 2010-2011 es cuando el Barcelona le gana 5-0. Que el último gol es de Gieffren. Con Xavi, con Iniesta, no. con doblete de Villa, si no me equivoco.
1: Además,
0: y sí. Messi, si bien no metió gol, fue un espectáculo el partido de Messi esa temporada. Y luego termina ganando la Champions ante Manchester United en Wembley.
1: Sí.
0: Ahí sí mete gol Messi. Gol de Villa también el otro. Pero sí, ese 2010-2011 es el de Messi. Me parece que el mejor Messi que vi, ¿no? El mejor gol que recuerdas es ese de Boateng.
1: El mejor gol que recuerdo de Messi.
0: Mira, yo te ayudo con una. Gol al Arsenal, donde lo sombrea el arquero y le marca. En el Camp Nou, Arsenal de camiseta amarilla.
1: A ver, le sombrea la Getafe en la liga impresionante, que es muy parecido al de Maradona.
0: Ah, claro, al de Maradona.
1: Por ejemplo, claro. No, es tiros libres, no sé si me podría quedar

que ver con el tema del calor. Está haciendo un calor infernal en Inglaterra. De hecho, el día de hoy suspendieron algunos partidos en la fase previa de Wimbledon por el intenso calor. Así que nada, vamos a esperar el cuadro de Wimbledon, vamos a esperar el sorteo, vamos a desearle mucha suerte, pero creo que tenemos una buena oportunidad. Ser preclasificado en un torneo como Wimbledon es importantísimo, lo decía y lo contaba, va a evitar por lo menos 3 rondas con jugadores top 50, top 60, que es clave, ¿no? Es clave. Él es el preclasificado número 33. Entonces, no, me parece 33. Es importante porque, repito, evitas el hecho de tener que enfrentarte a rivales duros, ¿no? Así que nada, bien por Nachito. Estamos a la espera de lo que se pueda suceder. Te cuento que la gran novedad de este...

provincial de Fuerza Popular, Keiko Fujimori, afirmó que lo más importante en el actual proceso electoral es el respeto a la voluntad popular expresada en las urnas al reconocer el respaldo recibido por ciudadanos que participaron como personeros de su partido durante la segunda vuelta. La subsecretaria general de la Asociación Civil Transparencia, Pilar Bollo, sostuvo que se requiere que todos los actores políticos respeten las reglas de la democracia y a los organismos electorales, tras ratificar que no hubo irregularidades en la segunda vuelta electoral. El Pleno del Congreso aprobó en primera votación homologar los ingresos de los miembros titulares de la Junta Nacional de Justicia con los jueces supremos de la Corte Suprema de Justicia, así como autorizar la actualización de la escala remunerativa para los servidores de esta institución sujetos al Decreto Legislativo 728. El Congreso de la República delegó en

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Con 7 minutos, 4 y 7, y ya empezó el programa familiar de los recuerdos, el programa que cada uno de ustedes espera cada tarde aquí en Radio Nacional. Discos de Oro, con lo mejor de la música de los 70, 80 y 90 en español e inglés. Hoy hemos empezado con Mujeres, el gran éxito de Ricardo Arjona, que fue lanzado en 1992. El año 93 ingresó a la lista Billboard

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Amigos, estamos llegando al final del programa. Gracias por la sintonía, gracias por sus comunicados a través de los teléfonos, a través del WhatsApp, pidiendo sus canciones favoritas. Muchísimas gracias por la sintonía. Nos despedimos hasta mañana a las 4 en punto de la tarde aquí en Radio Nacional, cuando presentemos Discos de Oro con nuestra cortina musical a cargo del grupo peruano Los Belkins. Nos vamos y se quedan con Los Belkins y Amor Imposible. Éxito, éxito peruano, ahí va.

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1: El Instituto Nacional de Defensa Civil cuenta actualmente en sus almacenes ubicados en todo el territorio con 6.700 toneladas de ayuda humanitaria para atender a unas 80.000 familias que pudieran resultar afectadas por diversos eventos naturales.

para que sea continuada por la próxima administración gubernamental, informó el titular de dicha cartera, Rodolfo Acuña. Una trabajadora de la Autoridad de Transporte Urbano para Lima y Callao perdió la vida al ser arrollada por un ómnibus del Corredor Azul en el cruce de las avenidas Uruguay y Garcilaso de la Vega, ex Wilson, esto en el cercado de Lima. Un automóvil particular se despistó y cayó.

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1: Con el desarrollo de las noticias, y el presidente encargado del Congreso, Fernando Rospigliosi, destacó la aprobación del proyecto de ley 14337 que modifica el Código Penal para incorporar los delitos de lesa humanidad en los términos establecidos por el Estatuto de Roma de la Corte Penal Internacional.
2: Durante sus declaraciones, explicó que la iniciativa legislativa busca adecuar la normativa nacional a los estándares internacionales y establecer con claridad el concepto de delito de lesa humanidad dentro del ordenamiento jurídico peruano.
1: Asimismo, señaló que el texto aprobado recoge los mismos conceptos contemplados en el Estatuto de Roma, instrumento internacional que define los elementos constitutivos de estos delitos. Vamos con el audio.
3: Entonces, lo que yo he hecho es presentar un proyecto, ¿con qué? Con lo que dice el Tratado de Roma, que es el que definió la lesa humanidad. Los mismos conceptos que están en el Tratado de Roma están en el proyecto que ayer se ha debatido y aprobado en el gobierno. Lesa humanidad no es cualquier cosa, es un delito gravísimo, no es un homicidio, ¿no? Una cosa así, no, es un delito gravísimo que implica que haya sido.

0: Consecuentemente, la homologación de ingresos de los 7 miembros con los percibidos por los jueces supremos del Poder Judicial implica un presupuesto adicional de 866.734 soles anuales, en tanto que el costo para actualizar la escala para 81 plazas operativas de la institución se establecerá de acuerdo con el estudio que realizará el MEF y la disponibilidad de recursos de la entidad. De igual forma, la autógrafa otorga un plazo de 60 días al MEF para que realice el estudio técnico correspondiente que permita aprobar una nueva escala salarial para los trabajadores operativos.
1: Continuamos en

0: seguir el Código Penal en adelante, ¿no? Hemos fortalecido el principio de la legalidad, el principio de la proporcionalidad de las penas, el principio de culpabilidad, el principio de lesividad, el principio de humanidad de las penas, el principio de igualdad y no discriminación, provisión de la responsabilidad objetiva, aplicación preferente de la ley más favorable al imputado. Todo esto, presidente, recogido de las últimas teorías y avances del derecho a nivel internacional. Presidente, nosotros también hemos abordado el punto de la modernización de la teoría del delito.
1: Y la Comisión de Justicia también aprobó el informe de control político de 89 decretos supremos

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8 establece el servicio público de la radiodifusión. Sin embargo, estas normas, a pesar de su buena intención, han terminado siendo letra muerta. ¿Por qué? Porque son leyes que mandan, pero no dispone de medidas correctivas. Presidente, el texto sustitutorio que hoy presentamos introduce mejoras sustanciales. En primer lugar, establece la obligatoriedad universal y sin discriminación horaria al 100% de los programas informativos, noticieros y ediciones extraordinarias que deberán ser accesibles mediante intérpretes de lengua de señas o subtítulos ocultos durante todo el horario de transmisión. En segundo lugar, fija estándares técnicos mínimos directamente exigibles. El recuadro del intérprete no será menos del 10% del área de pantalla. Su ubicación no deberá afectar la comprensión del contenido principal y los intérpretes deberán estar debidamente certificados por el CONAIS. En tercer lugar, se asigna al Ministerio de Transportes y Comunicaciones la supervisión del cumplimiento en coordinación con el Ministerio de la Mujer y Poblaciones Vulnerables y el Consejo Consultivo de Radio y Televisión, con facultad para aplicar medidas correctivas ante el incumplimiento. En cuarto lugar,

0: de la congregación señala que ha sido promotora de la educación integral con valores basada en el respeto a la dignidad humana, la justicia social y la fe cristiana.
1: Bien, a esta hora vamos de inmediato a una breve pausa y retornamos con más en Al Día con el Congreso.

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2: Continuamos con más en esta segunda media hora informativa aquí en Al Día con el Congreso. Bienvenidos a los que se conectan con nosotros. Estamos Danitza Palomino y Andrea Mezquita en la conducción y el gran Franco Roldán en los controles de audio. Vamos de inmediato con nuestros titulares.
3: El Pleno del Congreso aprobó el dictamen con nuevo texto sustitutorio sobre la autógrafa que plantea la ley que fortalece la capacidad operativa y administrativa de la Superintendencia Nacional de Aduanas y de Administración Tributaria, SUNAT, a través de la optimización de su gestión de recursos humanos.
4: Se publicó en el Diario Oficial El Peruano la resolución legislativa 011-2025-2026, aprobada por el Congreso de la República, mediante la cual se delega en la Comisión Permanente la facultad de legislar a partir del día siguiente del término de la segunda legislatura ordinaria correspondiente al periodo anual de sesiones 2025-2026 hasta el

0: y el trabajo. No obstante, la Comisión insiste en mantener la promoción para la creación de centros especializados y albergues temporales para las personas con discapacidad.
1: El Pleno del Congreso aprobó por unanimidad el proyecto de ley 11.172, que declara de interés nacional el reconocimiento como patrimonio cultural de la nación a la fiesta costumbrista de la Calistrada y sus carnavalones. ¿Qué es la fiesta Calistrada? Pues es una tradicional festividad y carnaval celebrada en la Sierra Central del Perú, principalmente en regiones como Pasco, Junín y Lima, destacada por sus comparsas, disfraces pintorescos, música tradicional. En realidad ya nos dio ganas de ir y visitarlo definitivamente. Y la propuesta la sustentó la congresista Susel

0: Flores sustentó el dictamen e indicó que la iniciativa busca evitar la proliferación de municipios de los centros poblados a fin de que la descentralización constituida por los tres niveles de gobierno siga funcionando en el marco de sus competencias.
1: Continuamos con más en Al Día con el Congreso y les contamos que durante la sesión del Pleno del Parlamento se aprobó el proyecto de ley 1159 que declara de interés nacional y necesidad pública la conformación del Pacto por un Perú con agua para todos los peruanos, con el objetivo de impulsar acciones para garantizar el acceso al agua potable y los servicios de saneamiento en todo el país.
2: Traemos a ustedes el proyecto de ley 1159, ley que declara de interés nacional y necesidad

contará con autonomía académica, administrativa, económica y financiera. Asimismo, estará dedicada a la formación profesional basada en la interculturalidad, la investigación científica y la tecnología. Atención, Lambayeque. La ley número 32491 declara de interés nacional la ejecución de proyecto de mejoramiento de la laguna de oxidación del sector Chosica del Norte, en la provincia de Chiclayo, departamento de Lambayeque, con el objetivo de realizar el saneamiento físico legal de las áreas que la conforman. Para tal fin, el Poder Ejecutivo, a través del Ministerio del Ambiente y del Ministerio de Vivienda, el Gobierno Regional de Lambayeque, la Municipalidad Provincial de Chiclayo y las municipalidades involucradas, realizarán las coordinaciones respectivas.

Quispe, manan tu cuirunachu senado manja chayamunman. No todo cargo se alcanza de inmediato. Hay responsabilidades a las que se llega después de haber caminado, aprendido, demostrado condiciones claras. Veremos qué se necesita para llegar al Senado en el nuevo sistema bicameral. Callari Kusunchis. Senado manja y kunapajka, mañaku y kunaja asuan texinchaskan. En la bicameralidad, el Senado no aparece como una puerta inmediata. Para postular, se exige ser peruano de nacimiento, haber cumplido 45 años al momento de la postulación o haber sido antes congresista o diputado y gozar del derecho de sufragio. Kaikunaka manan sutikunayachu, kamachis kañangi. Es una puerta pensada para una cámara de revisión, deliberación y mirada nacional. Pikunata senadoman chayangman. Hay varias condiciones que debe cumplirse. Primero,

Segundo día para diputados. El Jurado Nacional de Elecciones entregará el jueves 25 y viernes 26 las credenciales a los ciudadanos que resultaron elegidos para el Senado y la Cámara de Diputados del Congreso de la República, así como para Parlamento Andino en el marco de las elecciones generales 2026. Ambas ceremonias encabezadas por el Pleno del Jurado Nacional de Elecciones que preside el magistrado Roberto Burneo se realizará desde las 11 de la mañana en el auditorio del Colegio Médico del Perú, que se encuentra en el distrito de Miraflores. El primer día, es decir, el jueves 25, se entregará el documento a 60 senadores, 30 elegidos por Distrito Único Nacional y otros 30 por Distrito Electoral Múltiple, así como a los 5 parlamentarios andinos titulares y 10 suplentes, 2 por cada titular elegidos en el proceso electoral. Y el viernes 26 se hará lo propio con los 130 diputados, 21

0: en la Comisión Permanente la facultad de legislar a partir del día siguiente del término de la segunda legislatura ordinaria correspondiente al periodo anual de sesiones 2025-2026 hasta el 15 de julio de 2026.
1: El presidente del Congreso, Fernando Rospigliosi, destacó la aprobación del proyecto de ley 1433-7 que modifica el Código Penal para incorporar los delitos de lesa humanidad en los términos establecidos por el Estatuto de Roma de la Corte Penal Internacional.
0: El presidente encargado del Congreso, Fernando Rospigliosi, participó en la ceremonia por el 30 aniversario del Tribunal Constitucional. Durante el evento, destacó la labor del TC como garante de la Constitución y defensor de los derechos fundamentales del país.
1: En sesión extraordinaria, la Comisión de Justicia y Derechos Humanos aprobó el informe final del anteproyecto para la elaboración de un nuevo Código Penal.
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1: Hemos llegado al final del programa Al Día con el Congreso. Le agradecemos por la sintonía. Por supuesto, el agradecimiento es a nombre de todo el equipo de Congreso Radio. Hoy los hemos acompañado en la conducción Andrea Mezquita y Danitza Palomino, en los controles

0: hoy. Buenas noches. Chao, chao.
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3: El segundo juzgado permanente especializado en extinción de dominio de Lima dispuso transferir a favor del Estado 4 inmuebles y una cuenta bancaria del expresidente Alejandro Toledo Manrique, su esposa Elian Carap y su suegra Eva Rose Ferdenbuch al declarar fundada una demanda de extinción de dominio. La secretaria general del Jurado Nacional de Elecciones, Jessica Clavijo, informó que ya se ha procesado el 99.96% de los expedientes de candidatos presentados para las elecciones regionales y municipales 2026. El presidente del Consejo de Ministros, Luis Arroyo Sánchez, informó que el Ejecutivo, desde sus diferentes sectores,

operativa y administrativa de la SUNAT a través de la optimización de la gestión de recursos humanos. El abogado Abelardo de la Espriela, del movimiento ultraderechista Defensores de la Patria, fue proclamado por el Consejo Nacional Electoral como presidente electo de Colombia para el periodo 2026-2030. El presidente estadounidense Donald Trump dijo que España es un desastre.

0: aseguró que se trata de un caso aislado en el marco europeo. La ampliación de estas y otras informaciones hoy a las 6 en punto de la mañana en Nacional en la Noticia.
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Gran gusto recibirles aquí en Amaneceres del Perú. Jinaptinja Cuscaya Hayay Kachison Kunampunchau Mantupaj Programanchikta. En la primera hora de Amaneceres del Perú, la promotora Econoinca nos ofrecerá un resumen del siguiente tema: el desierto peruano, potencia agrícola.

0: Comencemos con el desarrollo del tema anunciado, el desierto peruano, potencia agrícola.
1: A simple vista, la costa peruana parece un desierto imposible para la agricultura. Árido, seco y con casi nada de lluvia. Pero si uno mira con atención, descubre un milagro agrícola en pleno funcionamiento. Entre el Océano Pacífico y los Andes, una franja de tierra de 2.250 kilómetros de largo se ha convertido en uno de los ecosistemas agrícolas más eficientes del planeta. ¿La razón? Su clima único, su geografía y un manejo hídrico cada vez más avanzado. Es literalmente un invernadero natural a cielo abierto. Y no se trata

Cuca, el charango peruano, dice presente otra vez en Amaneceres del Perú. Este tema se titula Roja Colina.

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y el afloramiento marino generan una niebla costera y una alta humedad atmosférica que, aunque no se traduce en lluvias, mantiene el aire húmedo y regula la temperatura. Este acolchado climático reduce el estrés de las plantas y les permite desarrollarse en condiciones óptimas. La otra pieza clave del rompecabezas agrícola costero es el agua. Aunque no llueve, los ríos andinos alimentan los valles con agua proveniente del deshielo o de las lluvias provenientes de los Andes. Estos recursos son aprovechados mediante sistemas de riego por goteo, canales revestidos y reservorios, lo que ha convertido al Perú en un referente internacional en agricultura tecnificada y uso eficiente del agua. Hoy, el Perú cuenta con aproximadamente 250.000 hectáreas cultivadas en la costa, mayoritariamente dedicadas a cultivos de exportación.

forma, hemos llegado al final de esta segunda parte de Amaneceres del Perú. Luego de una pausa pequeñita, volveremos rápidamente.

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1: La Confederación Nacional de Instituciones Empresariales Privadas, CONFIEP, expresó su más enérgico rechazo a las declaraciones de una de las fuerzas políticas participantes en la segunda vuelta electoral, que, sin presentar prueba alguna, califica el proceso en curso de un fraude en desarrollo y anuncia además que no

elecciones presidenciales de Colombia, cuya segunda vuelta se llevó a cabo el domingo último. El Ministerio de Economía y Finanzas informó que cuenta con más de 2.000 millones de dólares en fondos contingentes para financiar acciones de prevención y atención frente a los posibles efectos del fenómeno El Niño. 10 gobiernos regionales no han destinado los recursos económicos mínimos exigidos para que sus consejos regionales realicen su gestión, alertó la Contraloría General de la República. 6 valiosas imágenes religiosas de la época colonial, algunas con más de 4 siglos de antigüedad, podrían convertirse en el principal atractivo del futuro Museo Colonial León 14, a ser ubicado en el distrito lambayecano de Saña. La Universidad Nacional Mayor de San Marcos contará próximamente con un moderno sistema de videovigilancia compuesto por 21 cámaras con reconocimiento facial que serán instaladas en distintos puntos estratégicos de la ciudad universitaria. El Ministerio de Defensa de Taiwán informó de la entrada de al menos 11 cazas de la Fuerza Armada de China en su espacio aéreo. La ampliación de estas y otras informaciones hoy a las 6:00 de la mañana en la primera emisión de Nacional en la Noticia.

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Démosle una oportunidad a nuestros recuerdos y nostalgias. Y de Andahuaylas pasamos a Abancay, la capital de Apurímac. Lo que hace un buen tiempo era Abancaycito, ahora es una gran ciudad. Escuchemos a River Pinto en este himno, Río de Apurímac.

0: Enseguida está nuevamente con nosotros el ingeniero Alexander Bonifacio. ¿Cómo puede ayudarnos la tecnología agraria en situaciones concretas? Por ejemplo, la falta de fuerza de trabajo en el campo.
1: Por ejemplo, hay una gran preocupación ahora, digamos, en el área rural sobre la mano de obra.
2: Exacto.
1: No hay jóvenes en el campo, entonces es difícil de que, digamos, las personas mayores que hacen la agricultura, desarrollan la agricultura en el campo, al no tener jóvenes o, digamos, mano de obra que haga la fuerza, ya amerita, ahora sí, por ejemplo, incursionar con el uso de motocultores. Para pequeñas áreas, ¿no? Claro. Son tractores de dos ruedas que te van a generar potencia de 10, 12 caballos, o sea, prácticamente como 24 toros, ¿no? Entonces, claro, adaptar a esas condiciones, a la topografía que tiene el terreno, porque cuando son muy, un poco en ladera, los bueyes, la yunta, es fenomenal,
3: claro,
1: ¿no es cierto? Porque se alinean uno con otro los toros y pueden trabajar bastante.

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4: A orillas del río Guayaga, en Chasuta, los artesanos transforman la arcilla en hermosas piezas de cerámica como lo hacían sus ancestros, con técnicas prehispánicas y herramientas tradicionales como la yunguna y la trupadora. Las vasijas son decoradas con rojo, negro y blanco, empleando un pincel de cabello, el chujuchero. Con él dibujan formas, trazos, líneas ondulantes y flores que narran la herencia viva.

Los clásicos de la música altiplánica desfilan también en Amaneceres del Perú. La estudiantina Melgar de Ayaviri nos regala este tema de hermoso título, Guayatita de la Moya, cuyo autor es Faustino Rodríguez León.

0: responde a condiciones climáticas y enfrenta problemas de sanidad. Bien. Y tenemos problemas en lo que se refiere al transporte o la conservación de lo producido. ¿Y cómo es posible diseñar certeramente un paquete tecnológico para resolver la integralidad de esos retos?
1: Por supuesto que sí, por supuesto que sí. Y ya hay pruebas de esto. Por ejemplo, en las zonas rurales de la provincia, por ejemplo, de San Miguel, en Ayacucho, que está muy lejano, digamos, de Lima y de los puertos, hay muchos pequeños agricultores que cultivan paltos y han ingresado a la cadena de valor y exportan el palto.

0: niño o niña no hubiese recibido alguna dosis, debe ser llevado al establecimiento de salud más cercano para completar su esquema de vacunación.
1: Si tienes dudas sobre las vacunas, puedes llamar a la línea 113, las 24 horas del día, todos los días del año, desde cualquier teléfono fijo o celular a nivel nacional y elegir la opción 3. 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
0: Escápate con Angie Palomino te trae un aperitivo de buena energía con el actor cómico Fernando Armas, quien nos explica por qué hay cosas que la inteligencia artificial no entenderá jamás.
2: ¿Qué te explica el ChatGPT? ¿Por qué el hombre va al estadio a ver el partido y regresa a su casa y ve la repetición? Eso no lo entiende. No lo entiende. No puede la IA decir por qué nosotros contraemos matrimonio, no contraje matrimonio, cuando lo que se contrae es virus, se contrae gripe, se contrae epidemia.

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0: guardianes de la tierra.
1: Dice que a la guagua de Jovita le ha agarrado el viento. Guairasca, pues. Pobrecito, está que llora, no está tranquilo. Pero eso rápido se cura con nuez moscada. Cuando andas con Bebito, siempre hay que llevar nuez moscada en el bolsillo. Por eso, al viento, al aire, primero que nada, respeto. Hay que respetar al hermano Guaira. Los que saben, le ofrendan, le soplan coquita. Se hacen uno con el viento y el viento les lleva a donde tienen que ir. Les muestra el camino. Les regalan su canto, su quena, aromas. Al aire le gusta el aroma de las flores. ¿Cómo no le va a gustar si con tanta dulzura él mismo lleva las semillas a la tierra? Y en su nacimiento les acompaña, les da el aliento, como a nosotros. Y ya luego no nos deja nunca. Está ahí siempre.

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1: 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Manos creadoras.
2: En Catacaos, la plata y el oro son transformados en hilos, algunos tan finos como un cabello. Con ellos se elaboran joyas con diseños complejos y delicados que provienen de la tradición local e incluso de catálogos familiares que se fueron conservando de generación en generación. A este arte en metal precioso se le conoce como la filigrana de Catacaos. Y las joyas más representativas trabajadas con esta técnica son las dormilonas, unos aretes compuestos por varias piezas

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Poeta y escritor peruano, recibió un merecido homenaje el pasado 25 de marzo del año 2023 en la Feria del Libro de San Borja, en reconocimiento a su larga y prolífica carrera. El reconocimiento de personalidad meritoria de la cultura que otorga el Ministerio de Cultura se entrega a personas naturales o jurídicas, públicas o privadas, inscritas o no en los registros públicos, así como a organizaciones tradicionales que han realizado un aporte significativo al desarrollo cultural del Perú. Felicitaciones al maestro, poeta y periodista afroperuano Leoncio Bueno Barrantes por esta merecida distinción. 5 de la mañana, 14 minutos. 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

La autoridad regional afirmó que se encuentra a la espera de la invitación oficial procedente del Vaticano para iniciar formalmente las coordinaciones. Sin embargo, precisó que ya se analizan diversas alternativas para la concentración de fieles, entre ellas la Avenida Centenario, el Campo Ferial y el Estadio Aliardo Soria Pérez. El gobernador destacó que Ucayali sería la única región amazónica incluida en el recorrido papal.

0: épocas de lluvia, épocas de inundación.
1: O sea, es así, lo que hemos escuchado decir por ahí es correcto. Y ahora, ¿cómo hacemos para librarnos? Porque no sabemos, a veces los roedores están y no los vemos, no sabemos que están ahí. ¿Cómo nos protegemos? ¿Cómo prevenimos la leptospirosis, esta enfermedad?
0: Sí, por supuesto, para nosotros poder protegernos, hay primero que saber cómo es que se transmite y en dónde se encuentra. Entonces ya hemos mencionado que se encuentra en las aguas estancadas, está principalmente en la orina de los roedores. Entonces, si nosotros pensamos en roedores, vamos a ir automáticamente a acúmulo de basura. Ajá. Si nosotros tenemos basura acumulada, y sobre todo en los lugares en donde llueve mucho,

0: 5:34 en Radio Nacional.
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3: La Marina de Guerra del Perú y la Dirección de Metrología del Instituto Nacional de Calidad le dan la hora oficial peruana. El término de la señal indicará las 06:00 horas, hora oficial peruana. 06:00 horas, hora oficial peruana. Proporcionada por la Dirección de Metrología del Instituto Nacional de Calidad y transmitida por la Marina de Guerra del Perú. Próxima señal horaria a las 12.

0: Siente crédito suplementario implique un aumento del presupuesto del Parlamento o la aprobación de bonos para los congresistas.
1: El premier Luis Arroyo informó que todas las entidades del Ejecutivo trabajan en planes de contingencia para enfrentar los posibles efectos del fenómeno El Niño.
0: El Ministerio de Economía destinó más de 2.000 millones de dólares en fondos de contingencia para atender los posibles efectos del fenómeno El Niño.
1: Una trabajadora de la Autoridad de Transporte Urbano falleció tras ser atropellada por un bus del Corredor Azul en el Cercado de Lima.
0: El Poder Judicial condenó a 35 años de prisión a Eric Moreno Hernández, alias El Monstruo, cabecilla de la organización criminal Los Injertos de Lima Norte, por el delito de secuestro extorsivo.
1: En el ámbito internacional, el Consejo Nacional Electoral oficializó la proclamación de Abelardo de la Espriella como presidente electo de Colombia.
0: En los deportes, México goleó 3-0 a República Checa. Sudáfrica venció 1-0 a Corea del Sur. Suiza derrotó 2-1 a Canadá. Bosnia y Herzegovina se impuso 3-1 ante Qatar. Y Brasil ganó 3-0 a Escocia por la Copa del Mundo 2026.
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0: Registró exactamente la avenida Esmeralda, donde circulaba con normalidad, cuando un auto oscuro se acercó a la unidad de transporte y bajaron dos desconocidos y dispararon directamente al chofer. Inmediatamente los pasajeros salieron corriendo del vehículo y asustados también pidieron auxilio. Esta combi seguía la ruta Pachacute-Cacayao. El conductor ha fallecido, identificado como Eric Juan Ricaldi Esteban, y la policía ya se encuentra investigando este crimen. Silvia González, Nacional en Noticias.
1: Gracias, Silvia, por el reporte. Continúan las tareas de búsqueda y remoción de escombros. Tenemos imágenes en vivo, a ver si nos enlazamos con nuestra plataforma de televisión de cómo se está trabajando en Venezuela. En Lima son las 6:11, en Caracas y en todo Venezuela son las 7:11, una hora más en el vecino país bolivariano. Ahí están, justamente para quienes nos ven por televisión y por el canal de YouTube, Antonella, las tareas de rescate, tanto de venezolanos, y entiendo que están llegando también algunas aeronaves de otros países para atender. Hay cerca de 300 socorristas que me parece...

0: Los voluntarios del Perú cuenta con experiencia en operaciones internacionales, habiendo participado en emergencias similares como el sismo de Ecuador, demostrando su capacidad de respuesta en escenarios de mediana complejidad.
1: Efectivamente, ese es el comunicado. Los bomberos del Perú están listos para enviar un contingente especializado en tareas de rescate urbanas a nivel internacional. Esto se llama monitoreo y contingencia internacional para Antonella. Rescatar, bueno, búsqueda y rescate de personas atrapadas bajo estándares internacionales.
0: Así es, nuestro país cuenta con este equipo acreditado a nivel internacional, listo para este tipo de emergencias. Y ya como última información, está actualizándose, ya que son más de 164 personas fallecidas en Venezuela.
1: Claro, amanece en Venezuela y empieza uno ya a encontrar, ya a tener más información y a encontrar cuerpos debajo de los escombros. Hay que decir sobre el tema que entiendo que hay problemas en el aeropuerto de Maiquetía, que es el principal, el aeropuerto de Caracas, llamado Simón Bolívar, porque estructuras, una parte de las estructuras, sobre todo en las zonas de espera, se han venido abajo. Habrá que ver cómo está la pista del aeropuerto para poder soportar el aterrizaje de aeronaves que lleguen justamente enviando

0: telefonía e internet.
1: Además, los equipos de emergencia atendieron reportes de personas afectadas en distintas zonas de la capital. Las autoridades han activado protocolos de respuesta.
0: Y también han recomendado a la población permanecer alerta ante posibles réplicas. El gobierno confirmó que el impacto se extendió a varios estados del país y que continúan las evaluaciones para determinar la magnitud de los daños.
1: 6 y 18, la presidenta encargada de Venezuela, Delcy Rodríguez, informó hasta anoche 32 personas fallecidas, hoy se actualizó 164 y más de 700 personas heridas tras los terremotos que dábamos cuenta que sacudieron su país. La autoridad señaló que la cifra de víctimas podría aumentar, ha ocurrido eso, ya que continúan las labores de búsqueda y evaluación en las zonas afectadas.
0: Actualmente ya son más de 1,000 personas las heridas. Delcy Rodríguez también ha indicado que el estado de La Guaira es el más golpeado por la emergencia, con decenas de edificios colapsados.

0: internacional que también está llegando a Venezuela.
1: Lo que comentábamos, Antonella, 6:21, las autoridades de Venezuela han ordenado el cierre temporal del aeropuerto internacional de Maiquetía, luego de los terremotos que sacudieron la zona central del país.
0: Imágenes difundidas en redes sociales muestran desprendimientos en la infraestructura del terminal aéreo, fallas eléctricas y momentos de pánico entre los pasajeros. El gobierno ha señalado que el aeropuerto no reúne condiciones seguras para operar, por lo que permanecerá cerrado mientras continúan las inspecciones y labores de atención de la emergencia.
1: Obvio, ese es el motivo por el cual van a tener que ir los vuelos o a Colombia o en su defecto a Valencia. Entiendo que en Venezuela hay tres aeropuertos que reciben alta cantidad de flujo, que es el de Maiquetía, el de Valencia y hay otro estado más, otro Barquisimeto, me parece. Si no

0: maquinaria se realizó a través de Agroideas con una inversión total de 1.861.877 soles, lo que permitirá facilitar el trabajo diario a las familias beneficiadas de la asociación de Finca Tahuada, Cochapampa de San Juan de Rayán y Santa Cruz de Ñuñuhuayjo. La agenda en Huamanga también incluyó la premiación del concurso macroregional de quesos de la zona centro, donde plantas procesadoras de Parinacochas, Cangay, Huamanga y Lamar recibieron 7 medallas por la calidad de sus productos. Finalmente se informó que a nivel nacional el padrón de productores agrarios ya inscribió a más de 2 millones de agricultores, además de registrar el avance en la entrega de títulos de propiedad rural y la apertura de nuevos mercados internacionales. Hasta aquí la información que se tiene en la región de Ayacucho, esto en marco al Día del Campesino. Con esta información retornamos a Estudios Centrales.
1: Gracias, Liz, por la información desde Ayacucho. Hoy en el programa La Entrevista con Ricardo Alba, la situación de Venezuela tras los terremotos. 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

0: 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Conoce los derechos del consumidor como usuario del servicio de agua potable. El representante de la Oficina de Atención al Usuario, SUNAS Callao, Ángelo Torres, nos amplía sus alcances.
1: Tener el saneamiento, uh-huh. servicio de saneamiento, los servicios

0: El Jurado Nacional de Elecciones informó que la proclamación general de los resultados de la segunda vuelta podría realizarse entre el 3 y 7 de julio.
1: Dos trabajadores resultaron heridos tras un ataque con explosivos contra instalaciones de la minera Poderosa en la provincia de Pataz, región La Libertad.
0: Petroperú detectó una nueva conexión clandestina en el tramo 2 del oleoducto norperuano en la provincia de Sechura, Piura, que provocó un afloramiento de petróleo.
1: Una falla en el sistema global de navegación por satélite provocó demoras y cancelaciones de vuelos en el Aeropuerto Internacional Jorge Chávez durante varias horas.
0: El Poder Judicial suspendió por 6 meses a los magistrados del Tercer Juzgado Penal Colegiado Nacional por ordenar el ingreso a prisión del expresidente Ollanta Humala sin contar con una sentencia integral escrita y debidamente motivada.
1: El 71% de los docentes del país ya forma parte de la carrera pública magisterial gracias al ingreso de más de 97.000 maestros mediante concursos públicos basados en el mérito, indicó el Ministerio de Educación.
0: En el ámbito internacional, el Consejo Nacional Electoral oficializó la proclamación de Abelardo de la Espriella como presidente electo de Colombia.
1: En los deportes, México goleó 3-0 a República Checa, Sudáfrica venció 1-0 a Corea del Sur, Suiza derrotó 2-1 a Canadá, Bosnia y Herzegovina.

múltiples mecanismos que algunos no sabemos de dónde han aparecido, otros estamos verificando. Nosotros hemos decidido, en el caso del Perú, conformar un comité de emergencia en donde están incorporándose otras organizaciones de la sociedad civil, instituciones, personas reconocidas acá en el Perú, empresarios,

el de Milei y de otros tantos más, y eso me da pie para, una vez más, como lo dije ayer a algunos medios, de pedir al gobierno del Perú, que a través de su cancillería además ya se ha pronunciado un poco en este sentido. El Perú tiene una vasta experiencia en la atención de este tipo de emergencias, que es lo que en este momento está haciendo mucha falta en Venezuela, donde no tenemos ni infraestructura, no tenemos equipos ni humanos ni tecnología para abordar este tipo de casos. El último terremoto en Venezuela, para que tengan una idea, se registró en el año 1967, más de medio siglo, y por eso nosotros apelamos a esta solidaridad del gobierno peruano y hacemos un pedido al presidente Balcaza para que evalúe el envío de personal y de equipos desde el Perú a Venezuela.

0: que yo lo cuente, escuchamos la voz justamente de él describiendo cómo fueron esos, ese minuto fatídico en Venezuela.
1: Está relativamente cerca de Caracas, Santiago Martínez. 5:56 de la tarde en Colombia, una hora más en Venezuela. Usted, por supuesto, vivió momentos de angustia por cuenta de este terremoto que hace minutos ha sacudido al territorio venezolano. Santiago, primero, sí. ¿Cómo está y qué fue lo que pasó?
2: Bien, estamos bien, mi familia está bien. Yo me encontraba en la zona de Los Palos Grandes, donde se cayó uno de los edificios. Los Palos Grandes, Ricardo, es la zona quizás más sísmica de Caracas. Caracas es sísmica, pero Los Palos Grandes es una de las más sísmicas. Vi motos caerse al piso, edificios crujir, personas que intentaban caminar y en vez de caminar, pues se caían al piso porque era como intentar caminar encima de una ola. O sea, básicamente yo iba manejando y intentaba arrancar el vehículo y no era complicado porque era intentar moverse en un

seguir sembrando dudas, meter cizaña, yo no le voy a contestar. Es una decisión personalísima, ¿no? Yo entiendo cómo se puede sentir, porque he estado en el otro lado en 3 oportunidades. Y yo he reconocido los resultados en cada uno de los procesos electorales. Es la primera vez

0: Nosotros queremos que, sí, que dé cuenta el sistema que ha ocurrido.
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2: Lo último en las redes, imaginamos, se centra también en Venezuela. La información con Diana Valero. Diana, buenos días.
3: ¿Cómo están, compañeros? Muy buenos días. 6:54 a.m. y es parte, sin duda alguna, de las tendencias mundiales. La situación que se vive, lamentablemente, en Venezuela. Toda nuestra solidaridad, no solamente como parte de Radio Nacional, sino también como por parte de nuestro país. Al menos 164 muertos y 971 heridos por estos sismos registrados. Es la data actualizada en estos momentos.

afectadas. De acuerdo a la información, algunas torres residenciales en esa población presentan, señores, grandes grietas, ¿no? Y paredes caídas, mientras que decenas de otras edificaciones han quedado totalmente destruidas. Es lo que vienen constatando justamente los reporteros locales en estos recorridos que están haciendo desde extensas horas para poder cubrir esta jornada periodística. Bueno, hay escenas realmente desgarradoras, de fuerte dolor, padres buscando a sus hijos, madres desesperadas por que no han podido todavía saber, en muchos casos, de familias enteras hasta esta hora de la mañana. Ecuador, como bien lo estábamos señalando, ha habilitado canales de atención para sus ciudadanos en Venezuela. La Cancillería de Ecuador ha habilitado justamente estos canales, ¿no?

para que puedan dar la ayuda necesaria, así también activando un WhatsApp de emergencia y las líneas del consulado de Ecuador en Bogotá para atender justamente cualquier tipo de situación de vulnerabilidad. Además, se ha indicado que se ha puesto en marcha mecanismos de cooperación consular con organismos internacionales presentes en Venezuela, como son justamente la Organización Internacional para los Migrantes, el Comité Internacional de la Cruz Roja y la oficina en Caracas del Alto Comisionado de las Naciones Unidas para los Refugiados. Estaremos también muy atentos del pronunciamiento que puedan hacer las autoridades de nuestro país en las últimas horas, ¿no? También manifestándonos solamente la solidaridad, sino también el apoyo a nuestros hermanos venezolanos. 6:58 de la mañana, cerramos Tendencias.

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1: 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Vamos a una pausa y regresamos con más información.
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1: Titulares en Nacional. 7 de la mañana.

0: La candidata a la presidencia por Fuerza Popular, Keiko Fujimori, expresó su solidaridad con el pueblo venezolano tras los terremotos de gran magnitud que en la víspera azotaron al país sudamericano.
1: Los gobiernos regionales de Amazonas, Ancash, Apurímac, Ayacucho, Huánuco, Ica, Junín, La Libertad, Loreto y Madre de Dios no han destinado los recursos económicos mínimos exigidos para que sus consejos regionales fiscalicen su gestión, alertó hoy la Contraloría General de la República.
0: El CENAMI informó que el incremento de la temperatura diurna de moderada a fuerte intensidad proseguirá en la costa y la sierra del país hasta el sábado 27 de junio y se prevén valores de entre 30 y 36 grados en la costa norte.
1: El 71% de docentes está nombrado gracias a la carrera pública magisterial, informa el Ministerio de Educación. Cerca de 75 mil docentes han ascendido de escala magisterial y han mejorado su remuneración.
0: 7:03
1: 7:03
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2: 7:04 de la mañana. Saludamos a quienes se incorporan a la señal de Radio Nacional del Perú. Esta segunda hora de noticias de Nacional en la noticia.
3: Y vamos de inmediato con información. El contacto es con Silvia González. Adelante, Silvia.

0: Caracas fue severamente golpeada junto con otras regiones cercanas a la capital, y en este momento ya se habla de unos 162 muertos y 971 personas heridas, aunque ya esta cifra se ha ido actualizando, pero este es el balance que ofreció la encargada de la Administración Nacional, en este caso la señora Delcy Rodríguez, y ella habla también de la apertura de un fondo de 200 millones de dólares para la reconstrucción de las zonas afectadas.
1: Claro.
0: De momento, las labores de rescate continúan, igual que la actualización de esas cifras que poco a poco se irán dando a conocer. De momento, el balance oficial pues es este, y las imágenes siguen siendo impactantes. El nivel de destrucción en Caracas es importante. La Guaira fue una de las regiones más afectadas y se habla incluso de familias enteras desaparecidas o muertas.
1: Correcto. Gerardo, buenos días. La solidaridad con Venezuela y toda su población como consecuencia de este terremoto o estos dos terremotos. A esta hora, los servicios públicos esenciales, ¿cómo están? Hablamos básicamente de luz, agua y telefonía.
0: Mira, sí.

0: Alcanzan los 974 muertos. Esto se irá actualizando. Diarios como el diario El Nacional hablaba de mil personas heridas y 164 muertos, 164 muertos, pero las cifras se van a actualizar. Permítame comentar, el principal aeropuerto del país, que es el aeropuerto de Maiquetía, sufrió daños más que importantes y esto es simplemente impresionante. Caracas no sufría un terremoto así de devastador, salvo uno que tuvo en la década de los 60, que también causó un nivel importante de destrucción en esa zona del país.
1: Claro, correcto. Ahora, 200 millones de dólares que anuncia el gobierno de Miraflores es una cifra bastante, bastante mínima para lo que significan tareas de reconstrucción. Lo hemos visto en países en donde se han producido terremotos de alta magnitud

Venezuela tiene dos grandes fallas sísmicas que no se habían activado hasta ahora. Y una es la falla de Boconó, que atraviesa parte de la región occidental del país. Entre esas, la ciudad donde yo estoy, que es San Cristóbal. Pero hay otra falla, que es la falla de Biscocuy. Si estas fallas se encuentran, si chocan entre sí estas placas, van a liberar toda una cantidad de energía. Lo que yo sí le puedo comentar, y es algo que yo viví con curiosidad, es que por lo menos en las dos, una o dos últimas semanas, uno recibía reportes. Yo tengo una aplicación de sismos, App Sismos. Recibía reportes de sismos de baja intensidad, pero con cierta frecuencia. Lo que nadie esperaba, o yo no esperaba tampoco, era que iba a ocurrir un evento de esta magnitud. Quiere decir que la energía liberada fue porque las placas probablemente se encontraron y,

0: de grado 8 incluso, que podría suceder en cualquier momento. ¿Qué esas edificaciones, entiendo que en Caracas son modernos, o sea, no pasan de los 40 años.
1: Sí, bueno, una parte de las edificaciones son modernas.
0: Ya.
1: Y otras quizá no tanto, pero es impresionante ver cuál fue el resultado, ¿no? De esto, no sé si, no sé, no

0: por aspectos administrativos y sostuvo que no se evaluó el fondo del reclamo. Además, criticó una resolución de la OMPE que modificó el procedimiento para el envío de actas desde el exterior y anunció que presentó una acción de amparo ante el Poder Judicial para que el caso sea revisado.
1: Continuamos con información en Radio Nacional. La subsecretaria general de la Asociación Civil Transparencia, Pilar Biggio, exhortó a los actores políticos a respetar las reglas democráticas y el trabajo de los organismos electorales. Sus declaraciones se dieron tras los cuestionamientos de Roberto Sánchez al proceso electoral y su anuncio de no reconocer una eventual victoria de Keiko Fujimori.
0: Biggio afirmó que los observadores de transparencia no detectaron irregularidades en la segunda vuelta, incluyendo las mesas instaladas en el exterior. Asimismo, pidió a las futuras bancadas del Congreso promover la calma y evitar escenarios de confrontación. Al tiempo

0: trabajar los nuevos congresistas para iniciar sus funciones. Bueno, la Junta Preparatoria iniciará pronto entonces su trabajo, que incluirá revisar, por cierto, cada uno de los documentos de los congresistas electos y además también disponer este bono que se les entrega a todos los nuevos parlamentarios de instalación. ¿Aceptarán todos? Interesante la pregunta. Habrá que conocer la respuesta por parte de ellos.
1: El 15 de julio esta Junta

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Nos ubicamos en el RIMAC, exactamente en la avenida 9 de octubre, en el complejo Semáforo. Los vehículos particulares y de transporte público que vienen de San Juan de Lurigancho con dirección a la avenida Bancay encontrarán un tránsito que avanza sin interrupciones, situación que irá variando conforme avance la mañana. Finalizamos el despacho en el distrito de San Juan de Miraflores y nos centramos en la avenida Pedro Miota, en el cruce con la avenida Vargas Machuca, en dirección a la CT. Observamos que el flujo de vehículos es cargado, el mismo que avanza de forma pausada. Amigos del volante, la Policía Nacional les recuerda que conducir un vehículo sin contar con el seguro obligatorio de accidentes de tránsito, el SOAT, es considerada una falta muy grave, considerada en la infracción M28, y su multa económica es de 660 soles. Tenga cuidado.

0: Historia de las instituciones, conservación, documental, y diferentes cursos que edita la carrera.
1: Correcto. Para ser un archivístico en el Perú, ¿qué conocimientos se deben tener?
0: En primer lugar, la carrera técnica brinda como conocimientos como los de conservar la custodia de la memoria documental, los conocimientos de la conservación.
1: La memoria documental,
0: del país.
1: Claro.
2: Y es preservar la historia también. No es una situación fácil, hay que tener muchísimo conocimiento. En este caso, se ha abierto el proceso de admisión para 40 vacantes. ¿Qué expectativa se tiene de esta convocatoria?
0: Ahí hay que precisar que el examen de admisión es el domingo 2 de agosto. Es un examen presencial y hay 40 vacantes, ¿no? Tanto para el examen extraordinario como para el ordinario. Las inscripciones son hasta el día 26.

0: estos papeles, tengo que hacerlo, ¿lo puedo hacer directo o tengo que hacerlo con unos guantes especiales?
1: Con unos guantes especiales, pero no todos tenemos el acceso a esos documentos, solamente aquellos investigadores, y tienen que usar unos guantes especiales para poder usar esos documentos.
0: Si yo quisiera, por ejemplo, la edición de las primeras ediciones del diario El Peruano, que tienen más de 150 años, ¿la puedo encontrar en el Archivo General?
1: El diario El Peruano, sí, en la hemeroteca del archivo, también o en la hemeroteca del mismo diario El Peruano. Ya. O en la Biblioteca Nacional.
0: ¿Ustedes trabajan con las hemerotecas también, digamos?
1: El Archivo General de la Nación tiene su hemeroteca propia, pero custodia mayormente documentos.
2: Bastante interesante. Y esta carrera tiene una duración de tres años. Ahora, también tenemos la información que se está considerando, por ejemplo, diversas modalidades de ingreso, como los primeros puestos y también deportistas calificados.
1: Sí, ese examen tiene también para aquellas personas que tienen discapacidades y pueden tener un puntaje especial para que ellos puedan postular e ingresar normalmente.
0: ¿Dónde encuentro trabajo un archivista en el Perú?
1: Tanto en el sector público como en el sector privado, ¿no? Y pueden ganar sueldos desde 3.000 soles hasta los 10.000 soles aproximadamente.
0: Y digamos, es variable.
1: Es variable, ¿no? Pueden ocupar cargos como jefe de trámite documentario, jefe de archivo central, diferentes cargos.
0: Don José Antonio, repítanos, por favor, la inscripción, la admisión para la escuela que usted dirige, la Escuela Nacional de Archivística.
1: Gracias. Invitamos a todos los jóvenes a postular este domingo

0: labrando la tierra y dejando pues buenas generaciones que hoy día ustedes lo pueden apreciar en este concurso provincial de gastronomía.
1: Correcto, bien, muchísimas gracias, señor Pasquel. Compañeros, entonces de esta manera se celebra el Día del Campesino acá en Panao, provincia de Pachitea, en el departamento de Huánuco.

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1: 7:46 El comandante general de la Policía Nacional, Óscar Arriola, ha informado sobre la captura de 17 presuntos integrantes de la organización criminal La Red del Silencio, investigada por delitos de extorsión y otras actividades ilícitas. Esta operación

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4: Jurado Nacional de Elecciones oficializó la representación parlamentaria elegida por millones de peruanos en las elecciones generales 2026. 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

Alemania, Argentina, Francia, Noruega, Colombia, Suiza, Canadá, también está Brasil, Marruecos, Bosnia-Herzegovina y Sudáfrica. Son las 13 selecciones que ya están en la siguiente ronda del campeonato. Así que vamos a ver qué pasa hoy día. Por ejemplo, juega Ecuador, también juega justamente ante la selección alemana. También vamos a ver qué pasa con Paraguay, que es otra de las selecciones que está a la espera de lo que puede ocurrir con esa tabla de los mejores terceros, si es que termina empatando o perdiendo su partido. Todavía no hay confirmación de los cruces. Recordemos que la FIFA va a hacer una tabla de los mejores terceros para saber qué equipos van a enfrentarse en la segunda fase. Solo hay un partido confirmado que va a ser el próximo 28 de junio. Las selecciones de Sudáfrica y Canadá van a ser las selecciones que van a abrir el próximo domingo la etapa de 16avos de final. Brasil, México, Argentina, Suiza aún esperan rival

0: La Marinera, que también entra con participación. 73 propuestas de el huayno, la música andina y el folclore peruano en general.
1: Eso es extraordinario, porque significa que nuestras raíces, raíces musicales, raíces culturales, siguen más vivas que nunca. Desde los Andes llegaron composiciones inspiradas en nuestras montañas, nuestras tradiciones y nuestra identidad cultural.
0: Y los románticos no se quedan atrás. Baladas y canciones de este género tienen 68 propuestas.
1: Un género ideal para transmitir emociones profundas, reflexiones y mensajes cargados de sensibilidad.
0: Y atención a este dato porque nos encanta. Yo los metí, al menos en lo que sean las propuestas andinas, pero no, la marinera, la marinera, orgullo trujillano también, ¿por qué no? Bueno. Ocupa un lugar muy importante con 34 propuestas. 34, imagínate.
1: Buen número, ¿ah? ¿Eh? Qué maravilla. La elegancia de la marinera, el sentimiento, el orgullo de nuestra danza nacional también quiso formar parte de esta convocatoria.
0: También encontramos propuestas clasificadas como himno, música religiosa o coral, que sumaron 27 composiciones.
1: Algo muy lógico, considerando que estamos buscando una canción que acompañará un acontecimiento histórico para nuestro país, para la iglesia, para el Perú, para el mundo.

0: musical para expresar así fraternidad, paz, fe, unidad, esperanza, lo que busca este concurso.
1: Y seguimos con las preguntas también de nuestros seguidores. Sandra desde Chiclayo en Lambayeque pregunta, ¿los géneros tradicionales tienen ventaja frente a los modernos?
0: Mi querida Sandra, la respuesta es no. Las bases nunca establecieron preferencias musicales. Lo importante es la calidad de la propuesta, el mensaje y la capacidad

0: claro que sí. Siempre que la creatividad esté al servicio del mensaje y conserve coherencia con la temática del concurso.
1: Y aquí compartimos un dato muy bonito. Este concurso logró reunir generaciones musicales distintas. Participaron personas vinculadas a expresiones tradicionales y también jóvenes, muchos jóvenes compositores que experimentan con nuevas tendencias.
0: En otras palabras, el Perú musical estuvo representado de norte a sur y en la costa, la sierra y la selva.
1: Y ahora que el jurado se encuentra escuchando cada fonograma, podemos afirmar que tiene una tarea, vaya, vaya, con enorme dificultad, porque la calidad hay que examinarla de a poquitos.
0: Así es, el jurado deberá seleccionar únicamente 10 finalistas entre una extraordinaria diversidad de estilos, propuestas y sensibilidades artísticas.
1: Felicitamos a todos los participantes y les recordamos las fechas para que siempre lo tengan en cuenta nuestros oyentes, seguidores, para que estén al tanto del concurso. El próximo...

0: El próximo 30 de junio de 2026 conoceremos a los 10 finalistas de León de la Esperanza.
1: Y el 10 de julio, durante la gala final, descubriremos cuál será el himno oficial que acompañará la llegada del Papa León XIV a nuestro querido Perú.
0: Tal vez la próxima gran canción de la Esperanza lleve tu nombre.
1: Esta fue nuestra secuencia.
0: León de la Esperanza.
1: Hasta la próxima.
0: Gracias. Chao.
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3: 8:01 a.m. hemos llegado a la parte final de la primera edición de Nacional en la Noticia. Con nosotros hasta mañana.
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0: Según reportes preliminares, han dejado más de 160 fallecidos y más de 1.000 heridos.
1: La candidata a la presidencia por Fuerza Popular, Keiko Fujimori, expresó su solidaridad con el pueblo venezolano tras los terremotos de gran magnitud que en la víspera azotaron al país sudamericano.
0: El paso fronterizo de Desaguadero reanudó el tránsito de 1.400 vehículos de carga hacia la ciudad Puno desde el lunes 22 de junio, tras reanudarse el tránsito en la frontera luego del levantamiento de bloqueo del vecino país de Bolivia.
1: Aprueban ley que establece mecanismos excepcionales para garantizar la continuidad formativa de estudiantes de universidades asociativas sin fines de lucro.
0: El Pleno del Congreso aprobó un dictamen que propone redireccionar los recursos financieros del Servicio de Agua Potable y Alcantarillado de Lima, Sedapal, para la ejecución de proyectos de inversión.
1: El 71% de docentes está nombrado gracias a la carrera pública magisterial, informa el Ministerio de Educación. Cerca de 75.000 docentes han ascendido de escala magisterial y han mejorado su remuneración.
0: El Pleno del Jurado Nacional de Elecciones ratificó la multa de 176.500 soles, 33 UITs, impuesta por la OMPE en 2025 al partido político Juntos por el Perú por haber recibido 17 aportes de origen desconocido durante la campaña de las elecciones.

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2: 8:07, 8:07, muy buenos días, gracias por acompañarnos en esta nueva edición de La Entrevista. Hoy es jueves 25 de junio del 2026. Más de 160 muertos, lamentablemente, deja hasta el momento el saldo oficial de víctimas.

calles por temor a las continuas réplicas que ocurrieron durante la noche, y pues las autoridades han estado prestando apoyo, brindando frazadas para el frío, tratando de recolectar la mayor cantidad de medicamentos, linternas, para ayudar en las labores de rescate, porque hasta altas horas de la noche muchas zonas no tuvieron electricidad, muchas zonas recuperaron electricidad después de la medianoche, y pues se necesitaban muchísimos equipos como linternas para poder continuar las labores de rescate, e incluso equipos como de maquinaria pesada para mover los escombros para intentar sacar la mayor cantidad de personas que aún hasta altas horas de la noche se escuchaban pidiendo auxilio a los equipos de emergencia porque se encontraban vivos, pero

0: que entren vuelos que traigan ayuda humanitaria, que es lo que más se requiere en este momento.
1: Correcto, ayuda humanitaria, o sea, necesita, ¿qué es lo que está pidiendo a través de los medios? ¿Qué pide la gente? ¿Agua, alimentos? ¿Qué otras necesidades tiene? ¿Medicamentos? ¿Qué tipo de medicamentos, por ejemplo? Sí, me parece que hemos tenido interferencias en la comunicación con Andreína Fermín, que es periodista venezolana que está con nosotros. ¿Lo tenemos, Andreína?
0: ¿Me escuchas?
1: Sí, ahora sí, Andreína, ahora sí le escucha todo el Perú.
0: Okay.
1: Sí, hay ligeras interrupciones en las comunicaciones. Bueno, esto es habitual luego de un movimiento sísmico de gran magnitud como el que ha ocurrido, bueno, no uno, sino dos, en gran parte de Venezuela, el estado La Guaira.

0: acompañados por el recurrente no permiten advertir siquiera de manera indiciaria la existencia de actos concretos de manipulación, adulteración o sustitución de resultados electorales. El comunicado entonces del jurado respecto a los recursos de apelación de Juntos por el Perú en los que se solicitaba la nulidad de varias mesas de sufragio en el país y en el exterior. Bueno, ya prácticamente con esto se da por cerrado o por cerrado el caso de los pedidos de nulidad. Saludamos de inmediato al doctor Julio Balsgen, analista político. Señor Balsgen, muy buenos días, gracias por estar con nosotros.
1: Muy buenos días, Ricardo, ¿qué tal? Muchas gracias por la invitación.
0: El comunicado que acabo de leer en gran parte ya pone fin prácticamente a todo tipo de solicitudes que tiene

0: Lo que dijo la señora Fujimori ayer en la conferencia de prensa es justamente, claro, ha reiterado que será una comisión especial la que evaluará estas normas. Y el tema es, señor Balzgen, ¿quiénes integran esa comisión? ¿Una comisión propia especial del Congreso? ¿Una comisión ad hoc? ¿Cómo determinar justamente qué normas de este paquete pueden continuar y cuáles podrían ser subsanables o derogadas?
1: Bueno, me parece que hay dos opciones, ¿no? Que puede ser una procomisión creada por el propio Ejecutivo de gente externa, pero ya, que no serviría de nada si no va esto al Congreso. Esto son leyes.
0: Una comisión ley de alto nivel, otra, ¿no? Ley.
1: Sí, tiene que haber un alguien del Congreso necesariamente, una comisión multi.

en los últimos 4 años, en donde se le pregunta al Perú, si 0 es izquierda y 10 es derecha, ¿usted en dónde se ubica? La mayoría del Perú se ubica en el centro, en el centro un poquito a la derecha, el 5.5 y el 5.7. ¿Pero qué ha pasado en los últimos años? Lo que más ha crecido son los extremos. Aquel peruano o peruana que se declara de extrema izquierda y se declara de extrema derecha. Y en cada uno de los casos hay oferta política para ello. En la elección presidencial, quizás Rafael López Aliaga puede haber representado más esa derecha un poco más extrema. Y en su momento, pues, no sé, Juntos por el Perú, Venceremos,

resguarda en estos momentos la zona de la baranda metálica de la rampa peatonal de acceso a la estación central del Metropolitano en el cercado de Lima, luego que parte de esta estructura fuera derribada tras el choque de un automóvil particular que terminó cayendo en la rampa, un hecho que se registró en la víspera durante la madrugada y que afortunadamente no dejó heridos. En estos momentos, personal de la ATU permanece en la zona donde se registró este hecho, que es en la avenida Paseo de la República, a la altura del Paseo de los Héroes Navales, y se ha colocado tanto a un paso de la estructura metálica derribada como en la zona peatonal de la rampa para evitar incidentes. Esta zona continúa con cintillos rojos y con los trabajos para que en las próximas horas sea repuesta. Debemos indicar que según las imágenes de las cámaras

Y este es un tema que ahora está en manos del Poder Ejecutivo, vale decir, del presidente de la República, el señor José María Balcázar. 8:36 de la mañana, hoy estamos corriendo porque ha variado la agenda de hoy en cuanto al programa por el tema de lo ocurrido en Venezuela, el terremoto que ocurrió en Venezuela. Vamos a saludar de inmediato a Paul Maquet, que es coordinador del Programa Nacional de Cooperación, a propósito de el foro que debate la minería en el Perú. El foro social, las otras voces frente al Congreso Mundial de Minería. Efectivamente, hay un Congreso Mundial que empezó el martes 23 y que tiene que ver con la gran minería. Pero ¿cómo ven desde el otro lado los pequeños mineros, los mineros artesanales? Señor Maquet, buenos días, gracias por estar con nosotros. Son las 8:36, Paul Maquet es el coordinador del Programa Nacional de Cooperación a propósito de este tema. Señor Maquet, buenos días, gracias por estar con nosotros. Bueno, lo tenemos ya en el teléfono. Hay que decir que este foro social, las otras voces frente al Congreso Mundial de Minería, es organizado por la Red Muki y Cooperación con la finalidad de abrir el debate sobre el futuro de la minería en el Perú e

0: En el caso particular de Tía María, lo que queda claro es que la población del Valle del Tambo no quiere que se realice ese proyecto. Ellos lo han dejado claro durante más de 15 años.
1: Pero son los, pobladores o los grupos ambientalistas.
0: Pero hay que ver, no se puede imponer un proyecto pasando por encima de lo que piensan las personas que van a verse directamente relacionadas, impactadas por ese proyecto. Ese es un enfoque pues autoritario e insostenible en el tiempo. La población del Valle del Tambo durante más de 15 años, durante tres gobiernos, ha rechazado, se ha movilizado, incluso hay que ver sus votos. Sus votos permanentemente son para candidatos a nivel provincial, municipal, que se oponen al proyecto minero. Entonces, la opinión de la población local está clara y pese a ello, se les quiere obligar a convivir para los próximos

0: distintos territorios, y una de las conclusiones es esta heterogeneidad, ¿no? Mientras que en algunos casos efectivamente operan grupos criminales, en otros casos se trata de comunidades que están empezando a hacer minería por su propia cuenta. En todos los casos hay impactos ambientales que son preocupantes, pero para una formalización adecuada y un combate adecuado a la ilegalidad es importante comprender esas diferencias, no meter a todos en el mismo saco y combatir la minería ilegal y criminal al mismo tiempo que se da soluciones realistas a los mineros que están en procesos de formalización.
1: Perfecto. Don Paul Baquet, muchísimas gracias por ese contacto. Estaremos seguramente conversando en otra oportunidad. Muy buenos días.
0: Muchas gracias, Ricardo.
1: Un abrazo. 8:44 de la mañana.
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0: internacional, todos los turistas que lleguen, pero también con el tema de la comercialización, la inversión que se hace, ¿no? Es todo realmente un trabajo. Corpac hoy en día, ¿no? Y aprovecho también para saludar a todos los colegas a nivel nacional, porque tenemos trabajadores a nivel nacional. Corpac hoy en día nos encontramos en las mejores condiciones, tenemos equipos de última tecnología, ¿no? Por no decir a nivel de todo Sudamérica, somos la empresa que tiene uno de los mejores centros de control de tránsito aéreo con la tecnología de punta. ¿No? A ese nivel estamos.
1: Ahora, usted dice que una de las esencias de Corpac es un material humano, el trabajador, justamente estos operadores de control aéreo, que tienen un trabajo pero muy riguroso, ¿no? Donde hay una capacidad de concentración enorme porque hay que controlar todo ese flujo aéreo, con tránsito que a veces es como la avenida Bancay en autos, pero que en el cielo también está esa situación. ¿Cuánto se ha modernizado? ¿Cuánto, digamos, cuán técnicamente está preparado un controlador aéreo en la actualidad en el Perú?

0: que está dando información a los pilotos. Entonces, por eso estamos hablando de 1.600 personas que están justamente dando información, comunicándose con el piloto.
1: Ustedes tienen la, digamos, la dirección de todas las torres de control de los aeropuertos que hay en el Perú.
0: Así es. Nosotros...
1: ¿Concesionados o no?
0: Así es. Uh-huh. Concesionados o no, Corpac está en cada uno de los aeropuertos.
1: Correcto. El trabajo es 24 horas, ¿no?
0: Así es. Nuestro trabajo es 24 horas, tenemos personal constantes y por ello también definitivamente, o sea, personal que trabaja en un turno, trabaja en otro turno, pero y controlamos todos los temas, que es la fatiga de los controladores.
1: Ahora, ¿no?, cuando se están anunciando vuelos de mayor capacidad, ¿no?, con aviones mucho más grandes que están llegando, incluso ya vuelos directos de Europa, se habla vuelos de Arabia, inclusive, que van a llegar a territorio peruano, ¿se cuenta con todo el equipo, digamos, necesario para, claro, una aeronave?

Mire, Corpac es una gran empresa, son 83 años, estamos trabajando muy duro porque queremos que esta empresa, que tiene ya una madurez determinada, ¿no?, continúe con unos estándares de calidad. Y para ello nosotros al interno también estamos ya dentro de la parte administrativa trabajando de poder contar con un PMO, es una oficina de proyectos, ¿no?, que pueda agilizar todos los proyectos que tenemos en el menor tiempo posible, con la economicidad correspondiente. Ajá. Y sea esto favorable para la institución, ¿no? Sí. Además, disculpa, además de la capacitación que estamos constantemente a los, por ejemplo,

0: comunicación y además cuáles son las posibles formas de colaborar para el envío de ayuda a Venezuela.
1: El paso fronterizo de Desaguadero reanudó el tránsito de 1.400 vehículos de carga hacia Puno. La medida se da tras el levantamiento del bloqueo en Bolivia.
2: El Congreso aprobó una ley para garantizar la continuidad formativa en universidades asociativas. La norma establece mecanismos excepcionales para estudiantes de instituciones sin fines de lucro.
1: El Pleno del Congreso aprobó redirigir recursos de SEDAPAL. Los fondos serán destinados a proyectos de inversión en agua y saneamiento.
2: El Ministerio de Educación informó que el 71% de docentes está nombrado. Cerca de 75 mil maestros han ascendido en la carrera magisterial.
1: La Contraloría General de la República alertó falta de presupuesto en regiones. Varios gobiernos regionales no

0: destinan recursos para fiscalización.
1: En noticias internacionales, Estados Unidos despliega equipos de búsqueda y de rescate en Venezuela tras los dos terremotos que azotaron el país, anunció el secretario de Estado, Marco Rubio.
0: En deportes, hoy a las 9:00 p.m, la selección de fútbol de Paraguay enfrentará a Australia en la Copa Mundial de la FIFA 2026 por el grupo D del torneo.
1: 9:00 a.m.
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0: Incluso ya hay una llave confirmada, así que estaremos con toda la información de ello. Estamos en busca del flaco, no nos ha llamado, no sabemos qué ha ocurrido, así que al que sabe dónde está, por favor, nos dice, nos escribe, nos llama al 988713935, al lo nacional, estamos buscando al flaco, así que al final del programa veremos si nos dicen dónde está nuestro compañero. Así que un abrazo para todos los que se vienen conectando. Vamos rápidamente a los titulares porque tengo invitado, que me va a acompañar esta mañana aquí en esta edición de Nacional Deportes, es de la casa, no, el Serrucho, el Serrucho. Ahorita lo presentamos, 9 y 5 de la mañana, vamos con nuestros titulares. El Memo Ochoa y su historia al disputar su sexta Copa del Mundo en su carrera, récord que comparte con Lionel Messi y Cristiano Ronaldo. Sudáfrica venció a Corea del Sur y clasificó a los 16avos de final de la Copa, donde enfrentará a su similar de Canadá. El catarí Assane Madibo fue suspendido por 5 fechas por la falta cometida contra el canadiense Ismael Koné, quien sufrió la fractura de la tibia. Y luego de 3 años de ausencia, Neymar Jr. volvió a jugar un partido con la selección de Brasil en la victoria 3-0 ante Escocia.
1: El planeta fútbol mira hacia un solo lugar. Las potencias se preparan.

0: o quiénes serían un top 3 de los peores equipos del torneo. Uh-huh. Y estaba Sudáfrica sin ninguna duda. Después de ese partido que yo le vi con México, cometían errores totalmente de amateur. Y ahora terminan clasificando. Para mí es la gran sorpresa.
1: Sobre todo, bueno, ya están clasificados, hay que mencionarlo. Está sí. México, Estados Unidos, está Alemania, está Argentina, está Francia, también Noruega, está Colombia, Suiza, Canadá, Marruecos, Bosnia y Herzegovina, Sudáfrica y Brasil. Son tres de las selecciones que ya están confirmadas. Claro, algunas falta saber cuál es su posición real.
0: Exacto, porque falta que se defina el tema de los terceros, pero son los que están. Brasil, como manda el deber, clasificando primero, más allá de que empata con Marruecos en puntaje, por diferencia de goles, pasa primero como manda la historia. Y en cuanto a decepciones, que me preguntabas también de decepciones, lamentablemente tengo que decir que para mí las decepciones

0: Entonces es muy difícil.
1: Otro punto que también se toca es que, por ejemplo, selecciones como Panamá, Jordania, Túnez, Turquía y Haití, que Haití hizo un buen partido ayer, pese al 4-2, fue un partido más que interesante, dicen, quedan sin posibilidades de clasificación una fecha antes del fin de fase de grupo.
0: Claro, ya no tienen posibilidad. Claro.
1: O sea, porque imagínate que Haití te sacaba un resultado positivo a Marruecos y por diferencia de goles podía eliminar a Escocia.
0: Pero ya estaba...
1: No, ya estaba eliminado por el tema del que eran rivales directos, porque Escocia le había ganado.
0: Ese es el tema.
1: Y ojo, que a Haití le robaron, ¿ah? ¿Eh? A Haití le robaron en el primer partido. Dos manos clarísimas, una falta, una plancha fuerte ahí de la selección de Escocia, y encima que tengas este desempate olímpico, o sea, totalmente afectado a Haití.
0: Le quita toda posibilidad, claro. Y le quita emoción a la última fecha que ya un poco emocionante iba a ser con la diferencia de equipo, con la diferencia de los niveles que había. Entonces, sí, a mí no me agrada para nada. O sea, estaba como estaba, ¿para qué cambiar lo que funciona hace más de 100 años?
1: Sí, y

0: 30 de junio está establecido que el primero del grupo I va a jugar contra un tercero. Los únicos que tienen con primeros y segundos son el caso de Sudáfrica con Canadá.
1: Canadá está pasando. Canadá, por diferencia de goles. Sí,
0: claro.
1: Entonces, ahí sí hay diferencia de goles.
0: Claro, hay, por ejemplo, Canadá, hay cruce de segundos. Hay cruce de segundos, por ejemplo, en este caso. Luego también, por ejemplo, el 2 de julio en Toronto se van a enfrentar el segundo del K con el segundo del L. Este es el L es el grupo de. El de Inglaterra.
1: Inglaterra con Croacia, claro. Panamá y Ghana.
0: Claro, ese es el los cuatro. Ahí se va a ver, por ejemplo, en el 2 de julio en Los Ángeles, el primero del H con el segundo del J. Por ejemplo, ahí hay cruces de primeros. Por eso es medio extraño, porque hay cruces de segundos, primero con tercero. Ahora, claro, ¿cuál es el mérito, por ejemplo, del H para enfrentarse, o por ejemplo, el del G para enfrentarse un tercero? Y, por ejemplo, Brasil, que es primero de grupo, tendría que enfrentarse un segundo. O sea, ¿cuál es el mérito, no? O sea, por ejemplo, yo hubiera cruzado a uno, como tú dices, hacer una tabla general.
1: General.
0: A uno de los últimos, de los primeros. Primero. De los primeros con los segundos, por ejemplo.
1: Claro, por puntos. Los primeros, para que quede claro. Primero los primeros. El mejor primero, el primero Alemania, yo creo que, con todo respeto a la gente de Ecuador, que yo sé que hay una colonia acá que nos está escuchando, yo creo que Alemania va a meter 9 puntos hoy. O sea, me parece que Alemania va a llegar a 9, va a ser de los mejores.

0: Conversando con amigos del fútbol, de la vida, y les decía, había una época en la que, por ejemplo, el tema del 9, había una época en la que teníamos a Paolo Guerrero, teníamos a Jefferson Farfán, a Pizarro todavía no lo dejaba de convocar Gareca, o sea, estaba claro. En algunas convocatorias. No sé.
1: No, te vas a los 2000. No, estaba Germán Carti, estaba Holse.
0: Pero en la reciente, o sea, el 2000, porque ahí teníamos delanteros para regalar, pero en esa época de los 2000, pero estaban los tres. Y uno decía, uy, pero estos tres no van a ser eternos. No van a durar para siempre. Ojalá duren todo lo que se puede. Mira que Paolo sigue jugando. Y ya claramente no está para la selección, pero sigue jugando. Pero volteabas y decías, pero hay un chico que se llama Beto da Silva, que juega en Cristal, que tiene 17 años, que está jugando una final y que ha metido gol en una final y que lo ha llevado a Cristal a la final. Hay un chico que se llama Iván Bulos, que juega en Muni, que ha metido 15 goles en una... A ver, anda, mete 15 goles en una temporada en Muni. Ruiz Díaz está en Estados Unidos o en México en ese momento y es una opción. Jordi Reina está jugando afuera. Hay posibilidades. Mira, en esa época teníamos para el Podría. Esos que eran el Podría no llegaron. O sea, claro, no explotaron como uno pensaba. Pero si en esa época que teníamos un Podría, esos que fueron el Podría no llegaron, ¿por qué tendría que pensar yo que ahora que volteo y no se me ocurre absolutamente ningún nombre, la cosa va a ser mejor? No, no, ya, no veo.
1: Que empiecen
0: no
1: a nacionalizar gente nomás. Ya.
0: Es,

0: Neo Javi, Miguel Calderón, esa estrategia dice, en el 2018 nos tocó Dinamarca, Francia y Australia. Uy, no, empezamos a recordar. Era ganar o empatar contra Dinamarca, convenía ganar, perder contra Francia y ganarle a Australia. Ganando 6 puntos, pasamos a siguiente ronda. Dice.
1: Ah, claro.
0: No, ya están recordando todo. 9:25 de la mañana, volvemos Javi, vamos al corte y ya vamos a hablar un poquito de lo que fueron los partidos. También, como mencionamos, ya hay un encuentro confirmado para 16avos y vamos a especular un poquito qué es lo que puede ser la siguiente ronda de la Copa del Mundo. Volvemos.
2: Titulares en Nacional. 9 de la mañana, 25 minutos, 9:25. El gobierno del Perú expresó sus condolencias al pueblo de Venezuela por la pérdida de vidas humanas durante los terremotos y ofreció ayuda.

0: Pública Magisterial.
1: Y ahora información con Michael Oropesa. Buenos días.
2: Gracias, muy buenos días. Nacional en la noticia, ciudadanos de nacionalidad venezolana en Lima han expresado su solidaridad con sus compatriotas tras los sismos de 7.2 y 7.5 grados de magnitud en Venezuela, que va dejando, de acuerdo al más reciente balance, 164 fallecidos y 971 heridos. Esta mañana dialogamos con una ciudadana extranjera que vende desayunos en el cercado de Lima y estas son sus palabras. Escuchemos.
3: Desearle fuerzas y que entre todos nos apoyemos, porque hasta tengo entendido hay una fundación donde se puede apoyar de aquí hasta allá, mandando insumos o enviando dinero para poder ayudar a las personas que están allá, porque ya no hay lo que son las farmacias, todo está destruido, todo está cerrado y no

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0: colombiana por ahora. Así que ya está con 6 puntos, así que vamos a ver qué pasa. Verdad, bueno, hoy juega Ecuador.
1: Hoy juega Ecuador.
0: Hoy juega el equipo de Becachese. Qué personaje de Becachese, ¿no?
1: Dios mío. Yo, mira, todo bien. Yo hasta te lo juro, el día que estaba viendo el Ecuador Curazao, decía, bueno, pero tampoco lo voy a crucificar a Becachese, porque generaron 17 situaciones de gol. 15 tapó el arquero, que es, yo sé que es tu arquero favorito, ¿no? Ron. Es tu arquero favorito. Arquero favorito de este programa, en realidad. Pero
0: ah, no, por nuestro amigo, claro.
1: Claro,
0: por
1: el flaco, claro. No, también.
0: Ah, okay.
1: Tú sabes que veía la estadística, sí. Hay un arquero estadounidense, Howard, que había metido 16 tapadas en un partido de este torneo. El segundo era el loco Quiroga, que tenía 14 tapadas con

0: teniendo el equipo que tienen y la generación que tienen, casi siempre... Ojo, este equipo que en el torneo está haciendo lo que está haciendo y que en la Copa América más o menos fue lo mismo, más allá de que le emparejó el partido a Argentina en cuartos y luego lo pierde por penales, este equipo comenzó la eliminatoria con 3 puntos menos y terminó segundo. Algo les pasa en los torneos cortos. Si la grandeza se define por la historia y los logros y las estrellas que tienes en este tipo de torneos, sí, yo creo que se comportan como equipo chico.
1: Y aparte, si hablamos de historia, claro, la selección peruana en sus participaciones en mundiales tiene a un personaje como Teófilo Cubillas que tiene 10 tantos.
2: Hay que ponerse
1: ahí. Y ahí, claro, le sacan la mugre, ¿no? Le sacan la mugre. Porque, a ver, incluso estaba viendo que en torneos cortos, como mencionabas, creo que en Copa América la mejor posición que ha obtenido Ecuador es un cuarto lugar.
0: ¿Cuándo lo organizó?
1: Cuando lo organizó 93. Y también en otro torneo, también quedó cuarto. No recuerdo la fecha exacta, pero sí, cuando lo organizó quedó en cuarto lugar. Entonces, sí, claro, si hacen las comparativas entre rendimiento en torneos cortos, claro, Perú tiene las 2 Copas Américas que obtuvo y Ecuador un cuarto lugar. Y esos son números...
0: Duros, y están ahí. Y Perú en la última época en que se supone, nos han sacado una diferencia enorme en cuanto a producción de jugadores, claro. Y tienen todo el proyecto que tienen. Perú hace 7 años, parece mentira, llegó a una final en la Copa América de Brasil. O sea, Perú llegó a una final en una Copa América en la que ellos se quedaron afuera. Entonces, sí, en

0: ejemplar y a seguir de ellos en cuanto a formación, sobre todo lo que hace Independiente del Valle y la cantidad de jugadores.
1: No, y trabajo de clubes, de LDU, Independiente del Valle.
0: Todo, o sea, porque
1: históricamente hay varios clubes que han hecho, el mismo Barcelona.
0: Porque yo sí tengo yo sí creo al menos que si un equipo hace un trabajo formativo formidable, pero ese grupo de chicos que forman no tienen competencia con los demás, la cosa no camina. Acá, Alianza, la U, Cristal, San Martín, no es que hagan un mal trabajo. El tema es que esos chicos, y yo he transmitido torneos de menores, juegan todo el torneo y ganan todo el torneo 12, 13, 1. Compiten 3, 4 veces al año. Y cuando salen, compiten contra chicos que compiten todo el año, que todo el año tienen intensidad, y ahí se nota la diferencia. Lo de Ecuador, efectivamente, tienen una formación de jugadores que acá habría que imitar. Un trabajo de clubes importantísimo. Algo pasa, yo no sé si sea camiseta, si sea historia, que en los torneos cortos hasta ahora no responden ni teniendo la mejor generación de su historia, porque esta de Ecuador es la mejor de su historia, pero sin ninguna duda.
1: Mira, ya ves, Perú tiene dos títulos oficiales, Copa América del 39-75, mientras que Ecuador no los tiene, solo dos cuartos lugar en el 59 y el 93, en dos Copas Américas. Claro, ahora Ecuador se podría decir que en el fútbol moderno sí es que ha sumado un poco a su historia con participación en Copas del Mundo.
0: Ese es el tema. Ecuador, ¿cuántas veces ha ido? Seguía ya. Bueno, no fue el 2018 que lo sacamos nosotros, pero ha ido 2022, claro. 2026, 2002, 2006. Creo que

0: el empate para nada. Tiene que ganar el partido. Así que está bravo lo que le toca a Ecuador. Antes de ir a hablar un poquito de Paraguay, porque también juega hoy día, también para hablar un poquito de los partidos de ayer. Nair, ¿se está comunicando con nosotros? Vamos a ver, y nos ha mandado ahí un videito, así que escuchemos a Nair Aliaga, que está camino a Miami para lo que va a ser el partido entre Portugal y Colombia. Le escuchamos.
1: ¿Qué tal, Jaime? Flaquito, ¿cómo están? Buenos días. Yo ya me estoy yendo al aeropuerto y voy a dejar Guadalajara para partir rumbo a Miami para el partido del sábado ante Colombia versus Portugal por la definición del primero del grupo. A Colombia le conviene, esos son los resultados que tendrían que salir para que quede puntero, empate o ganarle a Portugal. Si queda primero, seguiría su camino por Estados Unidos, y si queda segundo, tendría que viajar a Canadá, exactamente a Toronto.

0: Incluso ya la FIFA ha dado clasificado a Bosnia, claro, a Bosnia con 4 puntos. Porque ya el que llega a 4 puntos está clasificado, sí. Y son pocos los que van a llegar a ese número.
1: O sea, yo creo que le va a alcanzar para...
0: Ah, tú dices que va a haber un pacto hoy día.
1: Es que eso estaba pensando, porque hay alguna forma de que...
0: No, Turquía ya no tiene chances. No tiene chance de pasar. O sea, porque ha perdido con Paraguay y con Australia. Claro, eso es lo malo del tema olímpico.
1: Claro.
0: Porque Turquía puede meter 100 goles, puede ganar 100-0
1: a Estados Unidos
0: y no va a pasar ni a Paraguay ni a Australia.
1: Porque ya jugó contra los dos y no le fue.
0: En realidad lo que se juega en este grupo es que Australia y Paraguay, ¿quién va a ser el segundo?
1: Claro. Claro.
0: Claro, porque el que gana va a quedar segundo y el otro va a quedar tercero.
1: Y si ganan los dos... Perdón, el que gane su partido va a quedar segundo y el que pierda
0: va a quedar tercero.
1: Pero habría que ver qué empareja.

0: E. Por el grupo F van a estar jugando a las 6 de la tarde Túnez, Países Bajos y Japón ante Suecia. Ahí está, para la gente que está en el 7.2 y también en el YouTube está toda la programación. 6 de la tarde Túnez, Países Bajos y Japón, Suecia, como mencionamos, por el grupo F. Y por el grupo D cierran Turquía, Estados Unidos y también Paraguay ante Australia a las 9 de la noche. Javi, gracias por estar hoy con nosotros.
1: Un gustazo, Jaime.
0: Vaya a cobrarle el bolo al flaco, por favor, que deposite.
1: Ya le he dicho, porque me dijo, no, yo no te preocupes, yo te cubro la movilidad. No, que movilidad. El trabajo hay que...
0: Más duro, el flaco. No, gracias, Javi. Cuando
1: que
0: quieras,
1: se recupere, que esté muy
0: vas
1: bien.
0: A estar seguramente en Nacional, Goles en Acción Nacional Deportes.
1: Sí.
0: También estás con el bloque mundialista ahí en Más Conectados.
1: Los viernes estamos por ahí, los domingos 8 de la noche en Goles en Acción
0: por TV Perú. Así que ahí lo vemos a Javi, gracias por estar con nosotros. 9:50, sí, taque factura, pero como loco. 9:57, nos vamos, nos encontramos mañana. Un abrazo para todos. Esto es Nacional Deportes.

0: visión a un paciente con ceguera mediante un trasplante de córnea en el Hospital Revalliati. El procedimiento permite tratar enfermedades severas y reducir riesgos de complicaciones.
1: En noticias internacionales, Estados Unidos despliega equipos de búsqueda y de rescate en Venezuela tras los dos terremotos que azotaron el país, anunció el secretario de Estado Marco Rubio.
0: En deportes, hoy a las 9 de la noche, la selección de fútbol de Paraguay enfrentará a Australia en la Copa del Mundo de la FIFA 2026 por el grupo D del torneo.
1: 10 horas 00 minutos.
0: 10 en punto.
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4: Desde el corazón del Cusco surge la obra de un notable artista que ha sabido convertir la tradición en arte vivo, Edilberto Mérida. En sus manos la arcilla transmuta fuerza, dolor, esperanza y dignidad. Su arte de esencia expresionista no solo se observa, se siente. Mérida fue reconocido con la Orden del Sol en

0: el grado de comendador y desde 1993 ostenta el título de Gran Maestro de la Artesanía Peruana. El legado de Edilberto Mérida sigue emocionando al mundo y contando historias a través del barro caminante.
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esa canción de Amy Gutiérrez, Bye Bye, para los amores tóxicos. Para ese amor que no te supa, no insistas. Que levante la mano, todas y todos hemos tenido, ¿sí o no? Un amor que nos ha hecho patalear, ¿no? Y que consideramos tóxico en nuestra vida. Y uno dice, ¿pero por qué estuve tanto tiempo con esa persona? Buenos días, 10 de la mañana con 5 minutos. Abrimos con esta canción, Escápate, por tu radio nacional. Soy Angie Palomino y hoy vamos a hablar de este tema picante, real, que existe y que seguramente tú que me estás viendo

Oye, ¿cuántas veces uno dice, qué? ¿Por qué permití que eso sucediera? ¿O por qué hice tal cosa estando con esa persona? Realmente estaba mal de la cabeza, pero lo permitimos en algún momento y felizmente vimos la luz. Así que hoy hablamos de parejas tóxicas. También viene nuestro bloque de salud. Martín Zurita, él es psicólogo y psicoterapeuta de parejas y familia. Y con él vamos a hablar de cómo saber, cómo reconocer si estoy en una relación tóxica. Así que es tu momento. O cómo salir de una relación así. 10 de la mañana con 7 minutos. Luego vamos a tener un enlace telefónico hasta Iquitos. Nos vamos para vivir y ver cómo se celebró ayer y cómo se va a celebrar como fiesta patronal también, la fiesta de San Juan, con el Juanes más grande del mundo, ¿no? Porque entraron a Récord Guinness, están con esa. Sí, ya estamos adentro con esa.

0: Ya, la pregunta va, la respuesta es no, no tenía pareja tóxica.
1: Ay, no.
0: Pero yo he sido tóxico.
2: ¡Ah! No le creo.
0: Yo he sido tóxico.
1: Tú has sido tóxico, Fred, no te imagino.
0: Debo admitirlo. Sí,
1: o sea, que eras súper celoso.
0: Sí, era bastante celoso. O sea, reconozco que fui tóxico, pero más o menos fui recapacitando y cambié. Pude ver la luz y dejé de serlo. Pero sin embargo...
1: Pude ver la luz.
0: Pero sin embargo sí tuve algunas actitudes, sobre todo por los celos, ¿no? Y sobre todo el tema ese, el clásico, a ver, dame tu celular para ver y quiero revisar, no, pero la verdad que no lo recomiendo.
1: No, ¿y qué te dijo tu pareja?
0: Bueno, obviamente no le gustó, ¿no? Sin duda, ¿no? Reaccionó mal. Al final sí me dio el celular, pero peleamos. Aparte éramos chiquillos, ¿no? Así que, pero reconozco que tuve actitudes tóxicas en un momento, pero lo superé.
1: Yo también, ya que estamos en confesiones, yo también he sido todo.

0: Radio Nacional. ¿Qué tal, Angie? Buen jueves. No debemos aceptar amenazas como si me dejas, no sé qué haré. O frases que buscan manipularnos. Una relación debe mantenerse porque ambos quieren estar juntos, no por miedo, presión o culpa. Muchas gracias.
1: Claro, o de repente frases como, ¿sabes qué? Si yo te dejo, y ahora, ¿quién te va a querer? ¿No? Ese tipo de frases también que manipulan la relación. 10 de la mañana con 13 minutos. Tenemos audios candentes aquí desde Radio Nacional.
2: Hola, Angie, ¿qué tal? Soy Walter, de Puerto Libre.
1: Hola, Walter.
2: Y bueno, con respecto a las parejas tóxicas, las actitudes que no debemos normalizar para mí serían las siguientes. Estar dando la ubicación en tiempo real, ¿no? A la pareja.
1: Justo.
2: Mostrar sus conversaciones de WhatsApp o de Instagram. También, por ejemplo, querer mandarle fotos de todo, ¿no? De

0: tener sobre tu persona. Esa es una primera señal. Otro punto también importante, no hay que normalizar la violencia. Cuando hablamos de violencia, solamente creemos que la violencia es física. Y claro, para todos los amigos que nos están viendo, que nos están escuchando, la violencia también es verbal. Cuando te comienzas a descalificar, cuando te comienzas a etiquetar, a insultar, está ejerciendo violencia. Y esa es una señal sumamente importante que hay que tomar en cuenta.
1: Muy bien, qué importante, ¿no? Porque a veces decimos, no, es que no me ha pegado, no es violento, pero sus palabras o su indiferencia también puede ser una acción violenta.
0: La indiferencia,
1: ¿no?,
0: es una forma de agredir. Una cosa es hacer un tiempo fuera, ¿no? Estoy en caliente, mejor no quiero hablar porque voy a decir improperios, voy a decir cosas que pueden herir. Pero otra cosa es que no, yo tengo pareja que dicen, hace 15 días no me habla.
1: Me muero.
0: Eso es indiferencia y esa es una forma de agresión, porque el ser humano busca alabanza, atención y aprobación.
1: ¿Cuánto debe durar un tiempo fuera natural cuando hay una discusión de pareja?
0: No, pues de repente me voy a comprar un rato, vengo y ya conversamos.
1: Media horita, una horita.
0: Media horita, pero no un día, no.
1: Imposible, claro, es. Porque además ya ahí la pareja se lastima. Hay muchas preguntas que nos están mandando en este momento, ¿no? Por ejemplo, acá tengo una. ¿Por qué algunas personas, ¿no?, no tienen solo una relación tóxica de pareja, sino todas sus parejas son tóxicas y siempre se quejan de lo mismo, ¿no? Acá nos dice Yanina que su amiga es así. Ella es la popular pareja tóxica.

0: emocional, eso, ¿no? En esa relación tóxica, es que no me creo capaz. Mm. Una de las creencias centrales, que es como tu etiqueta, tu tarjeta de presentación que tiene esa persona, es no soy capaz de hacerme cargo de mi vida. Mm. Porque esa persona tanto te repitió que él es fundamental para ti, que tú lo ves como una necesidad, entonces no te ves. Entonces el solo hecho de pensar de que esa persona no está en tu vida te aterra. ¿Qué va a hacer de mí? Pues hay un ejercicio muy importante que yo siempre hago. Le digo, ¿no? ¿Cuánto tiempo has estado con él? 5 años, 6 años. Y antes de estar con él, ¿cómo has estado? No, hacía esto. Has estado más tiempo sola, ¿no? Sin él, que con él. Entonces, ¿qué te hace pensar que Juan, Pepito, Roberto, no, es una necesidad? No es una necesidad. Es lo que tú crees porque no te crees capaz de hacerte cargo de tu vida.
1: Eso. Ah, qué buen ejercicio, ¿ah? De repente estamos llorando porque hemos estado 5 años con esa persona. Tenemos 30, o sea, 25 años de nuestra vida hemos vivido sin él, sin ningún problema.

0: está ahorita radiante, comenzó a replantear su vida. Todavía estás viva, por algo te ha pasado. Este es un nuevo renacer para ti.
1: Muy bien, gracias Martín. ¿Te quedas un ratito más? Tenemos más preguntas al 988-713-935. Parejas tóxicas es nuestro tema aquí en Radio Nacional. Quédate conmigo.
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3: 10:25.
2: 10:25.
3: Nacional en la noticia.
2: El presidente del Consejo de Ministros, Luis Arroyo, supervisa obras de la defensa ribereña en la provincia de Chincha, región Ica, con la finalidad de fortalecer la respuesta ante la presencia del fenómeno de El Niño.
3: Hoy, el Jurado Nacional de Elecciones entregará las credenciales a los ciudadanos que resultaron elegidos para el Senado, el Congreso, así como para el Parlamento Andino, en el marco de las elecciones generales 2026.
2: Y tenemos información con Michael Oropesa. Buenos días, Michael.
4: Gracias, muy buenos días. Nacional en la noticia. El presidente ejecutivo del Instituto Geofísico del Perú, Hernando Tavera, recordó que el Perú no está ajeno a sismos como los que han ocurrido en Venezuela, dado que nuestro país se encuentra en el cinturón de fuego del Pacífico, donde ocurre

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3: 10 de la mañana con 30 minutos, estamos hablando de relaciones tóxicas aquí en Radio Nacional con un excelente invitado, con tanta experiencia en el ámbito de la psicología, de la salud mental además. Martín Zurita, psicólogo y psicoterapeuta de parejas y familia. Me parece desconocido de algún lado.
4: Yo también.
3: Y el día de hoy estamos hablando de un tema importantísimo, ¿no? Y la verdad que parece divertido, chistoso cuando hablamos, ay, tú eres tóxica, yo soy tóxico, pero realmente hay mucho sufrimiento dentro de una pareja tóxica, ¿no?
4: Por supuesto, porque tus expectativas

0: Dopamina, por ejemplo, ese es el placer de fumar, el placer, ¿no? Me siento bien, entre comillas. Entonces, sí, el efecto, ¿no? Es como tuvieras adicto a otras sustancias. Porque acuérdense algo importante. El concepto de adicción es cuando yo veo como una necesidad a una persona, a una sustancia y a una actividad. Basta que yo le ponga la etiqueta de necesidad, ya tengo una adicción.
1: Muy importante que tú lo sepas, porque cuando, como me has dicho en muchos momentos, en otras entrevistas, cuando tú le das el control remoto de tu vida a algo o a alguien, allí pierdes tú tu norte, ¿no?
0: Así es.
1: Muy bien, tenemos más preguntas, siendo las 10:34 aquí en Radio Nacional.
2: Así es, Angie Rosa desde Villa El Salvador. En algunos casos, una persona deja de salir con sus amigos, se aleja de su familia o cambia su forma de vestir para evitar problemas con su pareja. ¿Por qué ocurre esto y cómo puede recuperar su independencia emocional sin sentirse el culpable? Muchas

0: mundo. Adelante.
1: Hola, ¿qué tal? ¿Cómo están? Muy buenos días. Bueno, acá de chiquitos ya un poco, no dejando de lado lo que, recuperándonos, ¿no? Un poco de lo que ha sido la fiesta de San Juan, que ha iniciado prácticamente desde el fin de semana, eso continuó el día lunes, el día martes en la víspera y por supuesto el día de ayer en la fecha central. Ha habido mucha música, muy, muy ricos juanes, por supuesto, y la ciudad se ha envuelto en todo este ambiente festivo que ha durado, digamos, todos estos días desde el último fin de semana. Hoy ya, digamos, las cosas están un poco más tranquilas. El cielo hoy se ha nublado, ayer nos dio un sol radiante durante gran parte del día, como un poco de tristeza por la celebración que ha culminado el día de ayer. Realmente, podemos decir, todo Iquitos ha estado celebrando esta gran fiesta patronal que año a año nos une a los loretanos, y realmente hemos estado en la cobertura también el día de ayer.
0: Qué lindo, muchas gracias por esa información que nos brindas con tanto cariño. Y cuéntame, por favor, me estás contando que se ha vivido.

0: siempre tienen valores relacionados al amor, a la amistad, al trabajo en equipo, así que en esta oportunidad también.
1: Muy bien, ¿y dónde se están presentando?
0: Nosotros vamos a estar en el Centro de Convenciones Maracaná, vamos a estar el 15 y el 16 de agosto con dos funciones.
1: Muy bien, qué lindo, muchas gracias por darnos la información y nos puedes contar algunos detallitos, un poquito para que las mamás y los papás se entusiasmen para que puedan ver el show, que además los chicos están tan con trajes tan lindos, ¿no?
0: Sí, bueno, si quieren venir a divertirse, a escuchar los hitazos que tenemos en la granja, este es el momento. Queremos también mencionar que es un show para toda la familia, ¿sí? Así que lo que nos gusta también es que podemos llevar a cabo esta unión entre todas las generaciones a través de todas las canciones de la cumbia que traemos en los shows. Y bueno, y también mencionar que este es nuestro... Se cumplen 10 años como la granja de Zenón Teatro en lo que es Calle Corrientes en Argentina.
1: Qué bonito, y además sí. La idea es que justamente sea una propuesta donde los niños vayan también reforzando el tema de los valores, ¿no? Como tú dices, del trabajo en equipo, de la empatía. Por ejemplo, Bartolito, cuéntanos, ahí está Bartolito, cuéntanos, ¿qué superhéroe es él?
0: Mira, ahí está vestido de superhéroe, él es el que va a salvar la granja de unos villanos que también tenemos. Esta oportunidad vamos a traer personajes nuevos que...

0: tocó la pelota, hizo un tiro libre, tuvo una llegada, un remate al arco, que no fue gol, pero sin embargo apareció la figura de Neymar en la goleada de su equipo.
1: Pero no hizo gol.
0: No hizo gol, no. Pero seguramente aparece pronto, porque su equipo ganó 3-0 a Escocia, y ha clasificado a la siguiente ronda del Mundial. Todos sin duda esperan que Neymar la rompa en este Mundial, que también podría ser su último Mundial, no por su edad, sino porque está, ya viene de muchas lesiones, tiene una rodilla un poco mala, así que podría ser la despedida de una de las estrellas más grandes del fútbol sudamericano.
1: Muy bien, y así nos vamos realmente informando un poquito más para los que de repente no somos tan amantes del fútbol, pero es un tema tan coyuntural que definitivamente te empapas de alguna información. Justo le contaba ayer a mi querido Freddy que mi hijito le han dejado una tarea.

0: Un gran partido el primero, sin embargo no ganó, perdió 1-0 contra Costa de Marfil, y luego un segundo partido tampoco ganó y llega al último partido de la fase de grupo frente a una de las grandes favoritas, que es Alemania. Ecuador se juega hoy, la vida tiene que ganar.
1: ¿Cuál es tu score? A ver, ¿cuál es tu score?
0: Lo veo muy difícil, ¿ah? Yo creo que Ecuador se regresa a Sudamérica.
1: No le tengo mucha fe,
0: porque lamentablemente ha llegado al último partido frente a unas grandes favoritas y potencias del mundo del fútbol, que es Alemania, que seguramente va a estar allá arriba. Y está muy complicado para Ecuador, que había llegado con muchas luces, porque en las eliminatorias sudamericanas había quedado segundo lugar, o sea, había hecho un gran papel. Muchos goles, o mejor dicho, pocos goles, y pocos goles en contra además, pero lamentablemente tiene una gran tarea muy difícil el día de hoy frente a Alemania. Ojalá salga el milagro para los vecinos del norte.
1: Muy bien, gracias mi querido Freddy, me encanta saber un poquito más contigo. Yo estoy segura que todas y todos estamos aprendiendo y nos estamos relajando, porque no solamente hablamos de fútbol, sino de historias, situaciones que se tejen alrededor del mundial, ¿no? Un evento maravilloso, además que convoca a tantas personas y que tiene fines también bastante positivos. 10:54, nos vamos, hasta mañana. Mañana es viernes. ¡Ay, me encanta!

0: el ministro de la producción, César Quis. Escuchemos su declaración.
1: No es que puedan tener, el gobierno, el nuevo gobierno va a encontrar planes de acción para poder enfrentar el fenómeno Niño, el cual tiene que ser ajustado de acuerdo a los pronósticos que vamos a seguir ir recibiendo del ENFEN, ¿no? Porque...
0: Bien, declaraciones del ministro de la producción, César Quispe, quien brindó luego de instalarse oficialmente esta comisión de alto nivel que va a liderar la transformación sostenible y competitiva del sector productivo nacional hacia el 2030. Y la información a esta hora, Mariela Ludeña Nacional en la noticia.
2: El presidente del Consejo de Ministros, Luis Arroyo, supervisa obras de la defensa ribereña de la provincia de Chincha, región Ica, con la finalidad de fortalecer la respuesta ante la presencia del fenómeno de El Niño.
3: El Jurado Nacional de Elecciones entrega credenciales a los ciudadanos que resultaron elegidos para el Senado del Congreso, así como para el Parlamento Andino, en el marco de las elecciones.

de peruanidad e historia. Ahora que venga mi Bartolita, hablamos bastante de Tacna para conversar un poquito con ella y qué experiencias ha tenido en esta ciudad maravillosa. Pero vamos a escuchar algunas canciones que tienen que ver con nuestra Tacna querida, para ir entrando en calor, para ir hablando un poquito, para ir vacilándonos con este olor a aniversario. Mi Tacna hermosa, una polca de Eduardo Pérez Gamboa y Omar Silbert en la voz de los hermanos Añartu. Y después Manuel Donaire nos dice, oh Jesús, un vals de Pedro Augusto Bocanegra, poema P, aquí, en una y mil voces. Suénala.

y esperar de que esto se supere rápido. Sabemos que hay mucha ayuda internacional, he visto al presidente Bukele, inclusive aquí también a los bomberos se están organizando para mandar brigadas de apoyo y de ayuda. Imagino que eso va a ser en muchas partes del mundo. Hoy día Venezuela necesita muchísima ayuda, 2 terremotos, uno de 7.2 y otro de 7.5 sacudieron casi inmediatamente. Pasó uno y ahí a los minutos pasó el otro. Y eso ha sido lo trágico y lo terrible, porque en el primero no había habido mucho desastre, digamos, pero con el segundo ya pues las paredes no aguantaron de los edificios, se cayeron un montón, hay gente desaparecida, hay imágenes y escenas terribles. Y de lo cual también debemos tomar de alguna forma o estar alerta o tener siempre claro de que así como Venezuela también somos un país altamente sísmico y de que

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1: 11:29.
0: 11:29.
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0: El Jurado Nacional de Elecciones entrega credenciales a los ciudadanos que resultaron elegidos para el Senado del Congreso, así como para el Parlamento Andino en el marco de las elecciones generales 2026.
1: El Ministerio de Desarrollo e Inclusión Social intensificó el uso de drones para recoger información en zonas críticas ante el fenómeno El Niño Costero. La información es procesada y enviada a autoridades para prevenir desastres.
0: Los recientes terremotos en Venezuela deben servir como llamada de atención para el Perú, señaló el presidente del Instituto Geofísico del Perú, Hernando Tavera, quien exhortó a revisar viviendas y fortalecer simulacros en el país.
1: La Fuerza Aérea del Perú realizó el traslado aeromédico de emergencia de dos gemelos recién nacidos desde Chachapoyas hacia Lima por un cuadro de insuficiencia respiratoria. Los pequeños recibirán atención especializada en un establecimiento de mayor complejidad.
0: El presidente del Consejo de Ministros, Luis Arroyo, supervisa obras de la defensa ribereña en la provincia de Chincha, región Ica, con la finalidad de fortalecer la

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0: tiene razón de ser.
1: Hay un vacío, pues, hay un vacío.
0: Uy,
1: ahí,
0: esto está que se. Uy,
1: qué. Yo lo dije feo. Hace un ratito, entonces no era la pena.
0: No,
1: la
0: no,
1: pena, no era la pena ni el alma. Era que falta un ajustón sí, aquí.
0: Buenos días, queridos amigos. Buenos días, amado Perú, resiste. Amazúa, Maquilla, Mayuya, y de nuevo a todos los peruanos que se encuentran fuera de nuestra patria. Gracias, Jorge Chávez. Gracias, Jorge Chávez. Te amo con todo mi corazón.
1: ¿Cómo?
0: Ven acá, Jorge Chávez, que sí. Ay, oye, falta un ajustón como a mí a este micro ya.
1: Ahorita Miguelito ajusta de todas maneras.
0: ¿Qué? Miguelito viene a
1: meter un ajustón. Sí, él es un experto. Viene a meter un ajustón ya, qué ajustador bravo. Sí.
0: Hemos escuchado a Victoria Santa Cruz, donde Eva Young y yo le hicimos el coro.
1: Muy lindo que.
0: No, pero ella cantó todo este tema y nosotros decíamos la la la la la la la la la la la la la, y hacemos unas palmitas también. Eso lo ensayamos 6 meses. Nos salió regio, ¿no?
1: Excelente.
0: No salió
1: sin ningún error. Y están entregando, ¿estamos ahorita en televisión, en el 7.2 o no? Así estamos nosotros. Ah, ya, lo que pasa es que en TV Perú están saliendo, hay entrega de credenciales, ¿no? A los futuros miembros del Congreso.
0: Senadores y diputados.

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1: Óyeme, esta es la historia de Máximo Piñeiro, el rey del sanguito.

0: tenía un trapito, no, una colchita amarrada.
1: Sí, sí, sí, sí, claro. ¿No? Era como un saco, costalito, como un costalito.
0: Su lamparín.
1: Cantando.
0: Y ese recuerdo yo lo tengo, o sea, no es que lo vi en libros. Pasaba por frente a la casa de mi abuela. Pero hace, yo tendría 10, 15 años máximo. Ya. Entonces, después de eso, no he visto en Lima.
1: Mira, en Miraflores lo he visto y lo he visto en Lima también.
0: Ah, no me digas.
1: Sí,
0: el
1: sí.
0: De San,
1: el Parque Kennedy. En el Parque Kennedy lo he visto al vendedor de Revolución
0: Caliente. Uy, ese hay que traerlo, sería
1: para
0: rechinar muy
1: los dientes, decía, azúcar, clavo y canela, música
0: apunta,
1: para
0: apunta,
1: la
0: apunta,
1: abuela.
0: Apunta, pero no lo apuntes si no lo hagas, ¿ah? Apunta y tráelo, pues, ¿ya?
1: Exactamente, busca cualquier pretexto para ir al centro.
0: Claro, él quería ir al centro,
1: a la Plaza San Martín, ahí.

¿Cómo está Socorro Sampén? Muy buenos días, Nacional en la Noticia, desde el auditorio del Colegio Médico del Perú, acá en el distrito limeño de Miraflores. Debemos informar que con la presencia del presidente de la República, José María Balcázar Celada, se ha iniciado la sesión solemne del Pleno del Jurado Nacional de Elecciones, en la que se realizará la entrega de credenciales a los ciudadanos que resultaron elegidos para el Senado del Congreso de la República, así como para el Parlamento Andino en el marco de las elecciones generales 2026. El jefe del Estado se encuentra ubicado en la mesa donde permanece el pleno de este organismo electoral, presidido por el magistrado Roberto Burneo e integrado por otros 4 magistrados. En este acto público, la entidad electoral entregará la respectiva

0: y ceremonia y la comunidad donde todos los invitados que participan justamente son aquí al interior del Colegio Médico del Perú. La información es ahora en Miraflores, Mariela Lugueña Nacional en la noticia.
1: 11:59.
2: 11:59.
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La Marina de Guerra del Perú y la Dirección de Metrología del Instituto Nacional de Calidad le dan la hora oficial peruana. El término de la señal indicará las 12:00 horas. Hora oficial peruana. 12:00 horas. Hora oficial peruana. Proporcionada por la Dirección de Metrología.

0: al aire.
1: Negra, y qué bonito suena, y qué ritmo tiene. Esas somos nosotras.
0: Buena canción, tremenda canción de Augusto Polo Campos.
1: Augusto Polo Campos con José Luis Guillón y tu amigo de toda la vida.
0: Ah, mi brother, José Francisco Valdelomar.
1: ¿Cómo lo quieres? El que sube el rating acá.
0: Ahí nos quiere hablar algo, José Francisco, Miguelito. Se va a molestar.
1: No, muy lindo tema de Augusto Polo Campos. ¿Qué pensás? Nosotros siempre estamos muy, muy confundidos cuando escuchamos un tema negro como El Gallo Negro y decíamos, ¿de quién es? ¿Es de Chiqui? ¿Es de Huevito? ¿Es de Marco Romero? No, era de Augusto Polo Campos, que ni es aliancita, pero...

0: le estaba llamando.
1: Y la otra, que es Quirós, que es un chico de las canteras de Universitario de Deportes, es de la cantera de Universitario, promoción 99, que se fue por diferentes clubes, de ahí terminó en el Chancas, cuando estaba en segunda división, apostó por ese equipo, el chico le fue muy bien, el Chancas subió a primera, él se quedó en el Chancas y ahora a mitad de año lo ha comprado Universitario.
0: Pero si es de 90, ¿quién me dice 9?
1: Promoción, ¿no? 99, si no, tiene 27 años.
0: Sí. No, todavía está en punto de caramelo, olvídate. Pero no me hable de la Padula, que ya está ya...
1: Bueno, tiene 36 años la Padula, ¿no? 36 años, pero tiene la fuerza, creo que la U ha hecho una buena contratación desde el punto... del carácter de la Padula. Yo creo que la U necesita jugadores de ese tipo de carácter. Jugadores que...

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Hermoso, este Préndeme la Vela con Abelardo Vázquez Díaz, donde toda la familia interviene, como Ivón Vázquez, hija de José Santos Vázquez, está Mirna Vázquez, Anita Vázquez, hija de Abelardo.

0: Titulares en Nacional. 12 horas 28 minutos, 12 y 28 en Nacional en la Noticia. El próximo viernes 3 de julio se estarían proclamando los resultados de la segunda vuelta electoral, estimó el presidente del Jurado Nacional de Elecciones, Roberto Burneo.
1: El Jurado Nacional de Elecciones entrega credenciales a los ciudadanos que resultaron elegidos para el Senado del Congreso, así como para el Parlamento Andino, en el marco de las elecciones generales 2026.
0: Hoy celebramos el Día de la Amistad entre el Perú y Paraguay, fecha que conmemora el establecimiento de relaciones diplomáticas entre nuestros países, señaló la canciller.
1: La Agencia de Promoción de la Inversión Privada informó que entre enero y junio de este año se adjudicaron 332 proyectos mediante obras por impuestos, alcanzando un récord de 5.266 millones de soles.
0: El Ministerio de Desarrollo e Inclusión Social intensificó el uso de drones para recoger información en zonas críticas ante el fenómeno de El Niño costero. La información

0: a las 8 de la mañana.
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0: Dorita.
1: No,
0: palizada,
1: es la sirena, la sirena, no es la pescadorita.
2: ¿Y entonces por qué me pones acá la pescadorita?
1: No, porque es que la pescadorita estaba bañándose en el río.
0: Pero tú me has escrito acá.
1: Sí.
0: Tú eres el productor del programa y tú me has escrito acá.
1: Sí.
0: ¿Cierto?
1: Sí, él ha tipeado, dice.
0: Nah, no, yo lo dejo claro nada más, pues, ¿no? Nah, lo dejo claro
1: porque, ya, te doy el tipeado.
0: Tampoco tengo que ser yo conocedor de todas las canciones, sin embargo tú me mandas acá al río. Muchas gracias, querido productor. Muchísimas gracias. Vamos con estas canciones aquí. Eso en sí, una.
1: Y mil voces. Tráete tu carapuca con su faceta para mínimo, perdonarte.
0: Mínimo.

0: al aire completo.
1: Se trae una chancaca. Por sí, mi madre trae claro una chancaca sí. De todas maneras. Aquí vas allá, güey. Y haz una cantapo acá y trae tu chancacón.
0: Nada más.
1: Ay,
0: nada
1: qué
0: más.
1: Rico, qué rico.
0: Importante.
1: Un dulce
0: importante.
1: De cochino con bastante chancaca, pasas.
0: Y vamos llegando ya, mi querida Bartolita, al final del programa. Ay, sí, nos despedimos el día de
1: hoy. Oye, qué rápido se está pasando la semana, mamá.
0: Y ahorita ya termina junio. Esta, ahorita, la otra semana, empezando el lunes es feriado, el martes y se acabó. Y empieza julio.
1: Y pasamos a más de la mitad del año.
0: Más de la mitad del año, al mes patrio, ¿no? Un mes con.
1: Se va rápido,
0: con mucha
1: Marco,
0: fiesta, mucha movida
1: tu
0: también.
1: Ropa, mientras tu bonito. Te dale un montón de trabajo, te dale un montón de trabajo.
0: Sí, ¿para qué? Estoy contento. Estoy contento.
1: Mi amigo, voy a estar con el bolsillo.

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2: Buenas tardes. Hoy es jueves 25 de junio del año 2026. El próximo viernes 3 de julio se estarían proclamando los resultados de la segunda vuelta electoral, estimó el presidente del Jurado Nacional de Elecciones, Roberto Burneo. El Jurado Nacional de Elecciones entrega las credenciales a los ciudadanos que resultaron elegidos para el

declaró infundado un recurso de apelación interpuesto por Juntos por el Perú y ratificó la nulidad de los resultados electorales en 1.751 mesas de sufragio del país en el marco de la segunda vuelta electoral. La misión de observación electoral de la Unión Europea rechazó hoy la narrativa que habla de un fraude sin presentar pruebas, ello tras el desarrollo de la segunda vuelta presidencial en nuestro país. El gobierno del Perú expresó sus condolencias al pueblo de Venezuela por la pérdida de vidas humanas durante los terremotos y ofreció ayuda humanitaria. Los recientes terremotos en Venezuela deben servir como llamada de atención para nuestro país, señaló el presidente del Instituto Geofísico del Perú, Hernando Tavera, quien exhortó a revisar viviendas y fortalecer simulacros en todo el territorio. Hoy se

Celebramos el Día de la Amistad entre el Perú y Paraguay, fecha que conmemora el establecimiento de relaciones diplomáticas entre nuestros países, señaló la Cancillería. El presidente del Consejo de Ministros, Luis Arroyo, supervisa obras de la defensa ribereña en las provincias de Chincha, Región Ica, con la finalidad de fortalecer la respuesta ante la presencia del fenómeno El Niño. La Agencia de Promoción de la Inversión Privada informó que entre enero y junio del 2026 se adjudicaron 332 proyectos mediante obras por impuestos, alcanzando un récord de 5.266 millones de soles. El Ministerio de Desarrollo e Inclusión Social intensificó el uso de drones para recoger información en zonas críticas ante el fenómeno El Niño costero. La información es procesada y enviada a autoridades para prevenir desastres. La organización sin fines de lucro Vidabasi reconoció a la jefa institucional del Instituto Nacional de Radio y Televisión del Perú, Cintia Ramírez, por su gestión y el trabajo del medio público a favor de la ciudadanía. Un sismo de magnitud 4 con una profundidad de 51 kilómetros se registró esta mañana en la región Piura, informó el Instituto Geofísico.

0: de la Espriella como presidente electo de Colombia para el periodo 2026-2030. Estados Unidos despliega equipos de búsqueda y rescate en Venezuela tras los dos terremotos que azotaron el país, anunció el secretario de Estado Marco Rubio. Y en los deportes, hoy a las 3 de la tarde, la selección de fútbol de Curazao enfrentará a Costa de Marfil en la Copa del Mundo por el grupo E del torneo. Es la segunda emisión de Nacional en la Noticia por Radio Televisión Nacional del Perú. 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
1: Terremoto en Venezuela.
2: Buenas tardes, amigos. Bienvenidos a la segunda edición de Nacional en la Noticia. Hoy, jueves 25 de

0: junio del presente 2026. Amigos, la cordial bienvenida a todo el país que sintoniza Radio Nacional en 72 estaciones, tanto filiales y retransmisoras, costa, sierra y selva, unidos porque nuestra diversidad nos une. También nos ve por la señal YouTube que tiene Radio Nacional y en estos momentos en el canal 7.2 de TV Perú estamos transmitiendo la ceremonia de entrega de credenciales a los nuevos congresistas de la República. El día de hoy a senadores y parlamentarios andinos. Por supuesto, cuando son exactamente la 1:05, tenemos que compartir la noticia que trasciende los distintos medios de comunicación del continente, el terremoto en Venezuela. Así. Mi nombre es Iván Franciscovic y estoy acompañado en esta jornada informativa de Luis Ciudad. Luis, buenas tardes.
1: Buenas tardes, Iván, y a todos los oyentes y también televidentes de Radio Nacional. En efecto, hoy hemos iniciado con esta introducción en cuanto al terremoto de Venezuela. Doble terremoto, según señalan las autoridades geosísmicas de Estados Unidos, de 7.1 y 7.5 de forma consecutiva el día de ayer en la zona conocida como La Guaira también. Y hay que tener en cuenta que la profundidad de estos sismos ha sido de 24 kilómetros nada más. Así que la sensación, el movimiento ha sido bastante potente y esto pues además se ha visto reflejado en las diversas imágenes, material audiovisual que han circulado en las últimas horas en las redes sociales con relación a edificios que han colapsado. Igual, hay que

0: es usted. En consecuencia, las redes sociales son para informar. En estos momentos difíciles no es para jugar. No es para jugar, no es para desinformar, porque hay compatriotas que viven allá en el Perú, hay venezolanos que viven aquí en nuestro territorio nacional y quieren saber cómo están sus familiares. Hay que entender de que también a nosotros nos puede pasar. Solo como un análisis, un dato muy breve. En Lima y Callao, escuche bien, amigo oyente, en Lima y Callao, en la capital del Perú y el primer puerto, hace 280 años, hay un silencio sísmico. En Caracas, hace 70 años. Imagine lo que ha pasado en el país llanero.
1: Así es, no se puede predecir cuándo va a ocurrir este sismo de magnitud 8, que es lo que señalan las autoridades, pero lo que sí es cierto es que va a ocurrir en cualquier momento y sobre todo el trabajo de prevención. Por eso desde aquí, desde Radio Nacional y todas las plataformas del IRTP, instamos, exhortamos a siempre a participar en los simulacros nacionales multipeligro que se desarrollan tres veces al año en su empresa, en su institución, en su colegio, incluso desde la casa, que siendo el mercado, en la comunidad, ponerse de acuerdo para poder fomentar la prevención y sobre todo pues tener los elementos a la mano ante cualquier situación que puede suceder en horas de la mañana, tarde o noche, incluso en horas de la madrugada. Hoy conversaba con un amigo venezolano, Iván, y claro, en efecto me decía que estaban muy asustados debido a que las estructuras en Venezuela, los edificios

Unas imágenes que se volvieron virales con relación a una pareja de personas de la tercera edad que estaban muy asustados y el señor pues acude a su señora para poder protegerla con el cuerpo debido a que estaban empezando a caerse las vitrinas, adornos y demás elementos que estaban en esta sala, en esta vivienda. Y también, por ejemplo, en un partido, en pleno partido de béisbol en Venezuela, también empezó el movimiento y en ese momento

0: 146, Lima desapareció un 75%, ni qué decir el Callao, el mar llegó hasta lo que conocemos, se cruce más o menos de Fawcett con la Avenida Colonial, correcto, donde está la Iglesia de la Legua. Por supuesto, este es un dato histórico, preciso, oficial, y en Venezuela había un silencio sísmico de 70 años. Imagínese usted algún día cuando nos va a tocar a nosotros, porque así es la vida, así es naturaleza, y sobre todo aquí en el centro histórico de Lima, es la zona más vulnerable. Hay que estar muy atentos y seguir muy de cerca lo que significa los simulacros de sismos, multipeligro.
1: 1:15 PM, para poder ampliar y conocer de las personas que se encuentran en Venezuela cómo han vivido y también además si tienen alguna comunicación desde allá, vamos a contactarnos con Alfredo Flores, periodista venezolano que se encuentra en nuestro país, que él es director de una ONG precisamente que labora aquí en nuestro país. ¿Cómo está, señor Flores? Buenas tardes.
2: ¿Qué tal? Buenas tardes. Bien, gracias por comentar sobre lo que ha sucedido en Venezuela. Realmente estamos muy consternados. Y bueno, desde Lima, la sociedad civil y también desde varias partes del país ya se está articulando para poder generar algunas actividades o digamos espacios de acopio y ayuda humanitaria para Venezuela.
1: ¿Cuáles son, si tiene información, señor Flores, de las zonas que han sido más golpeadas, de repente en qué estados también se ha visto?

Bien, Venezuela particularmente es un país que creo que no termina de asumirse como un país sísmico. Creo que cuando hablamos de países sísmicos en América, hablamos probablemente de Chile, del Perú, quizás Centroamérica, pero Venezuela es un país sísmico. Tenemos una falla, digamos, que es la falla de Boconó, que vendría estando ubicada en lo que es la extensión de la cordillera andina en Venezuela. Esta falla, digamos, ha provocado diversos sismos los últimos años. Hablamos de sismos de 5.7, de 6 grados. Hace 4 años hubo un sismo de 7.1 grados en el oriente del país, en Cumaná, que es prácticamente donde termina la cordillera andina. ¿Qué sucede? Cuando hubo este sismo no hubo gran daño estructural. De hecho, no deben haber fallecido más de una decena de personas. Pero, digamos, ya este sismo de 7.1

Y bueno, hay muchas personas que han logrado contactar con su familia. Sin embargo, ya tenemos información de personas residentes de acá, del Perú, que han tenido pérdidas familiares. Hablamos de personas que han tenido fallecidos ya, personas que están hospitalizadas debido a este, digamos, esta tragedia. Y adicionalmente, algo que es súper importante, es que hay ya, ya está planificado espacios y centros de acopio para poder enviar ayuda, ¿no? La primera etapa que estamos planteando en este momento es poder generar centros de acopio. De hecho, el principal centro de acopio lo vamos a estar ubicando en el Parque Voces por el Clima, justamente en Surco, preliminarmente. Igual les estaremos avisando si hay algún cambio, pero ese sería el principal punto. Y luego van a haber otros puntos en la ciudad. La siguiente fase, obviamente, va a ser coordinar con las autoridades nacionales y también con cooperación internacional para poder llevar esta ayuda a Venezuela, que sería la fase posterior. En este momento,

0: si su familiar está desaparecido, o visibilizar un caso de familiar o amigo que no han logrado comunicarse.
1: Correcto, muy bien. Gracias a Alfredo Flores, director de la ONG Ciudadanía Sin Fronteras, por este diálogo con Radio Nacional, muy importante. A menos de 24 horas de ocurrido esta tragedia en la naturaleza, y por supuesto todos tenemos que estar unidos. Reiteramos, no hay fronteras, la solidaridad no tiene fronteras, porque en cualquier parte puede ocurrir, en el Perú, en Colombia, en Bolivia, en Chile, Ecuador, en fin, Uruguay, Paraguay, Brasil. Así que se trata precisamente de esta oportunidad, de lo que significa ser solidarios. Gracias por conversar con nosotros, muy gentil por su diálogo. Buenas tardes.
0: Muchas gracias a ustedes. Gracias.
2: Bien, ahí estaba entonces el señor Alfredo Flores, quien nos daba cuenta acerca de la actualización. De hecho, iniciamos la llamada con 28.000, hemos culminado el contacto con cerca de 36.000 personas de momento desaparecidas. Esto, reiteramos, no significa que ya sean reportadas como fallecidas, simplemente que todavía no se ha logrado contactar con ellas. Se hacía solamente esta reflexión en cuanto a Lima. Claro, hay muchos lugares donde las estructuras son realmente antiguas, más de 100 años incluso y más de antigüedad, así que mucha atención sobre todo las autoridades. Vamos a tener una nueva gestión gubernamental, así que son temas que se tienen que poner de todas maneras en prioridad. 1:26 PM, 1:26, vamos a una pequeña

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0: logramos ubicarnos ahí en una cancha de fútbol abierta, y ahí estuvimos junto con los vecinos un largo rato, mientras algunas réplicas hacían que reviviera el pavor de la gente ayer. Eso fue, eso lo ubicamos en el suroeste de Caracas, en el Valle.
1: Colega González, quizás usted puede describirnos además ese instante, porque la información que tenemos es que normalmente cuando ocurre un movimiento sísmico, un terremoto, uno tiene oportunidad de pues practicar, poner en práctica lo que aprende en los simulacros, ¿no? Buscar una zona de seguridad. Pero lo que cuentan las versiones informativas, y usted seguramente lo va a corroborar, y esto que sirva de entendimiento a los compatriotas que están escuchando Radio Nacional en estos instantes, es que ustedes sentían de que el movimiento, uno tras el otro, no sabía.

0: durante el año hay simulacros que se preparan o campañas de prevención?
1: Bueno, sí, este tema de los avisos sí fue a través de Google, no tiene nada que ver con alguna política gubernamental, uh-huh. Pero sí hay simulacros varias veces al año, los equipos de protección civil, de rescatistas van a los colegios, a las escuelas, a enseñarle a los niños qué deben hacer, los bomberos en general, y sobre todo en las ciudades donde es más factible el riesgo sísmico, ¿no? Sí hay en general campañas, a lo mejor pudiera ser mucho más, o pudieran ser mucho mejores. Lo que pasa es, como les decía, creo que acá en Venezuela también se bajó un poco la guardia, porque a pesar de que tenemos una amplia zona sísmica, a diferencia de otros países de nuestra región, donde han ocurrido eventos graves y grandes, en los últimos años Venezuela había estado exenta de eso.

0: fallecidas confirmadas por el propio gobierno venezolano y más de 900 heridos, pero además del dolor crece es la incertidumbre ante la poca comunicación que existe con los familiares en Venezuela. Las personas que están en el exterior, que no son pocas, que son casi 10 millones de venezolanos, ven muy difícil comunicarse con sus familiares, sobre todo quienes viven en la zona central y de manera bien particular en Caracas y en La Guaira, que es la zona costera de la capital, de la Gran Caracas, por llamarlo de alguna manera.
1: Muy bien, Oscar Pérez también agradeció la ayuda brindada por diversos países de la región tras los terremotos registrados en Venezuela. Asimismo, solicitó al gobierno peruano el envío de personal especializado para reforzar las labores de búsqueda y rescate que se realizan.

En el caso de Venezuela, de acuerdo a la historia que se pueda informar, en 1900 ocurrió un sismo muy fuerte, ¿no? Muy fuerte. Pero fue en el año 68, 69, si no mal recuerdo, que fue el sismo, un terremoto que destruyó prácticamente la ciudad de Caracas. El último que se ha presentado, que ha sido con mucha preocupación y fuerza,

0: servicio de internet. Ayer prácticamente estuve muy comunicado, de verdad, mil disculpas. Yo recibí una llamada de Radio Nacional ayer, que las vi hoy en la mañana, pero no pude comunicarme porque prácticamente estaba sin servicio telefónico, igualmente de internet.
1: Claro, claro que sí, lo comprendemos, Martín Lobatón. Y hace un momento también conversábamos con un colega venezolano que nos narraba el momento exacto que él se encontraba, por ejemplo, con su hija en un condominio con diversos edificios de más de 14 pisos y un momento de alta tensión seguramente. Tú, por favor, ¿cómo lo viviste? Si nos puedes narrar, tú te encuentras en el estado de Miranda. ¿Qué tan cerca está este estado de la zona del epicentro de este sismo? Cuéntanos, por favor.
0: Sí, ayer me encontraba, por cierto, en la ciudad de Guarena, o sea, cercana, vecina a Guatire, donde yo resido, un poco para que

0: Hola.
1: Sí, el último reporte, claro, muy moderado, ¿no? En esta situación hay que ser muy moderado con ese tipo de informaciones. Se daba a conocer de cerca de 200 víctimas, muertos, fallecidos, personas desaparecidas, por cierto, también, y 1000 personas heridas, lesionadas, evacuadas a los diferentes centros hospitalarios, tanto de Caracas como también de las que se encuentran en pie en el estado de La Guaira, que fue, por cierto, el estado de La Guaira el más afectado.
0: Correcto. Martín Lobatón, periodista peruano en Venezuela, gracias por este contacto con Radio Nacional Perú. Muy amable, buenas tardes. Un abrazo desde aquí.
1: No, un abrazo y gracias por todo.
0: A usted.
2: Perfecto. 1:52 PM. También hay reacciones aquí por parte de autoridades. El Instituto Geofísico del Perú, el IGP, desarrolló un dron capaz de operar a más de 6.000 metros de altitud para monitorear cráteres y medir parámetros físicos de los volcanes activos del sur de nuestro país. Esta tecnología también contribuye a la emisión de alertas tempranas ante huaicos y otros desastres naturales. Escuchemos al señor Hernando Tavera, presidente

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en su contra en el marco de la segunda vuelta electoral. El Jurado Nacional de Elecciones desarrolló hoy la entrega de credenciales a los senadores y parlamentarios andinos electos para el periodo 2026-2031 en ceremonia realizada en la sede del Colegio Médico del Perú. Amnistía Internacional ha denunciado la falta de transparencia de los Estados Unidos sobre el bombardeo a la escuela de Minap casi 4 meses después del ataque perpetrado durante la ofensiva contra Irán. Temperatura promedio en Ayacucho, 20 grados. Cajamarca, 21. Chiclayo, 26. Iquitos, 27 grados Celsius. Faltan 33 días para la asunción del nuevo presidente o presidenta de la República del Perú. 14 horas, 1 minuto, 2 de la tarde, 1 minuto, es Nacional en la Noticia, con Iván Franciscovich.

clasificación histórica, haciendo 9 puntos en su grupo y quedando en el primer lugar. Triunfo que le ha permitido, como hemos dicho, sacar un importante número de puntos y también un importante logro por parte de Javier el Vasco Aguirre, quien había sido criticado desde un inicio por el nivel mostrado por la selección mexicana, sobre todo en los partidos amistosos. Finalmente, un 3-0 que también

Ronaldo está en el selecto grupo de futbolistas que han disputado 6 mundiales en toda su carrera y solo son 3 en la historia de este deporte que han podido lograrlo, y así que el Memo Ochoa ha sido homenajeado y obviamente también muy con la presencia de sus compañeros también homenajeado justamente en el estadio mexicano. Así que finalmente México vence por 3-0 a Chequia y clasifica a la siguiente ronda como primero de su grupo y jugará 2 encuentros en Ciudad de México. En el Estadio Azteca tendrá 2 partidos, obviamente si pasa a la siguiente ronda estaría jugando 16avo de final y también 8avo de final en su tierra. Así que gran goleada y obviamente récord del arquero Guillermo el Memo Ochoa. También les contamos que la gran sorpresa de ayer fue la victoria de Sudáfrica, venciendo por 1-0.

criticado, hasta se vio a muchos periodistas haciendo minutos de silencio por la presunta eliminación del cuadro sudafricano a falta de un partido. Finalmente se quedó con el encuentro por 1-0, partido que se jugó en paralelo al encuentro entre México y Chequia, y la victoria lo pone como segundo del grupo A. Esta victoria le ha permitido clasificar de forma directa a los 16avos de final del campeonato. Ya tiene rival y se trata de la selección de Canadá. Canadá-Sudáfrica van a estar jugando el próximo día 29 de junio. 29 de junio se van a estar enfrentando ambas selecciones. Y como ya hemos ido adelantando, son todavía 13 recién los países que han clasificado, entre ellos Brasil, quien también ha tenido una victoria importante el día de ayer ante la selección Escocia, una victoria que también estuvo marcada por la presencia de Neymar Jr., el atacante del Santos de Brasil. Vuelve luego de casi 3 años sin presencia con la verde amarela, pudo tener minutos en el partido ante el cuadro europeo, un doblete de Vinicius Jr. y también un gol de Mateus Cunha le dio la oportunidad a la selección de Brasil de ganar 3-0 y ser puntero en su grupo. Por debajo quedó Marruecos, el cuadro marroquí que venció por 4-2 a Haití y obviamente se quedó con el triunfo en este

podría salir, ¿de Japón o de Países Bajos? Porque directamente se va a enfrentar al segundo del grupo, que donde están obviamente estos dos países. Así que estará a la espera Brasil de lo que ocurra. Por lo pronto están con mucha felicidad, 7 puntos, presencia de Neymar. La única preocupación es Rafinha, quien estuvo lesionado y que no se sabe qué día podrá retornar a la actividad en este torneo de la Copa del Mundo. Como dijimos, son 13 las selecciones que ya están clasificadas a la siguiente ronda. Entre ellas están los organizadores, está Estados Unidos, está México, también está la presencia de Canadá, los tres que han sabido obviamente jugar bien en casa. También está Alemania, Argentina, Francia, Noruega, Colombia, Suiza, Brasil, Marruecos, Bosnia y Herzegovina y Sudáfrica. Y reiteramos que la única llave confirmada es la de Sudáfrica ante la selección de Canadá. Jugarán este partido en los próximos días, ya el domingo, hay que decirlo, arrancan los 16avos de final y veremos quién será el primer clasificado. Por lo pronto, como ya hemos mencionado, el día 29 estarán jugando Canadá y Sudáfrica para ver quién será uno de los primeros clasificados a octavos de final. Por lo pronto hay mucha actividad todavía de la Copa del Mundo. Por ejemplo, hay que mencionar que hay partidos importantes como el de Ecuador y el de Paraguay.

sanción dura, la de la FIFA, con respecto a esta situación de Asim Modibo. También, como dijimos, hay dos partidos importantes. Hoy, por ejemplo, la selección de Ecuador se mide ante Alemania, el cuadro sudamericano obligado a ganarle al cuadro teutón. Tiene obviamente pocas posibilidades de clasificar si es que termina empatando el encuentro. Incluso ya en redes sociales se está haciendo la tabla de los que son los mejores terceros. Recordemos, 8 de los mejores 12 terceros que quedan del torneo van a clasificar a la siguiente ronda y lamentablemente Ecuador es uno de los que tiene pocas posibilidades para ello. Está obligado a ganar, tiene un solo punto en la tabla de posiciones y Alemania ya está clasificado con 6, pero tiene que esperar, obviamente, a lo que ocurra con los demás equipos para saber su rival. Por lo pronto,

0: que se enfrenta a la selección de Suecia. Reiteramos, de acá podría salir el rival de Brasil, el que quede segundo de este grupo va a enfrentar a la verde amarela. Y cierran la jornada Turquía con Estados Unidos y Paraguay ante Australia a las 9 de la noche, hora peruana. 2 de la tarde con 10 minutos, compañeros. Esa es la información con respecto a la Copa del Mundo. No se pierdan a las 9 de la noche. Goles en acción en Nacional Deportes para toda la información y todo lo que ocurra en esta jornada de fútbol en el ámbito internacional.
1: Así es, estamos viviendo una larga jornada de varias semanas del ámbito deportivo a las 9 de la noche, pero también en las mañanas.
0: Así es, estamos a las 9 de la mañana en Nacional Deportes con Nadia Aliaga y con el Flaco Granda.
1: Perfecto. Bien, Jaime Valderrama, muchas gracias por actualizarnos con el Mundo Deportivo. 2 de la tarde con 11 minutos.
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4: Dos con 11 minutos, 2:11, seguimos aquí en la segunda edición de Nacional. En la noticia de inmediato, la ampliación de la información siguiente, se empezó a entregar las credenciales a los nuevos

De más de tres décadas, el Perú vuelve a contar con un Senado de la República que va, dijo, a enriquecer el debate democrático. Mañana se entregará las credenciales a los 130 diputados que obtuvieron sus escaños por decisión popular. Debemos de indicar que asistieron a este acto público desarrollado en el Colegio Médico del Perú, acá en Miraflores, que estuvo encabezado

0: 50.12%. Keiko Fujimori, de Fuerza Popular, 50.12%. En tanto que Roberto Sánchez, de Juntos por el Perú, 49.87%. Roberto Sánchez, de Juntos por el Perú, 49.87%. Repetimos, actas contabilizadas al 99.87%. Resultado oficial de la página web de la OMPE.
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0: se logra en la próxima gestión o no. Bien, seguimos con más información. Desde el Ministerio de Economía ha precisado que las empresas que accedan a beneficios tributarios para proyectos, por ejemplo, de investigación, desarrollo e innovación, deberán devolverlos si las iniciativas no cumplen con los requisitos establecidos por la normativa vigente.
1: La norma del MEF busca garantizar el uso adecuado de los incentivos fiscales y asegurar que estos contribuyan efectivamente a promover la innovación y el desarrollo tecnológico en el país.
0: Así es, son importantes partidas presupuestales que se invierten, que invierte el gobierno central con relación a estas empresas que tengan en su poder estos proyectos de investigación, desarrollo e innovación. Sin embargo, las reglas son claras. Si estas no cumplen con los requisitos, finalmente esto regresará al Tesoro Público. Hablemos de minería.
1: Inversiones mineras apuntan a récord en el presente año. Las inversiones mineras en el país bordearían los $6.300 millones al cierre de 2026, según estimaciones del

0: total, no solamente, repito, a la población, sino también a las tierras de cultivo que hay en toda esta zona. Con este enrocado que le han hecho, alcanza hasta para 1.200 metros cúbicos por segundo. Entonces, con eso estamos abarcando unas lluvias muy fuertes que podría haber.
1: Viene 2 de la tarde con 25 minutos. Eran las palabras del presidente del Consejo de Ministros, Luis Arroyo, con relación a la supervisión de obras de defensa ribereña en la provincia de Chincha, región de Ica. Importante que se actúe desde ya con relación a prevención. Hemos visto también a las zonas ribereñas, por ejemplo, aquí en el río Chillón, en el río Rímac. También hay que estar muy atentos en el norte y en el sur, las sequías que se podrían avecinar frente a este fenómeno climático. 2 de la tarde con 25 minutos. Vamos a una pausa y regresamos con...

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3: La gripe se presenta con fiebre, tos, dolor muscular, dolor de cabeza y dolor de garganta, incluso diarrea.
2: En el caso del resfriado, no hay fiebre ni dolor muscular, ni de cabeza ni diarrea. 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
3: Las alergias también pueden ser virales y su principal característica son los estornudos, moqueo, picor de ojos y de paladar.
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0: y 6 grados Celsius. Recuerdan que el próximo día feriado nacional es el lunes 29 de junio, con motivo del día de San Pedro y San Pablo, es decir, un nuevo fin de semana largo. 14 horas 31, 2 de la tarde 31 minutos, es Nacional en la Noticia, con Iván Franciscovich y Luis Ciudad.
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2: Bien, 2 de la tarde con 32 minutos, se toca descentralizar la información. Como usted sabe, Radio Nacional llega a la costa, sierra y selva del país con 72 repetidoras en todo el territorio. De hecho, nos escuchan en Moyobamba en los 95.7, en Ollón 100.1, en Papaplaya, San Martín, también en otras diales. Bien, vamos a descentralizar, como reiteramos, la información y nos vamos al sur, en Chincha, Ica, porque el presidente del Consejo de Ministros, Luis Arroyo, como lo comentábamos hace un instante, ha supervisado pues los avances de las obras de la defensa ribereña que se ejecutan en la provincia de Chincha, en la región de Ica. Estos trabajos tienen el objetivo de reducir el riesgo de desbordes e inundaciones ante posibles lluvias intensas y eventos climáticos extremos.
3: Durante la visita, el premier Arroyo pudo inspeccionar, verificar el progreso de las intervenciones y destacar la importancia de fortalecer la infraestructura de prevención para proteger a la población y las actividades económicas de la zona. El presidente del Consejo

0: Al centro del país, en Ayacucho, ayer el Día del Campesino 24 de junio, y en ese marco el Midagri, que es el Ministerio de Desarrollo Agrario y Riego, ha entregado 3 tractores agrícolas valorizados en más de 1,8 millones de soles, esto a organizaciones productoras de quinoa y leche en Ayacucho. La inversión va a beneficiar a 74 familias agrarias.
1: Durante la ceremonia, el sector reconoció a 6 productores ayacuchanos por su aporte a la agricultura, la ganadería, conservación de cultivos nativos y reforestación. También destacó a 138 productores de las 24 regiones del país como héroes del campo. Claro que sí.
0: Claro que de todas maneras, y además productores ayacuchanos han recibido la medalla por reconocimientos obtenidos en el concurso macroregional de quesos Zona Centro Huancavelica 2026 en mérito a la calidad de su producción.
1: Muy bien, nos vamos ahora a continuación en el diálogo siguiente con Hernando Tavera, presidente del Instituto Geofísico del Perú, porque tenemos que hablar brevemente de una noticia que nos ha preocupado y que es bueno siempre tener en cuenta y no olvidarnos que estamos en una zona sísmica, Lima, Perú, toda la costa. Para conversar al respecto, le damos las buenas tardes a don Hernando Tavera, presidente del IGP. Señor Tavera, bienvenido.
2: Tardes.
1: Buenas tardes, ¿cómo está? A ver, una reflexión inmediata y avanzada, porque si vemos las imágenes entendemos el riesgo y peligro que tenemos que afrontar en cualquier momento.

0: temblores, terremotos y el movimiento ondulante de la tierra. ¿A dónde voy? Porque escuchando testimonios venezolanos en las redes sociales, en los videos de televisión, dice, queríamos correr, queríamos escapar, pero no podíamos, que sentíamos que nos caíamos al suelo, no podíamos sostenernos con nuestro propio cuerpo. Ello ocurre. A ver, la diferencia entre uno y otro movimiento sísmico. Explíquenos, por favor.
1: No. Mire, en principio, lo que hay que entender aquí es realmente cuál fue el nivel de sacudimiento del suelo. Si recordamos lo que pasó en el 2007, Lima, en ese sismo de Pisco, Lima se sacudió con valores de aceleración del suelo, así se denomina, valores de aceleración del suelo de 100, 120. Ahora, en este sismo de Venezuela, la zona de Caracas y alrededor, epicentral, se ha sacudido con valores de casi 450 centímetros por segundo al cuadrado. Eso significa que las personas no deberían haber podido mantenerse de pie por algunos segundos, ¿no? A caerse, obviamente, y esto pues nos muestra la

0: por eso es que hacemos simulacros para un sismo de 8.8, ¿no? Entonces el sismo está ahí porque somos un país sísmico. Entonces, si sabemos, tenemos esa información que probablemente nuestros amigos venezolanos no lo tenían, yo creo que tenemos ya el camino marcado para saber qué tenemos que hacer, cómo tenemos que prepararnos, ¿no? Entonces, es un trabajo que al final tenemos que hacerlo todos. No pensar que la autoridad tiene la responsabilidad. Es un trabajo que tenemos que hacerlo cada uno de nosotros como persona.
1: Y claro, permítame, en consecuencias, son 280 años de silencio sísmico en Lima y en el Callao. ¿Se sabe más o menos la magnitud que aquel 28 de octubre de 1746 sacudió la capital y el primer puerto?
0: Bueno, por las características de la descripción que se encuentra en las crónicas, se ha estimado que este sismo pudo haber estado entre 8.5 a 9.0, ¿no? Y si este sismo se repite, pues probablemente tenga las mismas magnitudes. Pero también ya el trabajo que le he mencionado que se ha hecho, ya con el simulacro, usted ya sabe, ya todos sabemos, ¿no?, de que el sismo que se espera, pues probablemente sea de 8.8, y para eso hay que prepararse.
2: Claro que sí. Y solo para finalizar, ingeniero Tavera, ¿qué sucede, en qué fase se encuentra el sistema de alerta sísmica peruano, el SASPE?
0: Bueno, ese es el proyecto que está avanzando ahora con un poquito más de fuerza, ¿no? Tenemos

0: que de repente dejó el niño o la niña cuando acabó el colegio, ahí pongo ustedes todos los implementos, linterna, radio a pilas, muy importante, frazada, casaca, agua, conservas, para poder resistir los días que se pueda, porque repetimos, uno nunca sabe, un terremoto, un temblor de magnitud, y hay réplicas, y por supuesto todos somos seres humanos y tenemos miedo, es lógico.
1: Bien, 2:48, 2:48. El día de ayer, en horas de la tarde, habían reportes en cuanto a fallas, demora de vuelos en el Aeropuerto Internacional Jorge Chávez. Ante esta información, Corpac ha informado que 8 aeronaves reportaron sí interferencias en sus señales GPS y retornaron a plataforma. La entidad descartó fallas en sus sistemas y atribuyó el incidente a factores externos.
0: Ante la situación, se activaron sistemas alternativos de navegación como el

0: los esfuerzos internacionales de asistencia y mientras continúan las labores de rescate, la comunidad internacional coordina acciones para apoyar a los afectados por esta tragedia.
1: Desde el Vaticano, el Papa León XIV también envía ayuda, 100.000 euros a Venezuela.
0: El Sumo Pontífice León XIV dispuso el envío de una ayuda inicial de 100.000 euros a Venezuela tras estos devastadores terremotos que han golpeado al país y el donativo será canalizado a través de la limosnería apostólica y las estructuras eclesiásticas locales.
1: La asistencia fue coordinada luego de contactos con el nuncio apostólico en Venezuela y autoridades de la iglesia en Caracas. El objetivo es atender las necesidades más urgentes de la población afectada por la emergencia.
0: En tanto, las autoridades locales reportan graves daños estructurales en iglesias y viviendas, además de cortes de energía que lo hemos visto durante la edición presente en las zonas más afectadas. Y el balance oficial, reiteramos, ya supera los 160 fallecidos y centenares de heridos.
1: 2:52 de la tarde, la hora en el Perú, 2:52, nos vamos a Estados Unidos.
0: Así es, el Tribunal Supremo de este país norteamericano ha autorizado a la administración de Donald Trump a rechazar a solicitantes de asilo en la frontera con México. La decisión, aprobada por 6-3, respalda la reactivación de una política migratoria restrictiva.
1: Los magistrados estadounidenses analizaron si el término llegar al país incluye a quienes permanecen en México mientras intentan cruzar la frontera. La mayoría conservadora concluyó que no basta con intentar ingresar para activar el derecho a solicitar asilo.
0: Ahora, este fallo...

Carlos Pareja ante las denuncias interpuestas en su contra en el marco de la segunda vuelta electoral. Los recientes terremotos ocurridos en Venezuela deben servir como una llamada de atención para los peruanos y no solo una noticia observada a la distancia, afirmó el presidente del Instituto Geofísico del Perú, Hernando Tavera. Un total de 370 movimientos telúricos han sido

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a la inseguridad o en todo caso a la lucha contra la criminalidad no se detiene. Así que hoy tenemos información interesante, importante en Lima Norte, Lima Sur, Lima Este, con nuestros compañeros reporteros apostados en distintos puntos de la capital, también corresponsales y además programa de recompensas y las denuncias de personas desaparecidas. Pero el día de hoy, 3 de la tarde con 3 minutos, tomamos contacto rápidamente con nuestro

en el distrito de Puente Piedra. De acuerdo con la información policial que se tiene, el hecho ocurrió cuando la unidad se desplazaba con pasajeros a bordo por la Panamericana Norte con dirección hacia Huaral, y en ese momento sujetos a bordo de una motocicleta interceptaron el bus y abrieron fuego contra la cabina del conductor, quien terminó con una herida de bala producto del ataque. Tras este nuevo episodio de violencia, la empresa Zetabus Comentar ha decidido suspender nuevamente sus operaciones ante la falta de garantías de seguridad, ya que este ataque se suma a una serie de hechos similares registrados en las últimas semanas contra la misma empresa en el marco de una presunta red de extorsión que estaría exigiendo pagos ilegales bajo amenaza de muerte a sus conductores. Desde la Policía Nacional del Perú, Luis, las investigaciones.

0: una misma estructura delictiva vinculada a la extorsión y el sicariato. Así lo confirmó el general de la policía, Víctor Reboredo Farfán, director de investigación criminal. Escuchemos sus declaraciones.
1: El día de ayer, nuestro comandante general, gracias a este minucioso trabajo realizado por la DIVINCO, por el señor Coronel Cruz, bajo la dirección jurídica del doctor Wagner Chávez Cotrina, se ha podido determinar que estos irrecuperables del Tren de Aragua con peruanos tienen una serie de bandas criminales que se cambian de nombre para continuar bajo la misma línea de acción. Dentro de esa banda, de estos dos detenidos, tanto el conductor peruano como el venezolano, tenemos una línea de acción, tenemos una intelectualidad. Y ahora, arrestado la seguridad de nuestro

0: hermanos transportistas, del Z-Bus. Y vamos con todo. Vamos con todo. Es irrecuperable, esos irrecuperables que han participado en esa conspiración de sicariato con subsecuentes lesiones psicológicas y daños materiales en agravio del Z-Bus, ténganlo usted por seguro. Ese vehículo menor cae porque cae, y esos irrecuperables caen porque caen. Nosotros continuamos con las diligencias sin triunfalismos. Es una sociedad aislada, violenta, que tenemos tanto nacional como extranjera, y nosotros continuamos realizando nuestro trabajo.
1: En palabras entonces del general de la policía Víctor Reboredo Farfán, director de investigación criminal, quien ha sido enfático con respecto al trabajo de la policía para ubicar a estos responsables del atentado contra el conductor de la empresa Z-Bus, quienes atacaron al chofer en plena ruta y con pasajeros a bordo, ¿no? Las autoridades también

Michis del Cono Norte, presuntamente implicada en los delitos de secuestro, extorsión agravada, robo agravado, tenencia ilegal de armas y municiones, además de banda criminal. Esto en agravio de un transportista, una empresaria y también del Estado peruano. Como resultado de un operativo ejecutado en los distritos de Puente Piedra y Ancón, los agentes detuvieron a tres presuntos integrantes de la organización criminal y retuvieron además a un menor de edad. Las intervenciones fueron realizadas durante las investigaciones por personal de la División de Secuestros de la DIRINCRI. Asimismo, se le atribuye el robo de su teléfono celular y también de un vehículo menor. Hablamos de una motocicleta. Las diligencias también han permitido establecer que la organización habría extorsionado a una empresaria del rubro de pollerías mediante llamadas, mensajes y videos amenazantes, exigiéndoles el pago de una suma mensual de dinero bajo amenazas contra ella y también su familia. Durante la intervención, la policía incautó dos pistolas abastecidas, tres equipos celulares, una tarjeta bancaria y dos motocicletas. Si usted nos sigue en el 7.2 y el canal de YouTube, también observará el momento

accedan a esa exigencia económica que ellos tenían en mente, y en este caso también es igual, le exigían que paguen un cupo mensual de 10.000 soles. Una vez ya que se toma conocimiento de este nuevo hecho cometido por esta banda criminal, se prosigue con las acciones de inteligencia, de tal manera que logramos identificar a los integrantes de este grupo criminal, y una vez que fueron ubicados, fueron capturados.

que de una manera u otra dificultan una respuesta integral del Estado frente a estos delitos. El director general contra el crimen organizado, Luis Yunis, destacó que la elaboración de esta investigación forma parte de las acciones prioritarias del sector para poder anticiparse, prevenir el delito y a las nuevas dinámicas criminales. Este encuentro contó pues con varias autoridades de la Policía Nacional.

Desarticulado a la banda criminal denominada Los Cambistas del Vicio. Así es, integrada por dos personas conocidas con los alias de Chino Flaco y Cambista, presuntamente implicadas en el delito contra la salud pública en la modalidad de microcomercialización de droga. La intervención fue resultado de acciones de inteligencia desarrolladas en un inmueble ubicado en la región de Puno, donde

0: No obstante, los policías lograron culminar el operativo sin registrarse daños a la integridad física de los efectivos. Los bienes incautados fueron puestos a disposición de las autoridades competentes para las investigaciones correspondientes, continuándose con las diligencias de ley en coordinación con la representante del Ministerio Público de la Fiscalía Especializada en Materia Ambiental. Entonces, un duro golpe nuevamente a la minería ilegal en la provincia de Guamalíes. Esta es la información, Luis, a esta hora, desde Huánuco, en los 100.9 de la FM, informó Omar Luna.
1: Muchas gracias, Omar Luna, por la información. La provincia huanuqueña de Guamalíes, entonces, es lo que ha ocurrido, dónde ha ocurrido este escenario. Bien, de Huánuco nos vamos

criminalidad, con reducciones importantes en delitos como la extorsión, el homicidio y el robo de vehículos, de acuerdo con las cifras oficiales reportadas entre el 1 de enero y el 24 de junio de 2026. En el caso de la extorsión, se reportaron 6.547 denuncias en el periodo mencionado, frente a las 13.473 registradas en el mismo lapso del año anterior. Esta disminución de 6.923 casos representa una caída del 51.41%, atribuida al trabajo de inteligencia, operativos y acciones preventivas a nivel nacional. Respecto a los homicidios, se registraron 1.220 casos, en comparación con 1.613 del año 2020.

fantasma, que habrían emitido comprobantes de pago a más de 60.000 clientes sin contar con los recursos necesarios para realizar las operaciones de sustentación en dichos documentos. El gobierno ejecuta un plan multisectorial de contingencia para enfrentar los efectos de un posible fenómeno El Niño de gran magnitud mediante acciones preventivas dirigidas a los sectores pesca, agricultura y manufactura textil, señaló el ministro de la Producción César Quispe Luján. Un total de 370 movimientos telúricos han sido registrados en el Perú en lo que va del 2026, de acuerdo a reportes emitidos por el Centro Sismológico Nacional. El cuarto friaje del año comenzó a afectar a la región Ucayali con un

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Y por aquí en La Voz del Consumidor, a tu servicio. 619-0671, 619-0664, 619-0663. Línea gratuita para todo el Perú, 0800-00071. 0800-00071. Y el WhatsApp de Radio Nacional a tu servicio. 988-713-935. 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Quejas, reclamos, denuncias, estaremos atentos en el 988-713-935. 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Muy bien, ahora sí, Jimmy Roy, pasamos al Noti Consumidor.

0: aquí en La Voz del Consumidor se han quejado muchas veces de las empresas operadoras, telefónicas, etc. Y lo otro, cambio seguro, por favor, busquen lugares seguros, hagan de alguna manera un cuadrito que les permita ver qué entidad es la que les da un mejor precio y que resguarde su integridad física. Así que cambia de manera segura tus dólares. Muy bien, Jimmycito, ahora sí, nos vamos al bloque principal.
1: Tú decides lo que ves, lees y escuchas.
0: Muy bien, queridos amigos, ya estamos en esta sección importante y estamos tocando un tema que ustedes también nos han comunicado, están fastidiados y tenemos que entender el problema de raíz. Muchos de ustedes se quejan de la actividad periodística. Yo diría

0: a los requisitos del Estado, exigiendo de forma obligatoria para ocupar un cargo público especializado como jefatura de prensa o imagen institucional, la persona debe ser un periodista colegiado y habilitado.
1: Ya.
0: La supuesta incompatibilidad ocurre porque las entidades públicas confunden estos dos escenarios,

0: Claro, no, no se regula. Tú tienes mucha razón en lo que dices y lo has explicado excelentemente, ¿no? Si tú contratas a un personal que no está calificado, que no ha pasado por las aulas, que no sabe de lo que es la ética periodística, ¿no? Estás sometiendo a la población a la que va a dirigirse este periodista a que no, el periodista no siga reglas de conducta, que es fundamental, ¿no? Que es básico, ¿no? Por eso es que nosotros hemos hecho varios intentos, ya lamentablemente no lo hemos podido hacer en el Congreso desde que se aprobó esta maldada ley,
1: Sí.
0: maldada o malvada.

0: profesionales, en este caso de nosotros, ¿no? Que de alguna manera esta ley del libre ejercicio de la actividad periodística lo que ha hecho es relegar, discriminar la carrera del periodismo para que sea un gremio profesional con la envergadura que debe tener.
1: Mira, estamos trabajando con el Colegio de Decanos de todas las profesiones.

0: de la profesionalización y de la colegiatura de todos aquellos que tienen el sueño de hacer un periodismo digno, de un periodismo auténtico, porque si bien es cierto, tenemos el problema también de la inmediatez, de lo mediático, ¿no? Es como tú lo has dicho muy bien y los dos hemos coincidido, es ahora más que nunca tener la capacidad de que un gremio respalde el trabajo de estos profesionales, entre comillas, a carta cabal, pues, ¿no?
1: Claro, además el Estado tiene la responsabilidad de aprobar un proyecto de esto, porque el Estado ha sido el que ha autorizado que miles de facultades

0: es la base de la democracia. Con buena información, un ciudadano puede tomar buenas decisiones. Es el arma más poderosa que tenemos como ciudadanos. Así que, queridos amigos, muchas gracias por esa cordial sintonía y por todos los mensajitos que han estado llegando. De verdad, nos alientan a seguir adelante y a trabajar estos temas de vital importancia. No se muevan, llega Ricardo Arteaga con las últimas noticias y después estará nuestro querido Pedro Silva con uno de los programas más escuchados, Discos de Oro, buena música para el alma, para el oído, para la mente, así que quédate. Nosotros nos vemos hasta mañana, que Dios los bendiga a todos.
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0: se le conoce como la filigrana de catacaos. Y las joyas más representativas trabajadas con esta técnica son las dormilonas, unos aretes compuestos por varias piezas en forma de media luna. La filigrana de catacaos es tradición, arte e identidad.
1: Artesanía peruana. 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

4:07, es momento de Discos de Oro en la gran programación de Radio Nacional. ¿Cómo están? Buenas tardes, bienvenidos. El momento de disfrutar con las canciones que marcaron época y que fueron la compañía a nuestros años de juventud, los años 70, 80 y 90. Un saludo especial a todos y cada uno de ustedes, amigos oyentes, y también a quienes colaboran con el programa. Coco Llanos en el departamento de audio. Miguel Silva en switcher, Manolo López en cámaras, Freddy Cárdenas y Sofía Traverso en la producción. Mi nombre es Pedro Silva y los acompaño hasta las 5:55 de esta tarde con la mejor música de todos los tiempos. Y hoy es una fecha algo triste, especial, y hoy estaremos nosotros brindando desde Discos de Oro el homenaje que se merece el gran Michael Jackson. Hoy se cumplen 17 años de su muerte, de su desaparición, y bueno, el mundo entero.

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Quizás tan solo bromeabas cuando dijiste que estabas alejándote de mí. Tal vez, de pronto. Quizás solo bromeaba cuando te dije que estaba tomando distancia de ti. Podría estar errado, yo no lo sé, pero sí escuché que las decisiones viajan lejos del corazón a la cabeza. Maybe Maybe, de 1986, con el grupo AHA, disco de oro en Radio Nacional.

mejor. Aquí en el Perú, nuestro programa Discos de Oro, junto a todos nuestros oyentes, nos sumamos a este momento especial. Todos somos parte de esta conexión internacional que une a millones de personas alrededor de un mismo sentimiento.

Ex cancilleres y ex vicecancilleres suscribieron un comunicado en respaldo al actual ministro de Relaciones Exteriores, Carlos Pareja, ante las denuncias interpuestas en su contra en el marco de la segunda vuelta electoral. Tras los terremotos de magnitud 7.2 y 7.5 que sacudieron el centro de Venezuela y han causado al menos 188 muertos y 1.520 heridos, equipos de rescate, autoridades y ciudadanos voluntarios en el país caribeño redoblaban los esfuerzos en la búsqueda de sobrevivientes entre numerosas edificaciones colapsadas. Los recientes terremotos ocurridos en Venezuela deben servir como una llamada de atención para los peruanos y no solo como una noticia observada a la distancia, afirmó el presidente del Instituto Geofísico del Perú, Hernando Tavera. Sismos hasta los 4 grados de intensidad fueron registrados en lo que va del día en las regiones Piura.

0: sudokus, colorear, hacer manualidades, pintar o incluso jugar a las cartas.
1: En beneficio de su salud emocional, déjalo envejecer y vivir entre las cosas que ha amado, pues sufre cuando siente que le arrancamos pedazos de su vida. 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

inició su trayectoria artística en el mundo de la actuación, participando en cine y televisión, antes de dar el salto a la música, donde alcanzó mayor reconocimiento internacional. Con el tiempo se consolidó como una de las voces representativas de la balada romántica en español durante las décadas de los 70 y 80.

Su carrera musical lo llevó a obtener gran popularidad en España y especialmente en América Latina, donde sus interpretaciones conectaron con el público gracias a su estilo sentimental y elegante. Manolo Otero falleció en el 2011, pero dejó un legado a la música romántica en español que aún es recordado por sus seguidores.

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2: 4:57. El gobierno ejecuta un plan multisectorial de contingencia para enfrentar los efectos de un posible fenómeno El Niño de gran magnitud mediante acciones preventivas dirigidas a los sectores pesca, agricultura y manufactura textil, señaló el ministro de la Producción, César Quispe Luján. Los recientes terremotos ocurridos en Venezuela deben servir como una llamada de atención para los peruanos y no solo como una noticia observada a la distancia, afirmó el presidente del Instituto Geofísico del Perú, Hernando Tavera. Un total de 370 movimientos telúricos han sido registrados en el Perú en lo que va del 2026,

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nada nos detendrá ahora. Starship. El gran Albert Hammond creó esta canción en 1987 para Starship. Nada nos detendrá ahora. Son las 5:07, discos de oro por Radio Nacional. Con algunos breves saludos. Vamos a leerlos. A ver quién escribió. Buenas tardes, escuchando el programa.

Gracias, Víctor Raúl, por escuchar y por mirar a través de la televisión Discos de Oro. Buenas tardes, quisiera pedirles que toquen la canción Pídeme la Luna de Leo Dan, dedicada a mi esposa, la señora Ivonne Mariela Coral Leal, quien cumple años mañana 26 de junio. Para Ivonne Mariela Coral Leal, un abrazo, un beso de parte de su esposo, Luchito Segarra Dextre. Oyentes de Discos de Oro de Radio Nacional en la urbanización Tupac Amaru en San Luis. Gracias por la sintonía. Buenas tardes, señor Pedro. Saludos para mi pequeña Luciana Rosales de su mamita Elizabeth Díaz de Caraballo. Excelente tarde, excelente programa. Hoy se recuerda el fallecimiento de Michael Jackson, 17 años. Por eso en varios países sonará Heal the World. Jorge de Caraballo, nosotros también nos unimos a esta gran cruzada y a las 4:26 hicimos sonar en todo el Perú Sana el Mundo con el gran Michael Jackson, nuestro pequeño homenaje desde Radio Nacional y su programa Discos de Oro. Tremendo programa, saludos del Callao con el tema Subway, Subterráneo de los Bee Gees y también Boys That Fall in Love de Robin Gibb. Gracias. Johnny Ospina nos escribe desde el Callao y siempre nos pide sus canciones, todas muy buenas.

informó el Instituto Nacional de Estadística e Informática. El gobierno de los Estados Unidos anunció la asignación de 150 millones de dólares para apoyar en las labores de asistencia humanitaria tras los devastadores terremotos que sacudieron a Venezuela el miércoles. Lima vuelve a posicionarse desde hoy jueves como el epicentro mundial del ajedrez, con el inicio del World Chess Marathon 2026, que reúne a reconocidos grandes maestros y exponentes del deporte-ciencia, esto en el Hotel Sheraton. En el marco de la fase de grupos de la Copa Mundial de Fútbol 2026, Curazao cayó ante Costa de Marfil por 2-0, mientras que Ecuador venció a Alemania por 2-1. Temperatura promedio en Huánuco, 19 grados. Puno.

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4: Bienvenido a tu vida, donde no hay escapatoria. Incluso cuando dormimos, te encontraremos en el papel de buen comportamiento. Todos quieren gobernar el mundo con la agrupación británica Tears for Fears, banda que en su historia musical siempre trató lo humano y sus problemas y trastornos. Otro disco de oro en Radio Nacional.

mundo de la música recibió una noticia que dejó una profunda tristeza en millones de corazones. El 25 de junio del año 2009, hace 17 años, Michael Jackson partió a la eternidad. El artista que cambió para siempre la historia de la música se convirtió en leyenda. A los 50 años, el rey del pop dejó este mundo en Estados Unidos, pero su voz, sus pasos de baile y su legado artístico quedaron marcados para siempre entre sus seguidores. Michael Jackson no fue solo un cantante, fue un fenómeno mundial que rompió fronteras con su talento. Sus innovadoras presentaciones y canciones que se convirtieron en himnos de generaciones enteras. Desde sus inicios con los Jackson 5 hasta su consolidación como solista, construyó una carrera llena de éxitos que transformaron la música.

En la sintonía de Discos de Oro. Rosita Martínez desde El Callao, gracias por la sintonía. Federico nos escucha en Arequipa. Diana Peña nos escucha en Iquitos. Rodrigo en Tacna nos pide a Gloria de Humberto Tocci para mañana. De todas maneras, nos dice producción. Johnny Ospina está en sintonía en El Callao. Jorge en Caraballo. Elizabeth desde Caraballo saluda a su engreída Luciana Rosales. Ivonne, Mariela cumpleaños mañana. Saludos de su esposo Luchito en San Luis. Feliz, feliz cumpleaños Ivonne Mariela. Víctor Raúl está en sintonía en Villa El Salvador. Gracias por la sintonía. Eli Figueroa saluda a su mamita Clemencia López. Un abrazo, un beso para la señora Clemencia, también para Eli Figueroa. Stephanie Dioses, un beso para su mamá, la señora María Ortiz de Suárez. María Ortiz Suárez.

Niño. El Ministerio de Salud ha implementado acciones de preparación y respuesta que incluyen el monitoreo permanente de emergencias y peligros con el objetivo de asegurar la continuidad de los servicios frente a posibles impactos por el fenómeno El Niño. El gobierno del Perú expresó sus condolencias al pueblo de Venezuela por la pérdida de vidas humanas durante los terremotos ocurridos ayer miércoles en el país sudamericano, al cual ofreció también ayuda humanitaria. En el Departamento de la Libertad han sido reportados alrededor de 250 robos de vehículos en lo que va del presente año, informó la tercera macrorregión policial de la Libertad. El gobierno regional de San Martín concretó la adjudicación del proyecto para la construcción del nuevo colegio de alto rendimiento de la jurisdicción. El Congreso de la República oficializó la ley que dispone la publicación de

0: Ciudadanos voluntarios en el país caribeño redoblaban los esfuerzos en la búsqueda de sobrevivientes entre numerosas edificaciones colapsadas. El secretario general adjunto de Asuntos Humanitarios de la ONU, Tom Fletcher, dijo que la situación en las zonas afectadas por los terremotos en Venezuela es de una devastación realmente aterradora, mientras el organismo coordina el despliegue de al menos 12 equipos internacionales de búsqueda y rescate. Temperatura promedio en Trujillo, 23 grados. Cusco, 11. Arequipa, 13. Lima, 22 grados Celsius. 18 horas 28. 6 de la tarde, 28 minutos.
1: 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Conoce los derechos del consumidor como usuario del servicio de agua potable. El representante de la Oficina de Atención al Usuario, SUNAS Callao, Ángelo Torres, nos amplía sus alcances.
2: Tener el saneamiento, servicio de saneamiento, los servicios básicos que es agua y desagüe. El agua potable dentro del marco de calidad del agua, el servicio de saneamiento dentro de la limpieza y mantenimiento de las conexiones domiciliarias.

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